0: Corea del Sur, el partido gobernante obtiene importantes victorias electorales. Los resultados de elecciones locales fortalecieron el gobierno surcoreano y consolidaron su posición política nacional. En la bolsa de valores, el Dow Jones alcanza un récord histórico. La bolsa estadounidense registró una fuerte subida impulsada por el sector financiero. El Dow Jones cerró en máximos históricos, mientras el Nasdaq mostró un ligero retroceso. Optimismo por una posible reducción de las tensiones entre Estados Unidos e Irán. Los mercados reaccionaron positivamente a señales de avances diplomáticos relacionados con el conflicto entre ambos países, favoreciendo acciones y materias primas. Hungría retira acciones legales contra el alcalde de Budapest. El caso relacionado con la organización de eventos del orgullo LGTBQ+ fue archivado en una decisión observada de cerca por organizaciones europeas de derechos civiles. Se intensifica la seguridad para el Mundial FIFA 2026. Autoridades de Estados Unidos, Canadá y México coordinan el mayor operativo de seguridad de la historia del torneo, con participación de cientos de agencias de seguridad y defensa. Preocupación global por la situación en Medio Oriente. Los mercados internacionales continuaron atentos a la evolución de las tensiones regionales, especialmente después de incidentes que afectaron infraestructura estratégica y el transporte marítimo en la zona del Golfo. Suiza despliega 4.000 soldados para apoyar la seguridad de la cumbre del G7. Ante la próxima reunión del G7 en Francia, Suiza anunció la operación militar de gran escala para proteger fronteras, infraestructura crítica y espacio aéreo. Aniversario 37 de Tiananmen genera tensión entre Estados Unidos y China. El gobierno estadounidense recordó a las víctimas de la represión de Tiananmen de 1989, mientras China acusó a Washington de interferir en sus asuntos internos. Taiwán también pidió a Pekín enfrentar su pasado histórico. En Nueva York, la Reserva Federal de Nueva York alerta sobre presiones en cadena de suministro. El informe mensual de la Reserva Federal de Nueva York indicó que las cadenas globales de suministro continúan experimentando tensiones, principalmente debido a los conflictos en Medio Oriente. Esto podría afectar precios importantes y mercados financieros durante los próximos meses. Elecciones en Nueva York. Demócratas de Nueva York impulsan cambios en el mapa electoral para el 2028. La legislatura estatal dio un primer paso para modificar el sistema de redistribución de distritos congresionales. La propuesta permitirá una mayor participación del legislativo en el diseño de mapas electorales y podría influir significativamente en la composición de la Cámara de Representantes de Estados Unidos en futuras elecciones. En El Salvador, crecen las oportunidades de inversión estratégica entre Estados Unidos y El Salvador. Continúan desarrollándose los acuerdos firmados entre ambos países para fomentar inversiones en minerales estratégicos y sectores vinculados a energía, infraestructura y tecnología. Analistas consideran que estas iniciativas podrían fortalecer la posición económica regional de El Salvador durante los próximos años.
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0: 8:30.
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Por lo mucho que sueño con tu nombre bendito, por las noches sin luna que el dolor nos va dando, busquemos el olvido de este amor infinito y renunciando a todo, no sigamos pecando.

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1: Aquí inicia tu espacio informativo de Radio El Despertar con las noticias más importantes del día de hoy. El precio del oro supera nuevamente niveles históricos. La caída del dólar y las expectativas de estabilidad en Medio Oriente impulsaron una fuerte demanda de oro como activo estratégico. Corea del Sur, el partido gobernante, obtiene importantes victorias electorales. Los resultados de elecciones locales fortalecieron el gobierno surcoreano y consolidaron su posición política nacional. En la bolsa de valores, el Dow Jones alcanza un récord histórico. La bolsa estadounidense registró una fuerte subida impulsada por el sector financiero. El Dow Jones cerró en próximos históricos, mientras el Nasdaq mostró un ligero retroceso. Optimismo por una posible reducción de las tensiones entre Estados Unidos e Irán. Los mercados reaccionaron positivamente a señales de avances diplomáticos relacionados con el conflicto entre ambos países, favoreciendo acciones y materias primas. Hungría retira acciones legales contra el alcalde de Budapest. El caso relacionado con la organización de eventos del orgullo LGTBQ+, fue archivado en una decisión observada de cerca por organizaciones europeas de derechos civiles. Se intensifica la seguridad para el Mundial FIFA 2026. Autoridades de Estados Unidos, Canadá y México coordinan el mayor operativo de seguridad de la historia del torneo, con participación de cientos de agencias de seguridad y defensa. Preocupación global por la situación en Medio Oriente. Los mercados internacionales continuaron atentos a la evolución de las tensiones regionales, especialmente después de incidentes que afectaron infraestructura estratégica y el transporte marítimo en la zona del Golfo. Suiza despliega 4.000 soldados para apoyar la seguridad de la cumbre del G7. Ante la próxima reunión del G7 en Francia, Suiza anunció la operación militar de gran escala para proteger fronteras, infraestructura crítica y espacio aéreo. Aniversario 37 de Tiananmen genera tensión entre Estados Unidos y China. El gobierno estadounidense recordó a las víctimas de la represión de Tiananmen de 1989, mientras China acusó a Washington de interferir en sus asuntos internos. Taiwán también pidió a Pekín enfrentar su pasado histórico. En Nueva York, la Reserva Federal de Nueva York alerta sobre presiones en cadena de suministro. El informe mensual de la Reserva Federal de Nueva York indicó que las cadenas globales de suministro continúan experimentando tensiones, principalmente debido a los conflictos en Medio Oriente. Esto podría afectar precios importantes y mercados financieros durante los próximos meses. Elecciones en Nueva York. Demócratas de Nueva York impulsan cambios en el mapa electoral para el 2028. La legislatura estatal dio un primer paso para modificar el sistema de redistribución de distritos congresionales. La propuesta permitirá una mayor participación del legislativo en el diseño de mapas electorales y podría influir significativamente en la composición de la Cámara de Representantes de Estados Unidos en futuras elecciones. En El Salvador crecen las oportunidades de inversión estratégica entre Estados Unidos y El Salvador. Continúan desarrollándose los acuerdos firmados entre ambos países para fomentar inversiones en minerales estratégicos y sectores vinculados a energía, infraestructura y tecnología. Analistas consideran que estas iniciativas podrían fortalecer la posición económica regional de El Salvador durante los próximos años.
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2: Muy buenos días, buenas tardes o buenas noches a todos nuestros queridos hermanos que nos sintonizan una vez más acá en Radio El Despertar. Y continuamos con esta temática trayendo este conocimiento de las estrellas directamente a sus corazones para que puedan ir sintiendo este inmenso amor de Dios que les rodea de continuo, que les rodea instante a instante. Y en el pasado ni cuenta notábamos de esto. Muy bienvenido, hermano Pablo, una vez más acá a Radio El Despertar.
3: Gracias, como siempre.
2: Hermano Pablo, vemos de que toda esta situación de que estamos alrededor de que los rodea todito estos diferentes temas que van tomando fuerza en diferentes partes de esta humanidad. Y aquí en Radio El Despertar traemos estos temas que son raros para muchos, pero muy importantes para la evolución de cada ser, que cada ser que quiera evolucionar de una forma consciente debería de comenzar a investigar, a estudiar, a analizar, buscarle la lógica a todo este conocimiento. Decía alguien que preguntaba, ¿por qué en la actualidad hay personas que se están recordando de vidas pasadas? Y ellos, dice, se recuerdan dónde vivían, qué nombre tenían, inclusive de qué murieron. Y ahora estos seres dicen y explican y pueden ir a visitar a esta zona donde vivían anteriormente y efectivamente conocen y saben de la familia de nombre en otro lugar. ¿Cómo podemos entenderlo de acuerdo a la mecánica de la ley de la reencarnación y de la ley de evolución y progreso que estas oportunidades se están dando? No solamente para que el ser humano tenga referencia de esto, ni convencer al ser humano, sino que es parte de la ley de evolución que ya le da la posibilidad a uno de ir entendiendo esto, pero ahora es algo tan normal que comienza a suceder. Esto es parte de esta ley de evolución y progreso que va ampliando el conocimiento a todos los seres que se abren a la verdad que es el amor.
3: Lo primero que habría que preguntarse es ¿quién te hace recordar? ¿Por qué recuerdas? ¿De dónde surge ese recuerdo? ¿Te das cuenta que te lo dan? Porque tú no lo consigues por propios medios, no es que tú deseas recordar, aunque hay seres que desean recordar y busca ese recuerdo, o personas que tengan cierta capacidad para situarte en ese pasado, pero tendréis que entender y razonar que os dan a recordar. Y entonces la cuestión es, ¿por qué os dan a recordar? Podrás razonar lo siguiente, me dan a recordar para ver que he tenido vidas pasadas, que este no es mi único cuerpo físico y por lo tanto tendría que entrar en la reflexión de que soy algo más que un cuerpo físico, y eso te llevaría a la conclusión que eres un ser espiritual que has tenido muchos cuerpos antes y todos con un sentido, con un valor, con una utilidad que tú desconoces, pero entra a través de ese recuerdo en un campo de investigación, puede decir de curiosidad, sí, pero más allá de la curiosidad, porque deseas saber quién fuiste, qué hiciste, y todo eso te debe hacer razonar, investigar y comprobar más allá de esa parte física. Eso es lo que el campo espiritual pretende, situarte en la visión de tu ser espiritual a través de estas vidas pasadas y así despertar a ese ser cogiente.
2: Todo esto es entonces para ayudar al despertar de conciencia y volver a la base importante. Somos seres espirituales. Eso es un aprendizaje que tenemos que tenerlo consciente, una forma de estar consciente que realmente no somos lo que parecemos, somos mucho más en el fondo, porque venimos con un conocimiento, ampliamos este conocimiento y ahora se nos está dando esta oportunidad de poder tener plena conciencia de esto, de que somos seres espirituales.
3: Así es, adquirir conciencia, despertar, verte tal cual eres y llegar a tener una visión que nunca antes en ningún otro cuerpo has tenido. Porque el despertar de conciencia te sitúa en una visión muy, muy trascendente, la más trascendente de toda tu evolución. Y por lo tanto, el ser se da cuenta de lo importante que es esta encarnación, que no es una encarnación más, que no es una vida más, sino una vida que te sitúa en lo trascendente y que te lleva a esa visión del amor que nunca antes has tenido. Y así en conjunto para toda la humanidad, porque no es para un ser o para un pequeño grupo de seres, sino para un conjunto amplio de seres que hayan llegado a adquirir un cierto nivel evolutivo, un cierto nivel de conciencia, un cierto nivel de amor. Y esos seres, todos esos seres, son los que tienen que llegar a ese despertar, a ese verse tal cual soy y moverte de una manera distinta en este mundo. Porque claro, hay que producir cambios, cambios en este mundo que lo tendrán que producir. Este campo espiritual en conjunto con estos seres humanos que sienten esa conciencia de espíritu que soy y se mueven en unidad con esta luz superior, y todo eso es la que producirá el cambio trascendente, y la humanidad tendrá que cambiar, cambiar y producir un cambio enorme, no material, sino espiritual, para ir dejando esta materia y situando el espíritu por delante de la materia.
2: Eso es lo importante ahora, tener ese nivel de conciencia, adquirir ese nivel de conciencia y de responsabilidad, de que ahora no solo se trata de cuidar a un cuerpo, a esta estructura física que el Creador nos ha brindado a través de la ley de encarnación, sino que también tener esa plena conciencia que somos una energía en movimiento, no solamente el cuerpo, el espíritu y el alma, sino que es una combinación de tres naturalezas que se unen para poder aprender. Eso es aprender constantemente.
3: Claro, la imagen de aprender no está en el ser. Y cuando hablo de la imagen de aprender es de aprender como espíritu, porque el ser humano dedica mucho tiempo de su vida a aprendizajes y a conocimiento, pero la mayoría son de valor humano. Este aprender de ese espíritu no te lo da a nadie, aunque pueden ayudar hermanos tuyos. No lo produce ninguna religión, ninguna filosofía, ningún conocimiento humano. Es un aprendizaje desde tu interior. Es un desarrollo desde ese ser que despierta esta conciencia. Y por lo tanto, es algo que podemos decir no se ha producido nunca antes. Todo eso desde una unidad que tú acabas de expresar, desde la unidad que forma el cuerpo con el alma y con el espíritu. El cuerpo es esto que ve, este ser humano, esa apariencia que tiene. El alma y el espíritu forman ese ser espiritual que soy, un alma que siente y un espíritu que piensa, razona, analiza y valora. Para llegar a esa conjunción de movimiento de un cuerpo con un sentimiento de amor y con un espíritu consciente, todo eso es un trabajo. Porque ¿cómo se mueve ahora esta instrumentación, este cuerpo? Y tengo que decir que la mayoría de los seres se mueven inconscientes, aunque sean muy inteligentes. Y tú dices, ¿cómo es posible que teniendo una inteligencia desarrollada se pueda ser inconsciente? Porque si tú desarrollas la inteligencia por encima de sentir que en tu corazón, aunque no lo veas, se produce un desequilibrio en esta unidad de actuación, en esta trilogía que acabamos de referenciar. Tu cuerpo tiene que tener un equilibrio para que pueda hacer el desarrollo de este ser espiritual. Eso es como si tú, imagínate cuando te entrenas en desarrollar tu cuerpo físico, trabajas solamente los brazos y no trabajas las piernas. Tendrás unos brazos muy potentes, muy desarrollados, pero una pierna muy endeble, muy finas y poco desarrolladas. La musculatura de uno u otro lugar del cuerpo producen ese desequilibrio porque has prestado atención a una parte más que a otra. Pues igualmente, cuando tú estás en este cuerpo físico y no mueves porque no eres consciente, este ser espiritual, vas separando ambas partes, distanciando un cuerpo de tu espíritu. Y entonces se produce eso que ves en tu mundo físico y tú dices, ¿cómo este ser o estos seres que son tan inteligentes, que además les corresponde estar en puestos de dirección y ordenación, tienen tan poco sentimiento? ¿Por qué no piensan un poco en los demás? ¿Por qué se producen ahora estas acciones en el mundo que son tan horrorosas? Y tú dices, porque hay ese desequilibrio en los seres. El espíritu está cerrado, también está poco evolucionado, y hay un desarrollo del cuerpo, tanto del cuerpo físico como de la inteligencia, este cerebro inteligente, pero tienes que saber para qué te sirve este cuerpo, qué utilidad tiene, y cómo tienes que trabajarlo, desarrollarlo, entrenarlo, prepararlo. Y ya veis que en vuestro mundo físico hoy se atiende mucho al cuerpo, tener unos cuerpos desarrollados, lo más bello posible, lo más cuidado. Y toda la atención es para el cuerpo y para el bienestar y el confort del cuerpo físico. Pero el espíritu desaparece. Y te dicen, bueno, pero en las iglesias, en las religiones, sí, pero es cierto que a través de filosofía, iglesias y religiones, puedes desarrollar este espíritu. Es cierto. Pero está condicionado. Y tú dices, ¿condicionado por qué? Y tú dices, por eso que llamáis dogma. Es decir, principios que son inamovibles. Pero resulta que el único principio inamovible en esta infinita creación es el amor. Lo demás todo es flexible, lo demás todo cambia. Además todo se interpreta en un u otro tiempo, es decir, no es lo mismo ahora en la evolución del ser que hace 10.000 años, 20.000 años, o cuando erais ese hombre de las cavernas con un cerebro menos desarrollado. Como el cerebro estaba menos desarrollado, el espíritu también. Ahora el cerebro se ha desarrollado más y a través del cerebro el espíritu se puede manifestar, pero claro, ¿por qué no se manifiesta el espíritu si el cerebro se ha desarrollado más? Y tú dices, porque no hay concordancia entre ese cerebro ya muy desarrollado y el espíritu, que se ha paralizado. Está, pero podemos decir que está ciertamente inconsciente, porque para que el espíritu se manifieste a través de este cerebro, tiene que estar activado el amor de tu alma. Ahí está la deficiencia que ahora podéis razonar. Si tu alma que vibra y que emite este amor no está abierta, no está activa, no está manifiesta, el espíritu no puede expresarse a través de tu mente. Y entonces aparecen esas mentes frías, muy frías, que no manifiestan el calor de amor. Y tú tienes que estar en el calor de amor para que tu mente se puede expresar con ese calor. Y entonces tu razonamiento no será frío, sino será un razonamiento con amor. Y ese razonamiento con amor te llevará a manifestar actuaciones que conlleven ese amor. Y entonces tus hermanos y tú mismo sentirás el amor. Eso es lo que falta en vuestra humanidad. No idea, no filosofía, no conocimiento, sino sentimiento. Como decía antes, aunque puede desarrollar los espíritus a través de las ideas, de las filosofías, de las religiones, todo está estrechamente reducido y condicionado por aspectos dogmáticos. Y te dicen, esto es así, esto es inamovible. Y tú no puedes pasar de esa barrera que se crea desde una u otra organización, porque todo al final te das cuenta que está formado por seres humanos, una iglesia, una filosofía, pero el ser humano no tiene el conocimiento máximo, sino limitado, y por muy grande o amplio que sea ese conocimiento, no llega más, tiene un límite, el amor no es limitado, y cuando tú estás en el amor, que no es dependiente nada más que del amor, no hay límite, en lo que tú puedes desarrollar con ese espíritu consciente. Entonces esos seres que veis que llamáis seres evolucionados, o seres que son santos, o seres con unas capacidades que os parecen fuera de vuestro alcance, lo que han hecho es desarrollar estos espíritus teniendo un nivel de conciencia, potenciado ese nivel de conciencia, y han dado paso a ese amor de lo alto. Y entonces eso que ha llegado de lo alto lo han manifestado, incluso con conocimiento científico humano, con conocimiento religioso o espiritual. Es decir, todo eso que seres han presentado en mucho tiempo, o durante mucho tiempo, que son siglos y milenios, todo ese conocimiento que parece salido del ser humano, procede de la fuente del amor del Creador a través de esos seres, en las distintas filosofías o religiones, en los distintos conocimientos materiales que tenéis. Nada está al margen del amor. Lo que pasa es que no lo veis desde la perspectiva del amor. Consideráis que lo científico, lo matemático, lo físico, lo químico, pues es algo de la materia y de seres privilegiados, aún más desarrollados o con mayor inteligencia, que han presentado este conocimiento como si fuera de ellos. Y decís, esto lo ha inventado este físico, este matemático, este químico, este médico, quien sea. Sí, pero ¿quién le ha dado ese conocimiento? ¿Quién le ha dado esa verdad? La esencia de ese conocimiento, el origen de ese conocimiento. Y tú dices, la fuente de amor, infinita. Por lo tanto, todo lo que llega a vosotros, tanto material como espiritual, procede del amor. Y tenéis que verlo todo desde el amor. Pero el amor ahora tiene que estar en vosotros muy presente para estos tiempos convulsos y confusos. Y por lo tanto, el ser que no se mueva en el amor, todos estos vaivenes materiales le afectarán, porque estáis todavía muy dependientes de vuestras materias y de otras materias. Es por ello que yo tengo que deciros que os olvidéis de todas estas cosas materiales. Ya sé que no podéis hacerlo de una vez, pero poco a poco ir apartando vuestra atención a todas estas cosas materiales, prestando más atención a ese espíritu de amor que soy. Porque ya lo habéis dicho en uno u otro momento, yo también lo he tenido que decir, solo por el amor será salvo el hombre. Y cuando decimos será salvo o será salvado, la cuestión es de qué, y yo digo de todo. Porque vosotros situáis la salvación desde una visión material. Yo tengo que decir, mucho más que lo material, la mejor y mayor protección es el amor. No hay que protegerse, sino amar. Y cuando tú amas, es como si un campo de luz te rodeara y impidiera que cualquier energía de desamor penetrara, y nada te afectará y nada te dañará. Es como si entrara en una cúpula protectora que te acompañara de continuo. Así es el amor. Por lo tanto, habrá que ir virando, girando y moviéndose en esta dirección lo más de continuo posible. Así que os invito a que reflexionéis cuánto amor falta todavía en vuestra humanidad y cuánto amor te falta todavía a ti por desarrollar.
2: Lógicamente, nos falta mucho amor que desarrollar. Pero ahora la importancia para mí y para todos mis hermanos que nos sintonizan es este, que somos espíritus de amor y no lo sabíamos. Ahora es tiempo de agarrar conciencia de eso. Y entonces me dices una frase nueva que me dice, el único principio inamovible es el amor. Cuando me dices que este es el único principio inamovible, vienen imágenes a mí, porque tenemos diferentes filosofías que nos han enseñado una cosa, diferentes religiones que nos van enseñando otras cosas, y aquella frase que nos decía aquel ser que nos enseñaba parte del siglo pasado y los primeros años de este siglo, que los decía, Dios, amor y ley, una sola cosa. Pero estos principios o estas imágenes se van a ir eliminando. El concepto ley desaparece. el concepto Dios desaparece para solamente quedar esta parte, que es el concepto amor. Y ya no es un concepto, es una realidad. Veo ahora, vemos de que esto ya no tiene ninguna lógica, ninguna forma de pensarlo. Es más fácil sentirlo para poder llegar a conclusiones, que entonces el amor es todo lo que me rodea. Y ni cuenta de eso me he dado, me doy, y espero ahora comenzar a sentirlo. De esa manera me puedo unir más fácilmente a este amor, y este amor, como decimos, me va a proteger. Pero no es porque quiero que me proteja, sino porque es por ley de afinidad vibratoria que todo esto se da.
3: Cuando el ser piensa en protegerse, y eso es algo que ahora sucede mucho en vosotros, no te das cuenta que cuando piensas con esa imagen de protección y de que necesitas protección, es porque tienes miedo. Y tú dices miedo que pues a muchas cosas, pero resulta que el miedo es una energía opuesta al amor. Si estás en el miedo, no estás en el amor. Pero si estás en el amor, no estás en el miedo. Todo eso lo tienes que razonar. Y ahora te interesa estar en el amor, poner la atención en tu amor y en el amor de los demás, y desechar todo aquello que no contiene ni expresa amor. Y eso ocurre porque lo que se mueven vuestros entornos en general no presenta esa manifestación de amor, sino de eso que llamáis negativo. Y veis las noticias y son negativas, y veis situaciones y son negativas en general, aunque hay situaciones que son positivas y que os satisfacen y que os benefician, pero la generalidad es esa, la generalidad de la mayoría de los seres del planeta. Se manifiesta en trastornos, dolor y sufrimiento, en malestar y no en bienestar. Y incluso los que tienen cierto bienestar también sufren de mucho malestar, aunque a veces no sea visible, porque no es solamente la situación o experiencias físicas, no, sino situaciones emocionales, situaciones de pensamiento, situaciones que en el fondo son internas, de energía que se mueven en el ser, con preocupaciones, con deseo, con insatisfacciones, todo eso son energía. Pero el ser no se da cuenta que está moviendo energía que le perjudica. Si tú dices, pues voy a tomarme un buen alimento, unos buenos complementos para que mi cuerpo esté bien, voy a cuidar este cuerpo, voy a cuidar mi descanso, sí, todos los cuidados para el cuerpo, pero ese cuerpo interno, ese interior, ¿cómo lo cuida? Esos pensamientos, ¿cómo los cuida y cómo los limpia? Esos sentimientos, ¿cómo los cuida y cómo los limpia? Esas actuaciones, ¿por qué no las haces con más amor? Todo eso es más importante que el cuerpo, porque el cuerpo lo vas a perder, y a lo mejor lo pierdes hoy o dentro de un rato. Pero nadie piensa que eso le va a suceder a él hasta que le suceda. Porque la muerte le llega al otro, a ti no te llega nunca. No piensas que te va a llegar. Es más, si lo piensas, la temes. Pero es una realidad. Es una realidad. Pero nadie, casi nadie, la mira. Pues hay que mirarla y verla tal como es. La muerte, que no es el final de una vida, sino un tránsito hacia ese espíritu. Que ahora debes atender y reconocer cuando tú dejas el cuerpo, eso que llamas muerte. Lo que queda es este espíritu, pero te puedes mover ahora con el espíritu por encima del cuerpo. Eso es lo que ahora es lo óptimo, desarrollar mi espíritu para utilizar el cuerpo. Y cuando me toque dejar este cuerpo, estaré en ese espíritu como si tuviera cuerpo, porque es un tránsito hacia el siguiente cuerpo físico. No hay fin. La muerte no existe. No es real. ¿Qué existe entonces? Y tú dices, el desencarnar, el dejar un cuerpo, continuar como espíritu y tomar el siguiente cuerpo. Así lo habéis hecho antes, por eso empezábamos con ese recuerdo de la vida pasada, que te hace plantearte que has tenido otras vidas, que te hace ver que esos recuerdos te llevan a situaciones que ahora experimenta que tienen cierta relación con esos recuerdos. Y tú dices, recuerdo una vida pasada que me ahogué. Y ahora tienes miedo al agua. Un miedo irracional. Sí, sí, es irracional. Pero tiene una causa que lo produce. Y así tantas cosas que ahora están en tu cuerpo que traes de vidas pasadas, que tienen relación y vínculo con esas vidas pasadas y que manifiestan esta realidad de ser espiritual y estas leyes divinas, la de encarnación, la desencarnación. Y por lo tanto, es ahora un tiempo de aprender. Y aprender el conocimiento más importante y fundamental para tu evolución, para tu desarrollo, para tu conocimiento y para tu crecimiento. Y eso es aprender a amar. No puedes aprender a amar sino reconocer que eres un ser de amor. Este ser de amor despierta a ese amor que ya está en ti y lo comprueba, lo manifiesta, lo expresa, lo ve con tanta claridad que puedes decir, ¿cómo es posible que hasta ahora no me haya visto como ahora empiezo a ver? Y entonces tú dices, es que antes era un niño pequeño, inconsciente, que jugaba en estos entornos humanos, que tenía ilusión, tenía deseo, que en apariencia podía ser feliz, pero ya soy adulto, adulto. Esta es la edad de adulto, de este ser espiritual consciente, que ya no se va a mover como se movía antes, sino de una forma distinta, donde te encontrarás con ese bienestar que no depende de tener o no tener, de ser o no ser, de desear y no conseguir, de no alcanzar uno u otro objetivo. No, tu bienestar estará siempre, porque será un bienestar de amor. Así que empieza a producir esos cambios que ahora son necesarios para no solamente despertar a esta conciencia, sino para ir más adelante y moverte con esta naturaleza que está en ti y que ahora tiene que manifestarse.
2: Todas estas imágenes que vamos adquiriendo gradualmente en este caminar evolutivo, que hay que buscar el bienestar de amor para despertar conciencia y estar a la altura, pues, de lo que estamos aprendiendo. Y entonces me dice por el otro lado que hay que desechar todo lo que no contiene amor, por ejemplo, las noticias y todo aquello que no tiene niveles positivos, para buscar la afinidad en todo momento. Es importante entonces, como se dice por una forma, higiene en todo lo que estamos escuchando, o higiene mental en todo lo que estamos escuchando, todo lo que estamos viendo, para que nuestras energías no se estén desvariando mucho y buscar siempre la afinidad, las cosas buenas, las cosas positivas, para que nuestras energías se mantengan en una tonalidad que sea positivamente siempre, este tono alto, este tono energético, que esté en armonía siempre con el amor.
3: Hablamos del amor, pero hay que recordar que el amor es una energía que no se ve, pero se siente. Entramos en un campo invisible que es delicado, que es frágil, que es débil, porque es la energía. Entonces, ya dijo el científico que la energía ni se crea ni se destruye, solo se transforma. Luego, tu propio cuerpo es una energía que se transformará cuando desencarne. Y así todo lo creado. Pero las energías tienen unas características determinadas, entre ellas eso que se llama vibración. Si tú hubieras la energía, verías que serían como puntos pulsantes que formarían esas ondas, como las ondas del sonido, que también son vibracionales. Y entonces te hace ver que todo vibra. Vibra. Y vibra en una frecuencia. Las frecuencias son oscilantes entre frecuencias más bajas y frecuencias más altas. Y sitúan eso que llamáis tono vibratorio. De forma que cuando tú te mueves en el amor, estás en un tono vibratorio, en una frecuencia vibratoria. Pero cuando tú estás triste, estás en otra frecuencia y en otro tono. Claro, eso no lo ves. Lo distingues simplemente porque te sientes. Y tú dices, alguien siento felicidad y la noto dentro de mí. No puedes mostrársela visiblemente, pero está en ti. O en otro momento dices, siento tristeza y no puedo apartar la tristeza. Te das cuenta que la energía se mueve en ti, oscilante, condicionada, sin tú poder controlar todo esto. Y tú dices, yo me gustaría estar siempre bien, pero no puedo. Hay tantas cosas que me aprietan y me condicionan y no hago más que darle vueltas y vueltas y vueltas. No puedo quitar de mis pensamientos todas estas densidades, todas estas sombras. Te das cuenta de que siempre están moviendo energía. Las que mueven más habitualmente son las del pensamiento. Y ese pensar de continuo y pensar dándole vueltas a determinadas cosas os sitúa en un sentir que no contiene amor, porque el pensamiento no es positivo. Esos pensamientos son de preocupaciones, de miedos, de incertidumbres y de dudas. Y claro, todo eso que se produce en el pensamiento, recordar que hemos hablado de una unidad, se transmite a todo el ser, a vuestra alma y a vuestro espíritu, a vuestra alma cerrando esa misión de amor y a vuestro espíritu impidiéndole su manifestación, porque bajáis a esos estados muy materiales, muy condicionados, y donde sentís la debilidad del cuerpo y el malestar del cuerpo. Todo eso debéis irlo viendo y razonando para decir, yo que quiero permanecer en este estado dominado por las energías y la vibración de este cuerpo, o alcanzar otros estados de bienestar y felicidad. Y ahí es donde se presenta la imagen, lo que el amor es, manifiesta y aporta a mi ser. Y entonces tendré que ver que yo no he sido creado desde el amor y por el amor para sufrir. Todavía hay seres, hermanos vuestros, que creen que, bueno, ese es vuestro destino. No, habéis sido creados para amar. Lo que ocurre es que ese amor no se va a situar por sí, sino se irá situando desde vuestro propio desarrollo, desde vuestra propia libertad. Y llegáis ahora a un momento donde esta libertad tiene que decidir si seguir viviendo como hasta ahora, que es equivalente a otras encarnaciones anteriores donde, bueno, habéis tenido ciertos momentos de felicidad y de bienestar, pero la mayoría de malestar y de perturbación. Si queréis dar un salto cualitativo, ese salto cualitativo lo representa este ser espiritual consciente que ve en el amor lo óptimo, lo máximo para conseguir ese bienestar o felicidad, que no tendrá ninguna dependencia de nada externo ni de nadie externo, sino que estará fundamentado y basado en vuestro propio interior, en vuestras propias energías, en vuestra propia conciencia y en vuestro propio ser. Te irás dando cuenta, o si irás dando cuenta, que entrar en esas profundidades es ahora necesario. Tenéis que hacer un recorrido interno, una revisión interna, una actualización. Eso exige, como en vuestros ordenadores, un reseteo. Fijaros, un reseteo. Todo lo que hiciste, todo lo que sufriste, quedó ya atrás. No puedo estar viviendo en ese pasado todavía, porque arrastraes ese pasado que os pesa. Por eso ese RCT, tenéis que preparar el futuro, y preparar el futuro mirando el futuro de amor que os espera. Ahí se inicia el cambio, ahí se inicia la toma de conciencia. Y para eso, el principio fundamental es el amor. Entonces, es el principio de este amor, amar. ¿A qué? ¿A quién? Tú dices, tengo que empezar por amar a Dios sobre todas las cosas. Es el que me ha creado y me ha dado el amor. Por lo tanto, ahí se inicia todo mi proceso. Y ahí tengo mi dependencia, que ahora puedo reconocer y admitir. Y desde ese reconocimiento y admisión, yo me uno a esa fuente de amor creador para que me vitalice, para que me dé esa energía. Yo todavía no siento, porque me falta amor, para que me haga crecer, progresar, evolucionar, en definitiva, amar más y ser mucho, mucho mejor. Para eso he sido creado. Y aprender a amar es ser mucho, mucho mejor amando.

0: ¿qué coño seguiré mi vida? Entre luces y sombras. O me quiero mover en la luz, solamente en la luz, que es en el amor. Y esa es ahora la decisión fundamental. ¿Dónde te quieres mover? ¿Y de quién quieres depender? Por eso estos momentos tan convulsos, tan difíciles humanamente, nos dan la oportunidad de situaros en lo que soy y moveros tal cual soy. Y eso es únicamente amando. Amando y solo amando.
1: Ya lo saben mis queridos hermanos, y ya me estoy dando cuenta yo también de cómo funciona todo esto. El futuro es, ¿qué es el futuro? Ya lo escucharon claramente, que el futuro es el amor. Eso es lo que nos espera. Esa imagen no la teníamos clara, no la tenemos clara, y gracias hermano Pablo por ponerla clarísima. Entonces decimos nosotros, también esta otra imagen que me das, que dice, esta imagen que tampoco no la tenemos nosotros, que somos seres de luz y de amor. Ya ves que te digo, te comento siempre de que nosotros acá los movemos entre claros y oscuros, pero entiendo de que este es el nivel evolutivo en el que estamos, pero al mismo tiempo es porque no estamos conscientes plenamente de que el amor de Dios nos está rodeando, de que esta ley de evolución y progreso nos está llevando, de que tenemos tantas las ayudas espirituales de diferentes seres. Todito eso hace falta para obtener plenamente ese nivel de conciencia. Y ahora lo veo, ¿cómo está el fallo? ¿Dónde está el fallo? El fallo viene siendo que dedicamos casi todo el tiempo de nuestra vida a estar pensando cosas banales que no los van a ayudar, sino que nos están perjudicando. Eso hay que irlo modificando, hermano Pablo, y para modificarlo hace falta más conocimiento y más práctica, y tener ese nivel de conciencia, ese nivel evolutivo, de que el amor los espera. Eso es un conocimiento que me hace sentir identificado con este amor del futuro. Mi alma se alegra al escuchar esto, pero mi cuerpo ve de que no hay posibilidades de que siga dominando por encima de esta estructura física. Siempre ha estado llevando la iniciativa en todo. Ahora es tiempo de que estas tres naturalezas, tanto cuerpo, espíritu y alma, trabajen en armonía para poder estar en condiciones de ver, sentir que lo que me espera es este futuro de amor.
0: Hay que recordar, y lo recordamos de continuo, que hace ya más de 2000 años, un hermano vuestro, ese maestro vuestro, Jesús, concluyó en el Sermón de la Montaña las enseñanzas que traía de lo alto, y redujo todos los mandamientos, solo en dos mandamientos. El primero, amarás a Dios sobre todas las cosas. Y el segundo, amarás a tu prójimo como a ti mismo. En estos dos mandamientos se encierra toda la ley. Fíjate, no he razonado la simpleza. Muchas religiones, mucho conocimiento de antes y todavía, sitúan un cúmulo de ley y de norma que hay que realizar, ¿no? Y hay religiones que son de muchas normas, de muchos cumplimientos. El ser se pierde habitualmente en tantas normas, reglas, cumplimientos, porque desvía la atención de que lo fundamental y también lo más simple para el desarrollo espiritual del ser, y eso lo transmitió este hermano que vino con esa misión de dar luz a todo el planeta. Y tú dirás, maestro, amado maestro, no te entendimos. En este tiempo, en este momento, podemos entender más mejor.

0: porque hemos evolucionado. En esa evolución de nuestros seres espirituales, tenemos un nivel de conciencia que nos permite no solamente sentir y sentir todo y el amor del creador, sino entender más que el amor. Aunque hay que decir que el amor no se entiende, se siente, pero bueno, puedes situar una imagen de mayor comprensión, porque las leyes divinas manifiestan este orden de amor, y cuando tú empiezas a reconocer esas mínimas leyes divinas, te das cuenta de que expresan un orden superior de amor que te facilita, te conduce a amar más y mejor. Pero fijaros, fue hace mucho tiempo y sin embargo estas enseñanzas, estos mandamientos son ahora prioritarios, fundamentales, porque son el fundamento y la base del amor del Creador. Y muchos seres quieren renovarlo todo, cambiarlo todo, buscar cosas nuevas, como si lo nuevo fuera mejor y lo viejo ya no sirviera. Pero el amor nunca es viejo, siempre es nuevo, porque es transformador y produce un cambio continuo en el ser. Es una energía en movimiento y que cuando el ser siente y despierta en ti y tú la reconoces, ya no deseas otra cosa más que amar. Así que por lo tanto, recordar estos principios, estos mandamientos, estas leyes que ahora se tendrán que repetir de continuo y se tendrán que tener presentes siempre, si queréis amar más.
1: Muy claro todito esto, hermano Pablo. Estoy llegando a conclusiones. Ves que yo siempre estoy razonando, buscándole la lógica a las cosas que tú nos dices, porque hay que razonarlo todo. Y esta segunda parte de esta enseñanza de mi maestro, de Jesús, de esta energía maravillosa, que dice, ama al prójimo como a ti mismo. Y la frase continúa, pero cuando yo comienzo a entender eso y comienzo a analizar el comportamiento de mis hermanos, no criticando, sino que buscando un razonamiento y tratar la manera de buscar puntos de apoyo, y veo que muchos de mis hermanos ni ellos mismos se quieren, o sea que no están en condiciones de amar a los demás porque ellos mismos no se quieren, se hacen daño a ellos mismos. He llegado a la conclusión de que inclusive muchos de ellos están ingiriendo ciertos tipos de sustancias, de que no es bueno para la salud, que no es bueno para ellos, y ni así sabiéndolo lo continúan haciendo. ¿Eso hace falta todavía niveles de conciencia?
0: Claro, fíjate, hoy hay una idea, un pensamiento, una expresión que se repite de continuo, que se dice, te tienes que querer más, no te quieres. Y yo digo, no es quererte, lo que tú necesitas es amar, porque ese amar a Dios sobre todas las cosas te va a producir el amor hacia ti, pero no un amor egoísta, personal y propio. El querer humano, me tengo que querer y me olvido de los otros. ¿Te olvidas del segundo mandamiento? Esos dos mandamientos van unidos. Yo amo a Dios, pero amo a mi hermano exactamente igual que a mí, porque ha sido creado igual que yo y tengo que tener esa conciencia. Y esa cruz de Jesús tiene dos direcciones: una hacia arriba y por tanto mi amor unido hacia lo alto, y otra transversal, mi amor unido al de mis hermanos. Con esa imagen, yo voy viendo que todos los problemas humanos, estas dependencias de sustancias humanas y otras, es porque el ser ha perdido la atención del punto de referencia fundamental de esta vida, porque se considera un cuerpo y la materia lo importante. No ha pensado en su espíritu, tampoco cree en su espíritu, ni cree en Dios, ni cree en nada. Pero no es cuestión de creer, es cuestión de sentir. Esas materias que dependen de cosas materiales crean esas adicciones que nunca dan esa felicidad interna y que destroza los cuerpos físicos, que es tu instrumento de trabajo, y lo debilita y lo degenera. Cuando te das cuenta que todo eso se produce por tu inconsciencia, por tu ignorancia. Muchos seres dicen que eso es porque, bueno, los padres, la sociedad, los entornos. Y yo digo, sí, todo eso forma parte de esa inconsciencia del ser, pero la realidad es que el ser arrastra ya. En esta encarnación arrastráis todos ignorancias, por lo tanto inconsciencia. Y todo eso exige desde vuestra libertad un cambio. Un cambio. Y el cambio depende de cada ser. Ese es otro punto que no habéis razonado suficientemente. Pero podéis ver que habéis querido ayudar a hermanos a salir de determinadas circunstancias o problemáticas. Vosotros habéis intentado ayudar, pero él no se ha ayudado porque no ha colaborado en su sanación o en su cambio. Es ver que ese amor es una decisión libre del ser que tiene que reconocerlo. Y por eso pasáis lo que pasáis, porque os obcecáis en procederes, comportamientos humanos, hasta que llegue un momento que ya no soportáis más tanto dolor, y ese es el momento del cambio. No siempre es así, pero para muchos seres tienen que llegar a ese punto máximo de soporte del dolor, del trastorno, de la soledad, de todo eso, que es un desconocimiento del amor que está en él y una desviación de su atención y de sus energías a lo que debería ir haciendo para no sufrir lo que sufre y padece. Por tanto, ir situando estas imágenes, pero al mismo tiempo ejercitándose en todo ello. Y ahí viene esa parte importante. Tengo que decir que el amor, que es un sentimiento, también es una práctica. No me vale con decir siento el amor, sé amar. Pero cuando llega el ejercicio y la manifestación con este cuerpo, te olvidas de amar a tus hermanos, te olvidas de servir a tus hermanos, te olvidas de ayudar a tus hermanos. Todo eso es el amor, que al final es una práctica, con ese sentimiento de unidad con el Creador, que ya este hermano mayor vuestro, Jesús, os instruyó, pero que ahora deberéis revisar y reconocer para moveros de otra forma y ser mucho, mucho mejor.
1: Hermano Pablo, cuando comenzamos y seguimos aún aumentando y viendo diferentes aspectos de ese conocimiento humano, y vamos ahora que tú lo vas explicando, la parte del conocimiento divino, el conocimiento de las estrellas, este conocimiento un poquito distinto y muy distinto, porque siempre los estás hablando del amor, vamos llegando a conclusiones que todavía estamos lejos de poder practicar todo esto, pero en el tiempo sí lo podemos hacer si lo propusiéramos y si estuviéramos consciente de todo esto, estas leyes, y que se han dado, las tenemos, las conocemos, pero no las practicamos. Hace falta mucho que nosotros los concienticemos de todito esto. Es muy importante de que todos nuestros hermanos comiencen a practicar y a sentir este amor y esa práctica que tú dices. Cuando estamos haciendo una cosa, los olvidamos de otra. Es tener un montón de cosas al mismo tiempo, porque todo pasa al mismo tiempo. No puedo estar dedicándome a amar a Dios encerradito en la montaña y no hacer nada por mis hermanos. Así es de que hay muchas cosas que aprender. Hermano Pablo, seguimos con esta tónica en Radio El Despertar. Siempre te agradecemos. Y antes de todo eso, la síntesis de la semana, hermano.
0: Yo diría que esta semana deberéis estar atento a vuestras acciones. No son tiempos de meditación, sino de observación. Entonces tú dirás, voy a observar mis acciones diarias y de todo lo que hago al día. Al final de la noche tomaré nota de aquello que considero que he hecho bien y aquello no tan bien. Y así durante una semana, y al final de la semana, haré una evaluación, una valoración de mis acciones de amor y de mis acciones de desamor. Simplemente para ver cómo me muevo, porque no soy consciente de cómo me muevo, y a veces creo que me muevo bien y no es tan bien. Y otras veces que creo que me muevo mal y no es tan mal. Entonces tú anota, pero al mismo tiempo que anota, revisa para ver si realmente qué energía has movido. Y tú dices, cuando he hecho esto que me ha parecido bien, ¿qué he sentido? Cuando he hecho esto que me ha parecido mal, ¿qué he sentido? Y pones una valoración de tu sentir también. Y puedes hacer con un número. Y del 1 al 10, como hacéis en vuestras puntuaciones humanas, y tú dices, si me he sentido muy bien o próximo al muy bien, pongo un 10, ¿no? Si estoy medio satisfecho, un 5. Si poco satisfecho, un 4. Igualmente con aquello que no he hecho correctamente. No para hacer un juicio sobre vosotros. Todo esto que digo no es para hacer un juicio, ni una condena o una exaltación porque lo hayas hecho bastante bien. Simplemente para que os veáis y podáis tener una imagen de lo que habitualmente hacéis para adquirir mayor conciencia.
1: Qué bien, qué bien. Ya saben mis hermanos de que esta es la tarea de la semana: analizar todo lo que estamos haciendo durante el día para poder entender dónde estoy fallando, por decirlo de alguna manera, y dónde lo estoy haciendo bien para continuar de esa manera y evitar los fallos, porque siempre vamos a tener fallos, pero evitarlo en la medida de lo posible. Así es de que, hermanos amados, de esta manera hemos concluido el día de hoy, sábado, una vez más, conversando con el amor, conversando con el hermano Pablo. Gracias, hermano Pablo, por estar ahí siempre pendiente de nosotros. Y será hasta la próxima ocasión, próximo sábado. Seguiremos con esta forma de llegar al corazón de nuestros hermanos y esperando de que esta luz ilumine no solamente su mente, su cuerpo, lo más importante, sus almas, para que puedan despertar al amor divino que siempre está en ellos.
0: Gracias, como siempre, a vosotros. Y también a todos esos hermanos que siguen estas orientaciones y enseñan para descubrir su realidad y su esencia, que no es otra que el amor.
1: Muy bien, hermanos amados, hemos llegado y así de esta manera compartan esta información de la radio, esta frecuencia de la radio con sus amistades, con sus amigos, para que vayamos sumándolos un poco más y más y vayamos expandiendo este conocimiento en diferentes lugares, diferentes partes donde nos sintonizan. Haz parte de tu trabajo, No solamente nosotros necesitamos la ayuda tuya, porque somos un grupo de trabajo, este grupo de trabajo que comencemos a impartir este conocimiento, compártelo. De esa manera estás haciendo tu labor. Así es de que será hasta el próximo sábado.
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3: Aquí inicia tu espacio informativo de Radio El Despertar con las noticias más importantes del día de hoy. El precio del oro supera nuevamente niveles históricos. La caída del dólar y las expectativas de estabilidad en Medio Oriente impulsaron una fuerte demanda de oro como activo estratégico. Corea del Sur, el partido gobernante, obtiene importantes victorias electorales. Los resultados de elecciones locales fortalecieron el gobierno surcoreano y consolidaron su posición política nacional. En la bolsa de valores, el Dow Jones alcanza un récord histórico. La bolsa estadounidense registró una fuerte subida impulsada por el sector financiero. El Dow Jones cerró en próximos históricos, mientras el Nasdaq mostró un ligero retroceso. Optimismo por una posible reducción de las tensiones entre Estados Unidos e Irán. Los mercados reaccionaron positivamente a señales de avances diplomáticos relacionados con el conflicto entre ambos países, favoreciendo acciones y materias primas. Hungría retira acciones legales contra el alcalde de Budapest. El caso relacionado con la organización de eventos del orgullo LGTBQ+, fue archivado en una decisión observada de cerca por organizaciones europeas de derechos civiles. Se intensifica la seguridad para el Mundial FIFA 2026. Autoridades de Estados Unidos, Canadá y México coordinan el mayor operativo de seguridad de la historia del torneo, con participación de cientos de agencias de seguridad y defensa. Preocupación global por la situación en Medio Oriente. Los mercados internacionales continuaron atentos a la evolución de las tensiones regionales, especialmente después de incidentes que afectaron infraestructura estratégica y el transporte marítimo en la zona del Golfo. Suiza despliega 4.000 soldados para apoyar la seguridad de la cumbre del G7. Ante la próxima reunión del G7 en Francia, Suiza anunció la operación militar de gran escala para proteger fronteras, infraestructura crítica y espacio aéreo. Aniversario 37 de Tiananmen genera tensión entre Estados Unidos y China. El gobierno estadounidense recordó a las víctimas de la represión de Tiananmen de 1989, mientras China acusó a Washington de interferir en sus asuntos internos. Taiwán también pidió a Pekín enfrentar su pasado histórico. En Nueva York, la Reserva Federal de Nueva York alerta sobre presiones en cadena de suministro. El informe mensual de la Reserva Federal de Nueva York indicó que las cadenas globales de suministro continúan experimentando tensiones, principalmente debido a los conflictos en Medio Oriente. Esto podría afectar precios importantes y mercados financieros durante los próximos meses. Elecciones en Nueva York. Demócratas de Nueva York impulsan cambios en el mapa electoral para el 2028. La legislatura estatal dio un primer paso para modificar el sistema de redistribución de distritos congresionales. La propuesta permitirá una mayor participación del legislativo en el diseño de mapas electorales y podría influir significativamente en la composición de la Cámara de Representantes de Estados Unidos en futuras elecciones. En El Salvador crecen las oportunidades de inversión estratégica entre Estados Unidos y El Salvador. Continúan desarrollándose los acuerdos firmados entre ambos países para fomentar inversiones en minerales estratégicos y sectores vinculados a energía, infraestructura y tecnología. Analistas consideran que estas iniciativas podrían fortalecer la posición económica regional de El Salvador durante los próximos años.
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1: Aquí inicia tu espacio informativo de Radio El Despertar con las noticias más importantes del día de hoy. El precio del oro supera nuevamente niveles históricos. La caída del dólar y las expectativas de estabilidad en Medio Oriente impulsaron una fuerte demanda de oro como activo estratégico. Corea del Sur, el partido gobernante, obtiene importantes victorias electorales. Los resultados de elecciones locales fortalecieron el gobierno surcoreano y consolidaron su posición política nacional. En la bolsa de valores, el Dow Jones alcanza un récord histórico. La bolsa estadounidense registró una fuerte subida impulsada por el sector financiero. El Dow Jones cerró en próximos históricos, mientras el Nasdaq mostró un ligero retroceso. Optimismo por una posible reducción de las tensiones entre Estados Unidos e Irán. Los mercados reaccionaron positivamente a señales de avances diplomáticos relacionados con el conflicto entre ambos países, favoreciendo acciones y materias primas. Hungría retira acciones legales contra el alcalde de Budapest. El caso relacionado con la organización de eventos del orgullo LGTBQ+ fue archivado en una decisión observada de cerca por organizaciones europeas de derechos civiles. Se intensifica la seguridad para el Mundial FIFA 2026. Autoridades de Estados Unidos, Canadá y México coordinan el mayor operativo de seguridad de la historia del torneo, con participación de cientos de agencias de seguridad y defensa. Preocupación global por la situación en Medio Oriente. Los mercados internacionales continuaron atentos a la evolución de las tensiones regionales, especialmente después de incidentes que afectaron infraestructura estratégica y el transporte marítimo en la zona del Golfo. Suiza despliega 4.000 soldados para apoyar la seguridad de la cumbre del G7. Ante la próxima reunión del G7 en Francia, Suiza anunció la operación militar de gran escala para proteger fronteras, infraestructura crítica y espacio aéreo. Aniversario 37 de Tiananmen genera tensión entre Estados Unidos y China. El gobierno estadounidense recordó a las víctimas de la represión de Tiananmen de 1989, mientras China acusó a Washington de interferir en sus asuntos internos. Taiwán también pidió a Pekín enfrentar su pasado histórico. En Nueva York, la Reserva Federal de Nueva York alerta sobre presiones en cadena de suministro. El informe mensual de la Reserva Federal de Nueva York indicó que las cadenas globales de suministro continúan experimentando tensiones, principalmente debido a los conflictos en Medio Oriente. Esto podría afectar precios importantes y mercados financieros durante los próximos meses. Elecciones en Nueva York. Demócratas de Nueva York impulsan cambios en el mapa electoral para el 2028. La legislatura estatal dio un primer paso para modificar el sistema de redistribución de distritos congresionales. La propuesta permitirá una mayor participación del legislativo en el diseño de mapas electorales y podría influir significativamente en la composición de la Cámara de Representantes de Estados Unidos en futuras elecciones. En El Salvador crecen las oportunidades de inversión estratégica entre Estados Unidos y El Salvador. Continúan desarrollándose los acuerdos firmados entre ambos países para fomentar inversiones en minerales estratégicos y sectores vinculados a energía, infraestructura y tecnología. Analistas consideran que estas iniciativas podrían fortalecer la posición económica regional de El Salvador durante los próximos años.
2: Son las 11 de la noche.
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5: Pero irá más allá de nuestra capacidad y también de nuestra visión de futuro. No sabemos hasta dónde llegará esta ordenación de un movimiento pulsatorio de la energía. Es una ley que marcará una forma de moverse en toda la creación, unas energías impulsantes hacia conciencias superiores. La idea es esa. ¿Que esto tendrá lugar en estos ratones? A lo mejor sí. No lo sé. Porque a mí lo que me interesa es ver en función de la ley. Si yo no puedo determinar por qué esto ocurre a través de conocer la ley, si no puedo determinar por qué ocurre, lo dejo de lado. Yo tengo que saber por qué en virtud de ver que la ley se ha cumplido. Claro, y te da certeza. Te da certeza. Pero si yo no puedo decir por qué se mueven así, digo, no sé. No podré afirmarlo. Ni tan siquiera afirmarlo, ¿eh?
6: Eso es un ejemplo de cómo el impacto nos llega a todos y bebemos de ese impacto por esa pulsión que late en todos, como que el corazón de cada uno está latiendo ahora mismo, junto con millones de corazones en todo el universo.
5: Sí, sí.
6: Y ese estado de armonía de uno, si es potente, puede beneficiar al resto, porque la unidad es individual.
5: Pero fíjate, habrá que decir, ¿cómo puede beneficiar? ¿Cómo? ¿Puede beneficiar forzosamente? ¿O puede beneficiar según consecuencias? Todo eso hay que analizarlo. Porque si puede armonizar como consecuencia, yo tendré que decir, ¿por qué? Después de 6.000 años de saber que tenemos que amar a Dios sobre todas las cosas, ¿por qué no lo hemos hecho? No ha producido ninguna influencia. Y todos lo hemos admitido, ¿eh? Y sin embargo, el resultado no es el que se tendría que esperar. Tendrás que razonarlo. Tendrás que valorarlo, tendrás que ahondar profundamente en la razón por la cual esto es. Porque claro, lo primero que tendrás que decirte, bueno, amar a Dios sobre todas las cosas. Y tú tendrás que decir, ¿por qué? ¿Por qué sobre todas las cosas? ¿Por qué no en unas sí y en otras no? Él dice sobre todas las cosas. Y tú tendrás que decir, ¿serán todas o serán parte? ¿Cómo tengo que verlo? O sea, fíjate, las preguntas es que no pueden faltar, deben ser continuas, constantes, tantas como pueden salir de ti, preséntalas Intenta responderlas. ¿Esto es lo que hay que hacer? ¿Por qué sobre todas las cosas? ¿Por qué no sobre las cosas agradables y no sobre las desagradables? ¿Por qué? Claro. ¿Por qué tengo que amar a mis enemigos? ¿Por qué? Si ella me va bien con amar a mis amigos, ¿por qué a mis enemigos ahora? A ver.
7: Pero eso no lo consigues en base a un razonamiento.
5: Es que cuando yo hago el razonamiento, alguien me ayuda a razonarlo.
8: Sí, pero no lo tengo yo mascado. Como el chicle, como el chicle ya que le has quitado todo el sabor. Yo lo tengo que andar.
5: Claro, por eso has tardado 6.000 años sin hacerlo.
8: Claro, ahí está.
5: Ahí está.
8: Pero entiendo que es el proceso.
5: No hay duda.
8: Es que yo pienso, ¿qué más me da que sean 6.000 o 7.000? Si es que sé que es mi proceso, es el que es mi proceso y el de todos es igual. Si por muy rápido que quiera yo llegar, llegaré cuando tenga que llegar.
5: Cuando tengas que llegar, no. Cuando quieras llegar, no tengas. Porque cuando dices cuando tenga, es que alguien tiene que decirte llega.

0: 11:30 de la noche.
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2: Es que al tratar, al orientar, al sentir, al razonar y comprender lo que está ocurriendo y los problemas que cada uno tiene, me doy cuenta que hay aspectos de conocimiento que tendrían que estar más claros, que tendrían que estar más bien determinados, más claros, más precisos. Y uno de los conocimientos reales es que la muerte no existe. Es que nada ha sido creado para morir, que todo tiene como sentido evolucionar, crecer, pero no desaparecer, sino elevarse cada vez en niveles de mayor pureza. Y digo que como estamos habituados a pensar que esta es la vida y no hay otra vida más que esta, porque cuando salimos al mundo físico se olvida todo. Y entonces yo debo deciros que esto es general a partir del sexto mes de gestación. Y a partir del sexto mes de gestación, todos los seres reciben por parte de su ser de luz la indicación a las energías del ser, la indicación de protégete, protégete. Es una acción purificadora, ¿eh? Y además protectora de todo aquello que pueda representar recuerdos que pueden perturbar la mecánica del ser. O sea, fijaros bien. Nosotros, en el mundo espiritual, cuando estamos allí, podemos ver, podemos recordar, por tanto, lo que hicimos. Jesús nos lo dice eso. Nos dice: la muerte, el desencarnar, dispone al ser a ver todo su pasado y todo su futuro. Esto es lo que dice Jesús, pero yo debo decirle, maestro, la palabra todo no la siento real. Y no la siento real porque ¿qué es lo que se ve? ¿O qué es lo que no se ve? Y lo que puede percibirse es lo que tu ser de luz te va a permitir que percibas. Es él el que se ha responsabilizado ante Dios de irte produciendo, proporcionando los conocimientos graduales y crecientes que tú irás adquiriendo en cada encarnación. Los irás perfilando cada vez más entre encarnación e encarnación en el mundo espiritual, sin la presencia de este cuerpo, que siempre es un obstáculo, y por tanto es un crecimiento. Pero es evidente que estamos en un nivel en que todo lo que hemos hecho en encarnaciones anteriores, la mayoría de las cosas, han sido un desastre. Hemos hecho cosas tan malas que si las recordásemos, representarían una reducción de nuestra capacidad, un estado de encogimiento que impediría poder apreciar que el crecimiento debe continuar, que el estado de conocimiento debe irse incrementando y, por tanto, que aquello es ya un pasado, ya es una historia que no tiene que por qué condicionarme. Por tanto, yo tengo que entender. Y esto, así se lo dije, maestro, yo entiendo que el responsable, que es mi ser de luz, es el que va a determinar, cuando yo estoy en el mundo espiritual, lo que yo podré recordar de todo lo que yo hice y que este recuerdo me permitirá apreciar los progresos, porque no me mantendrá en mi recuerdo situaciones graves, mal conducidas y, por tanto, perjudiciales para otros seres, porque esto me produciría una cierta reacción de contención y no me serviría.

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1: Aquí inicia tu espacio informativo de Radio El Despertar con las noticias más importantes del día de hoy. El precio del oro supera nuevamente niveles históricos. La caída del dólar y las expectativas de estabilidad en Medio Oriente impulsaron una fuerte demanda de oro como activo estratégico. Corea del Sur, el partido gobernante, obtiene importantes victorias electorales. Los resultados de elecciones locales fortalecieron el gobierno surcoreano y consolidaron su posición política nacional. En la bolsa de valores, el Dow Jones alcanza un récord histórico. La bolsa estadounidense registró una fuerte subida impulsada por el sector financiero. El Dow Jones cerró en próximos históricos, mientras el Nasdaq mostró un ligero retroceso. Optimismo por una posible reducción de las tensiones entre Estados Unidos e Irán. Los mercados reaccionaron positivamente a señales de avances diplomáticos relacionados con el conflicto entre ambos países, favoreciendo acciones y materias primas. Hungría retira acciones legales contra el alcalde de Budapest. El caso relacionado con la organización de eventos del orgullo LGTBQ+, fue archivado en una decisión observada de cerca por organizaciones europeas de derechos civiles. Se intensifica la seguridad para el Mundial FIFA 2026. Autoridades de Estados Unidos, Canadá y México coordinan el mayor operativo de seguridad de la historia del torneo, con participación de cientos de agencias de seguridad y defensa. Preocupación global por la situación en Medio Oriente. Los mercados internacionales continuaron atentos a la evolución de las tensiones regionales, especialmente después de incidentes que afectaron infraestructura estratégica y el transporte marítimo en la zona del Golfo. Suiza despliega 4.000 soldados para apoyar la seguridad de la cumbre del G7. Ante la próxima reunión del G7 en Francia, Suiza anunció la operación militar de gran escala para proteger fronteras, infraestructura crítica y espacio aéreo. Aniversario 37 de Tiananmen genera tensión entre Estados Unidos y China. El gobierno estadounidense recordó a las víctimas de la represión de Tiananmen de 1989, mientras China acusó a Washington de interferir en sus asuntos internos. Taiwán también pidió a Pekín enfrentar su pasado histórico. En Nueva York, la Reserva Federal de Nueva York alerta sobre presiones en cadena de suministro. El informe mensual de la Reserva Federal de Nueva York indicó que las cadenas globales de suministro continúan experimentando tensiones, principalmente debido a los conflictos en Medio Oriente. Esto podría afectar precios importantes y mercados financieros durante los próximos meses. Elecciones en Nueva York. Demócratas de Nueva York impulsan cambios en el mapa electoral para el 2028. La legislatura estatal dio un primer paso para modificar el sistema de redistribución de distritos congresionales. La propuesta permitirá una mayor participación del legislativo en el diseño de mapas electorales y podría influir significativamente en la composición de la Cámara de Representantes de Estados Unidos en futuras elecciones. En El Salvador, crecen las oportunidades de inversión estratégica entre Estados Unidos y El Salvador. Continúan desarrollándose los acuerdos firmados entre ambos países para fomentar inversiones en minerales estratégicos y sectores vinculados a energía, infraestructura y tecnología. Analistas consideran que estas iniciativas podrían fortalecer la posición económica regional de El Salvador durante los próximos años.
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4: Gracias, Padre mío, porque tú haces que mi espíritu domine y esté por encima de estas condiciones materiales de mi cuerpo imposibilitado. Yo te amo y me uno a ti profundamente. Y no quiero nada más que estar unido a ti.
5: Esto ya lo ha hecho alguien.
4: Sí, lo ha hecho alguien. Lo ha hecho la Madre Teresa, lo ha hecho también Teresa Neumann, lo ha hecho también el Padre Kolbe. Esto lo han hecho. Por tanto, fíjate, estaban imposibilitados realmente, a pesar de que podían moverse, pero como si no pudiesen moverse. Imposibilitados. Y toda su idea no era más que estar unidos a Dios. Este estado de sentirse unidos a Dios profundamente era la base de un mantenimiento de paz interna, de orden, de equilibrio. El cuerpo, ¿qué más da? Tú imagínate, por ejemplo, pues Teresa Neumann, 36 años sin comer ni beber, y unida, simplemente unida, con el amor absoluto que sentía hacia Dios. ¿Qué es lo que se producía? Se producía, pues, un trasvase de energía divina hacia ella que permitía que esta energía alimentara su cuerpo sin necesidad de comer, si no hace falta. Alimentaba su cuerpo. Y entonces podía estar como estuvo, pues, el tiempo que fuese. Esto podría hacerlo cualquier ser que se hallara en estas condiciones de imposibilidad física y que está pidiendo la eutanasia para él. Si fuese consciente, cambiaría su forma de valor. Y lo que haría sería dar gracias a Dios por permitirle tener un conocimiento que es importante para su caminar evolutivo. Fijaros, siempre, siempre y en todo momento, lo que nos puede enseñar lo que estamos viendo en nuestro entorno es profundas ignorancias que deberían ser sustituidas por conocimientos claros y precisos que dieran una potencia al ser y una capacidad de dominio y de superar las situaciones en que vive.
5: ¿Y si te lo piden, José?
4: Yo tendría que darle información.
5: Si sigue pidiéndotelo y
4: rehúsa. Yo no te haré nada, le diría. Yo no te haré nada que pueda contravenir lo que tu ser de luz ha determinado. Porque esto sería improcedente, totalmente improcedente. Pero es evidente que cuando yo le estoy hablando así, fíjate, hay que entender, yo tengo que ver con claridad que no estoy hablando solo. Que su ser de luz, su protector y sus guías están deseando que lo entienda. Pero mi ser de luz, mi protector y mis guías están deseando que yo lo haga. Es un conjunto de fuerzas espirituales que yo diría, esto es un ejército espiritual que está detrás de mí apoyando a este ser. Lógicamente, este ser tiene que recibir el impacto de estas energías de amor y terminar por decir, sea. No puede prevalecer su ignorancia ante la potente intensidad de luz. Es que no es posible. No es posible, fíjate bien, porque no podemos valorar correctamente lo que es amar desde esta posición en que yo estoy hablando. Amar desde esta posición es dominar a la negatividad del ser, porque esto es una acción contraria a la ley. Yo estoy amando, apoyándome precisamente en la ley. Por tanto, dominaré siempre no habrá resistencia, no podrá haber resistencia, Claro, podemos pensar ahora y aquí, porque estamos pensando sin las condiciones en las que realmente el ser se halla cuando se halla imposibilitado. Ya que una de las razones por las cuales tendremos que razonar es decirnos, ¿por qué está imposibilitado? ¿Por qué? Si el amor absoluto de Dios desea lo mejor para él, luego esta situación resulta que es la mejor para él. ¿Cómo yo voy a impedirla esta situación si es la mejor para él? ¿Te das cuenta? Son valoraciones que hay que hacer, que tenemos el deber de hacer.

quiero pedir una canción, Amarte de Chayanne. Gracias por despertar, son los mejores.

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1: La noticia deportiva más importante sigue siendo la cuenta regresiva para la Copa Mundial de la FIFA 2026 del rey de los deportes, el fútbol, a solo una semana del inicio del torneo. Las selecciones participantes continúan llegando a las sedes de Estados Unidos, México y Canadá para completar su preparación final. Las grandes favoritas al título, entre ellas Argentina, Francia, Brasil, España e Inglaterra, realizaron entrenamientos intensivos y actividades con los medios de comunicación. En Norteamérica, las autoridades organizadoras confirmaron que los estadios sede están listos para recibir a millones de aficionados.

0: Sur han mostrado un excelente nivel en sus amistosos de preparación, mientras que Australia y Nueva Zelanda representan las principales esperanzas de Oceanía para avanzar en las rondas de eliminatorias. Las expectativas crecen día a día y las ventas de entradas continúan registrando cifras históricas, anticipando una Copa Mundial con récord de asistencia y audiencia televisiva. En el Abierto de Francia, en el Roland Garros, entra en su etapa decisiva. En la rama masculina, el italiano Jannik Sinner y el español Carlos Alcaraz continúan como máximos favoritos para conquistar el título en París, gracias al excelente nivel mostrado durante el torneo. En la rama femenina, la polaca Iga Świątek busca ampliar su dominio en Roland Garros, mientras que la estadounidense Coco Gauff sigue avanzando y se perfila como una de las principales candidatas al campeonato. En la Fórmula 1 entra en una semana de preparación para el próximo Gran Premio de Canadá, que se disputará del 12 al 14 de junio en Montreal. Los equipos aprovechan estos días para ajustar sus monoplazas mientras continúan la intensa batalla por el campeonato entre Oscar Piastri, Lando Norris y Max Verstappen. Hasta aquí nuestro resumen deportivo internacional. Les informó Marjorie Pazmiño para Radio El Despertar 101.1 FM. Gracias por acompañarnos y será hasta una próxima edición con toda la actualidad del deporte mundial. Que tengan un excelente día deportivo.
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2: Esto está mal y voy a más, quiero saber, quiero impulsar, quiero dominar, quiero alcanzar a apartar de mí esta ignorancia, pero sin ninguna sensación de remordimiento, nada, ni protesta, nada. La realidad era que yo estaba muy lejos de la verdad y muy lejos de la luz y del conocimiento. Lo que tenía que hacer es aprender. Esta es la posición. Siempre he estado así. Nunca he protestado, porque lo que estoy haciendo ahora, esto es más bien broma que otra cosa. Cuando yo le digo a Jesús, ¿y esto por qué? Y ya, esto dice, esto es tontería. Ya sé que no es. Por tanto, cuando yo trabajo firmemente, trabajo pues en un estado de reconocimiento de mi ignorancia, de mis niveles tan pequeños de conocimiento de luz, y estoy esperando que tú me vayas dando mayor luz, mayor conocimiento. Y yo recibo este conocimiento después de haberme equivocado en la acción, de haber actuado erróneamente y haber experimentado que esto no es, esto no puede ser, esto no tiene sentido. Pero tienes que recibir. Y entonces me doy cuenta que precisamente al no protestar, o al no sentirme en una posición de rabia, no muevo energías reductoras. Esta es la realidad. No muevo energías que puedan frenar, sino estoy en una abertura de búsqueda, simplemente de búsqueda. ¿Qué más? Y voy recibiendo a la medida que me voy abriendo. Esta es la posición, ¿eh? Por tanto, es escuchar la voz de la conciencia, esta es la realidad, no seguir a otra posición más que la voz de la conciencia, pero con la seguridad, yo diría la alegría incluso, de saber que van acercándose hacia ti mayores claridades, mayores verdades, mayores luces, mayores conocimientos, en todo, en todo. Y estas mayores verdades son las que van a producir estados de mayor plenitud, lentos, pero estados de mayor plenitud. Escuchar la voz de la conciencia sabiendo que estoy creciendo lentamente, pero lentamente. Esto es lo que hay que ver. Muy bien.
3: Puede ser perjudicial que esa ansia de querer abrir más o el sentimiento de sentir el pecho que...
2: ¿Sabes por qué es perjudicial? ¿Sabes por qué? Porque reduce. Esta vibración reduce. Y si reduce, no alcanzas todo lo que podías alcanzar. Simplemente eso. Por tanto, entender que el conocimiento creciente y continuo se alcanza con mayor facilidad si tú te mueves en un estado de equilibrio, en un estado de conciencia clara de que te falta muchísimo, pero te mueves en la dirección de búsqueda continua, sabiendo que estás rodeada de un amor absoluto de tu creador. Es que pensar bien eso, ¿eh? Hemos estado hablando, cada uno ha dicho cosas. Pero en lo que habéis dicho, yo no he percibido que estabais amando a Dios por encima de todas las cosas, ¿eh? No lo he percibido. Luego, se tiene aquí, pero no se tiene aquí. Hay que hacer todo lo que hay que hacer, que es escuchar la voz de la conciencia, pero sintiendo que tú me hablas a través de mi conciencia, yo tengo que amarte. Tengo que corresponder a lo que me estás dando, amándote por encima de todo, por encima de todo. Esto, que es una imagen razonada y admitida, tiene que llegar a ser una imagen sentida. No solamente razonada y admitida, sino sentida. Hay que sentir. Hay que sentir que yo tengo que amarte. Porque, si no te amo, no recibo. Bien.

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1: Aquí inicia tu espacio informativo de Radio El Despertar con las noticias más importantes del día de hoy. El precio del oro supera nuevamente niveles históricos. La caída del dólar y las expectativas de estabilidad en Medio Oriente impulsaron una fuerte demanda de oro como activo estratégico. Corea del Sur, el partido gobernante, obtiene importantes victorias electorales. Los resultados de elecciones locales fortalecieron el gobierno surcoreano y consolidaron su posición política nacional. En la bolsa de valores, el Dow Jones alcanza un récord histórico. La bolsa estadounidense registró una fuerte subida impulsada por el sector financiero. El Dow Jones cerró en próximos históricos, mientras el Nasdaq mostró un ligero retroceso. Optimismo por una posible reducción de las tensiones entre Estados Unidos e Irán. Los mercados reaccionaron positivamente a señales de avances diplomáticos relacionados con el conflicto entre ambos países, favoreciendo acciones y materias primas. Hungría retira acciones legales contra el alcalde de Budapest. El caso relacionado con la organización de eventos del orgullo LGTBQ+ fue archivado en una decisión observada de cerca por organizaciones europeas de derechos civiles. Se intensifica la seguridad para el Mundial FIFA 2026. Autoridades de Estados Unidos, Canadá y México coordinan el mayor operativo de seguridad de la historia del torneo, con participación de cientos de agencias de seguridad y defensa. Preocupación global por la situación en Medio Oriente. Los mercados internacionales continuaron atentos a la evolución de las tensiones regionales, especialmente después de incidentes que afectaron infraestructura estratégica y el transporte marítimo en la zona del Golfo. Suiza despliega 4.000 soldados para apoyar la seguridad de la cumbre del G7. Ante la próxima reunión del G7 en Francia, Suiza anunció la operación militar de gran escala para proteger fronteras, infraestructura crítica y espacio aéreo. Aniversario 37 de Tiananmen genera tensión entre Estados Unidos y China. El gobierno estadounidense recordó a las víctimas de la represión de Tiananmen de 1989, mientras China acusó a Washington de interferir en sus asuntos internos. Taiwán también pidió a Pekín enfrentar su pasado histórico. En Nueva York, la Reserva Federal de Nueva York alerta sobre presiones en cadena de suministro. El informe mensual de la Reserva Federal de Nueva York indicó que las cadenas globales de suministro continúan experimentando tensiones, principalmente debido a los conflictos en Medio Oriente. Esto podría afectar precios importantes y mercados financieros durante los próximos meses. Elecciones en Nueva York. Demócratas de Nueva York impulsan cambios en el mapa electoral para el 2028. La legislatura estatal dio un primer paso para modificar el sistema de redistribución de distritos congresionales. La propuesta permitirá una mayor participación del legislativo en el diseño de mapas electorales y podría influir significativamente en la composición de la Cámara de Representantes de Estados Unidos en futuras elecciones. En El Salvador crecen las oportunidades de inversión estratégica entre Estados Unidos y El Salvador. Continúan desarrollándose los acuerdos firmados entre ambos países para fomentar inversiones en minerales estratégicos y sectores vinculados a energía, infraestructura y tecnología. Analistas consideran que estas iniciativas podrían fortalecer la posición económica regional de El Salvador durante los próximos años.
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2: Una vez sepamos qué es la conciencia, veremos si tenemos que seguirla o no. Decimos que la conciencia la expresa el alma. Es una voz, la voz de tu conciencia. El alma es aquella chispa divina que así empieza tu creación. Aquella chispa divina que es tu alma. Y esta chispa divina y Dios es lo mismo. O sea, tu alma es la manifestación de Dios. Y esta manifestación de Dios se expresa a través de la voz de la conciencia. Luego, cuando tú estás siguiendo a tu conciencia, ¿qué estás haciendo? Y diríamos, estás haciendo lo que Dios en este momento te está transmitiendo. Cuando estamos pensando y estamos valorando que el amor absoluto de Dios está en cada partícula, porque esto es lo absoluto en Él, forzoso, este amor absoluto está contigo. Y este amor absoluto tú lo notas a través de la voz de la conciencia. Querré decir que cuando tú sigues la voz de la conciencia, estás siguiendo, lo hayas captado bien o no lo hayas captado, lo hayas entendido o no lo hayas entendido, estás siguiendo lo que el amor absoluto de Dios impulsa para que tú te muevas actuando de acuerdo con esta fuerza interna que es la voz de tu conciencia. Luego, claro, cuando yo digo sigue la voz de tu conciencia, en el fondo estoy diciendo sigue a Dios. Esto es lo que estoy diciendo. Conscientemente sé que esto es así. Por tanto, digo, sigue la voz de tu conciencia. El ser todavía no ha razonado que la voz de la conciencia y Dios es lo mismo, o que esta energía es la energía divina en esta expresión útil para ti, que es tu conciencia, y que se expresa por lo que entendemos por la voz de la conciencia. Pero ¿cómo se hace esto realmente? Yo te diría que esto se hace en profundidad cuando tú eres capaz de amar a Dios sobre todas las cosas. Ahí. Porque cuando tú amas a Dios sobre todas las cosas, estás uniéndote a Dios. Al estar uniéndote a Dios, Dios está potenciando tu conciencia. Potenciando. ¿Por qué potenciando? Porque cuando tú amas a Dios, esta acción de amar a Dios es una acción de búsqueda de la verdad. Búsqueda de la verdad. Búsqueda del conocimiento. Y entonces, este amor absoluto, a través de esta mecanización, que es la conciencia, te da impulsos mayores. Sientes una acción hacia. Esta acción hacia, que es la voz de la conciencia, te conducirá a experimentaciones que te van a dar mayor luz, mayor conocimiento. Es decir, tu crecimiento espiritual se produce por seguir la voz de la conciencia. Así es como hay que verlo, ¿eh? Así de simple esto, ¿eh? Siguiendo la voz de la conciencia, lo que estás haciendo es siguiendo el impulso divino que te ama de forma absoluta y que este amor absoluto te está acercando instante a instante aspectos crecientes de luz, de verdad, de conocimiento. Lentos, muy difícil, bueno, muy difíciles, no, más bien diría muy simples en aquello que tú tienes. No hay contradicción, hay una continuidad. Claro, lo que es difícil es este conjunto, pero no es difícil en él, porque él es la sabiduría absoluta. Es difícil entenderlo en mí. Yo tengo que deciros que, claro, esta situación de sentir que no funciona, yo no la he experimentado nunca. Fíjate bien, nunca. Yo he hecho las cosas y las hice mal, pero no sentí nada que pudiese representar un freno, sino simplemente entendí que no lo había hecho bien, que me faltaba conocimiento. Y estaba en la posición ansiosa de conocimiento.

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1: Aquí inicia tu espacio informativo de Radio El Despertar con las noticias más importantes del día de hoy. El precio del oro supera nuevamente niveles históricos. La caída del dólar y las expectativas de estabilidad en Medio Oriente impulsaron una fuerte demanda de oro como activo estratégico. Corea del Sur, el partido gobernante, obtiene importantes victorias electorales. Los resultados de elecciones locales fortalecieron el gobierno surcoreano y consolidaron su posición política nacional. En la bolsa de valores, el Dow Jones alcanza un récord histórico. La bolsa estadounidense registró una fuerte subida impulsada por el sector financiero. El Dow Jones cerró en próximos históricos, mientras el Nasdaq mostró un ligero retroceso. Optimismo por una posible reducción de las tensiones entre Estados Unidos e Irán. Los mercados reaccionaron positivamente a señales de avances diplomáticos relacionados con el conflicto entre ambos países, favoreciendo acciones y materias primas. Hungría retira acciones legales contra el alcalde de Budapest. El caso relacionado con la organización de eventos del orgullo LGTBQ+ fue archivado en una decisión observada de cerca por organizaciones europeas de derechos civiles. Se intensifica la seguridad para el Mundial FIFA 2026. Autoridades de Estados Unidos, Canadá y México coordinan el mayor operativo de seguridad de la historia del torneo, con participación de cientos de agencias de seguridad y defensa. Preocupación global por la situación en Medio Oriente. Los mercados internacionales continuaron atentos a la evolución de las tensiones regionales, especialmente después de incidentes que afectaron infraestructura estratégica y el transporte marítimo en la zona del Golfo. Suiza despliega 4.000 soldados para apoyar la seguridad de la cumbre del G7. Ante la próxima reunión del G7 en Francia, Suiza anunció la operación militar de gran escala para proteger fronteras, infraestructura crítica y espacio aéreo. Aniversario 37 de Tiananmen genera tensión entre Estados Unidos y China. El gobierno estadounidense recordó a las víctimas de la represión de Tiananmen de 1989, mientras China acusó a Washington de interferir en sus asuntos internos. Taiwán también pidió a Pekín enfrentar su pasado histórico. En Nueva York, la Reserva Federal de Nueva York alerta sobre presiones en cadena de suministro. El informe mensual de la Reserva Federal de Nueva York indicó que las cadenas globales de suministro continúan experimentando tensiones, principalmente debido a los conflictos en Medio Oriente. Esto podría afectar precios importantes y mercados financieros durante los próximos meses. Elecciones en Nueva York. Demócratas de Nueva York impulsan cambios en el mapa electoral para el 2028. La legislatura estatal dio un primer paso para modificar el sistema de redistribución de distritos congresionales. La propuesta permitirá una mayor participación del legislativo en el diseño de mapas electorales y podría influir significativamente en la composición de la Cámara de Representantes de Estados Unidos en futuras elecciones. En El Salvador crecen las oportunidades de inversión estratégica entre Estados Unidos y El Salvador. Continúan desarrollándose los acuerdos firmados entre ambos países para fomentar inversiones en minerales estratégicos y sectores vinculados a energía, infraestructura y tecnología. Analistas consideran que estas iniciativas podrían fortalecer la posición económica regional de El Salvador durante los próximos años.
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4: Muy buenos días, muy buenas tardes a todos nuestros queridos hermanos. Una vez más, bienvenido hermano Pablo aquí a Radio El Despertar, transmitiendo desde Nueva York.
5: Buenas tardes a todos vosotros, amados hermanos.
4: Hermano Pablo, como tenemos esta tónica de preguntas y respuestas, te damos las gracias de antemano por la disposición que tienes para podernos conducir. Y tenemos a un hermano de que tiene una pregunta hoy día desde Queens, Nueva York. Adelante, hermano, ya que está ahí en vivo.
6: Un abrazo a todos, un saludo a la distancia. Y bueno, mi pregunta es en relación al amor. El amor que sentimos, el amor que profesamos, el amor que entregamos. Pero a veces las personas se niegan a recibir ese amor y uno se da cuenta por esa frialdad tal vez que uno es capaz de percibir. Y hay gente que simplemente no lo tolera cerca. ¿Qué hacer cuando confrontas ese espacio en el que, en efecto, estás entregando el amor más grande a la gente que te rodea y a todo el mundo en particular? Y las personas, o algunas personas, no te lo quieren recibir.
5: Bueno, ya veis, qué difícil. Qué difícil parece a veces amar. Parece difícil. ¿Por qué parece difícil? Porque, como dices, ves que ese hermano te parece que no recibe tu amor, que incluso lo rechaza, produce en el ser cierta desazón. Pero hay que situar el amor desde una imagen superior, más elevada, con una mayor pureza, con una mayor claridad. Y cuando nombramos el amor, le añadimos la palabra de Dios, que no es igual al amor humano, que es el que habitualmente manifestamos, ese que tú has presentado ahora. Y cuando tú amas humanamente, con este cuerpo a tu hermano, esperas que el hermano responda, es decir, esperas una respuesta en concordancia con el amor emitido por ti. Y tú dirás, si yo deseo que para eso lo manifiesto y le entrego eso que considero mejor, lo lógico, lo razonable, lo justo y lo correcto sería que lo recibiera y que incluso me agradeciera aquello que yo le estoy donando. Pero cuando tu amor espera respuesta, ese amor está impregnado de tus energías, de tu materia. No tiene esa máxima pureza, esa máxima limpieza, porque ahí espera. En mayor o menor medida, espera. ¿Cuál es la diferencia con el amor del Creador? Y tú dices, el amor del Creador da, entrega continuamente, sin esperar respuesta, sin ninguna condición. No hay condición. No hay condición. Es un dar y un emitir continuo. Es amor. Lo que manifiesta y presenta es una luz. Una luz que me clarifica y me hace ver lo que mi amor humano me impide ver todavía. Y entonces, si yo amo a mi hermano con este amor cercano, cercano al amor del Creador, al que yo recibo de él, yo podré comprobar la diferencia y digo, voy a amar a este hermano, pero no voy a esperar respuesta. Le doy porque le doy. Le doy porque lo siento. Y le doy porque me gratifica dar sin recibir nada a cambio, ni siquiera las gracias. Y entonces no siento desazón, no siento ninguna molestia, no siento ni el más mínimo dolor, porque no espero nada. Nada cambia. Nada cambia. Y ese estado interno de tal sin esperar nada cambia. Me sitúo en ese amor más puro, más limpio, más incondicional, porque no pide ni exige ninguna condición, que me hace sentir el amor verdadero, que he perdido esa impregnación humana, esa parte de mi materia que se presenta cuando espero, aunque sea poco, aunque sea un mínimo, la respuesta. Porque el amor no creo, es una luz, solo una luz. Y que esa luz, antes o después, produce la claridad en el ser. Porque la luz va dirigida al espíritu. Pero con esta interferencia de su materia, que no me da respuesta. Yo veo que la luz emitida le llega al ser, a su espíritu, no a su cerebro, no a su conciencia, ni a su materia. ¿Y qué es luz? Que yo le estoy dando en nombre del amor del Creador. En algún momento se manifestará en el ser y le abrirá los ojos a ese amor recibido, aunque yo no lo vea, aunque no me dé las gracias, porque es luz, amor de lo alto. Yo podría comprobar, si empiezo a ser consciente, de que si todas mis acciones, todas mis energías, todos mis movimientos tuvieran esa frecuencia que saliera de mí en unión con este amor del Creador, podría ir viendo ese efecto, no un efecto externo, rápido y evidente, pero sí un efecto a largo plazo, si mantengo esa relación, esa vinculación con este ser, y yo me decido amarlo, amarlo cuando lo vea, amarlo cuando piense en él, amarlo cuando hable con él, amarlo siempre que entre en relación con este o estos hermanos. Y puedo afirmar que si hay un ser con el que tú tengas cierta distancia, cierta oposición y cierto enfrentamiento, y has intentado en un momento conciliar y no has podido, trabajes con el amor a distancia, y en la distancia pienses en él con amor. Emitas vibración de amor hacia este hermano en una continuidad, cuántas veces pueda, cuántas veces pueda. Y te puedo asegurar que el encuentro que tú tengas con este hermano físicamente y cara a cara en un tiempo manifestará para ti pruebas evidentes del amor transmitido. hogar. Falta conciencia en el ser. Falta paciencia en el ser. Y falta trabajo de amor en el ser. Pero hay que saber esta mecánica, porque es una mecánica de la energía amor. La mecánica que expresa el amor del Creador. ¿Cómo te mueves, Padre mío? ¿Cómo te mueves, Padre mío? Y si tú te preguntas al Creador, ¿cómo te mueves, Padre mío? Te podrá decir y podrás oír. Amándote continuamente, amándote sin parar, hasta que mi luz abra tus ojos del alma. Y entonces mi luz empezará a ser tu luz, para que puedas expandir mi luz a todos tus hermanos.
4: Qué bien, todo lo soluciona el amor entonces. Hermano Pablo, tenemos otra pregunta y te la leo tal como me lo mandan. Desde Brooklyn, Nueva York. ¿Por qué tenemos dificultades para tomar decisiones y qué podemos hacer para encontrar soluciones fáciles a nuestros problemas?
5: Y tú dices, ¿de dónde surge la dificultad habitualmente para tomar decisiones? ¿Qué hacéis habitualmente para tomar decisiones? Y entonces, esperad, que utilizas la razón, solo la razón y nada más que la razón. Y así casi todos los seres. Y te das cuenta que la razón te lleva a múltiples posibilidades, a múltiples respuestas, y a veces respuestas semejantes o muy parecidas, y otras veces respuestas contradictorias. ¿Qué hago? ¿Qué hago ante esta situación? ¿Qué hago ante este ser? ¿Qué hago ante este problema? Si no sé, y tú tendrás que razonar que no sabes, porque no tienes todos los elementos de referencia razonativos, intelectivos, para comprender qué es lo mejor. Es decir, en principio, cuando razonas, te falta información, porque aunque tengas mucha información, no tienes toda la información. Y en el fondo, te das cuenta que, por más que pienses, hay situaciones complicadas para tu cerebro humano, para tu materia humana, para tu intelecto humano. Y no usas para nada el corazón. El corazón es un órgano solamente para oxigenar, y a través de la sangre que podáis recibir el oxígeno para respirar y vivir, no es solamente un medio para que podáis vivir a través de este cuerpo físico. El corazón es el lugar donde asienta el alma, la esencia de Dios mismo, la esencia de Dios en vosotros, y la esencia de Dios es amor. El corazón es vuestra fuente de amor, pero no del amor humano, sino del amor de Dios, ese que acabamos de expresar, ese amor de Dios, de mi alma. Habitualmente está reducido o desactivado, porque esta materia no es conducida por el alma y por lo tanto dirigida por el espíritu, sino conducida por la materia y dirigida por el cerebro, por el intelecto humano. Y ahora es el tiempo de cambiar la posición y utilizar el corazón, utilizar el alma para decidir lo mejor para saber atender los problemas para encontrar esa respuesta que necesitáis ahora y que os podáis, en definitiva, conducir mejor. Y entonces tú dirás, ¿qué hago ante un problema? Yo te diría que lo primero que tienes que hacer es amar a Dios. Amar a Dios, que es el productor de todo lo creado y por lo tanto el que permite que este problema llegue a ti. Nada llega a ti sino es a través del amor del Creador, aunque tú lo consideres negativo, aunque para ti sea un grave problema. Él, en su infinita sabiduría, ordena el infinito cosmos y todos los seres son conducidos por su amor. Por lo tanto, te llega un problema, una dificultad, una decisión importante. Entonces, no piensas y no razonas qué puedes hacer, sino que amas al Creador. Le das tu amor reducido en comparación con el amor del Creador. Pero le das todo tu amor, el máximo, aunque sea muy pequeño. Aunque tú digas, bueno, no, ante ti, ¿qué te puedo dar? Bueno, da lo que tengas y lo que pueda. Pero también tienes que amar el problema, la dificultad, la persona, la enfermedad, lo que sea. Lo tienes que amar. ¿Por qué lo tienes que amar? Porque procede del amor del Creador que te lo da y te lo presenta como lo mejor. Ahora, lo mejor para ti, aunque te parezca lo peor, es aquello que tienes que decidir, resolver, solucionar o ordenar. Y ama hacia arriba al Creador y hacia abajo al problema o al ser que te da el problema o ambas cosas. Amas. En el fondo amas a un todo que está en esto que ahora tienes que atender, porque piensa que ese problema o esa situación solo la tienes que atender, porque tú siempre piensas que tienes que resolver. Y partes de un principio erróneo, porque te das cuenta que no todo tú puedes resolver. O dicho de otra forma, que no se va a producir todo tal como tú desees. Por lo tanto, te dispones a atender, pero atender, porque es la única manera de atender, no con temor, no con suspicacia, no con miedo, no con prevención, no me encojo, voy hacia el problema, voy hacia el ser, voy hacia la situación y por tanto lo amo, la amo, pero no con mi amor, sino con el amor que estoy recibiendo del amor del Creador al que yo he empezado a amar en un principio ante esta situación. Y me doy cuenta que cuando me pongo en esta posición y actúo unido a esta fuente de amor, esta luz que es el amor, porque el amor es una luz, produce claridad en mí, una claridad que se sitúa en mi cerebro, que no ha razonado, pero que sin embargo ve con claridad cuál es la dirección, la orientación, la respuesta, lo que sea que tengo que hacer ante este problema. La luz del amor es la luz de la máxima inteligencia, de la inteligencia suprema, de la sabiduría suprema, del poder supremo, que llega a mí en la forma que yo necesito de esta situación o ante este ser. Todo esto me hace ver que sin pensar, solamente amando, recibo respuesta clarificadora, como si hubiera pensado, como si fuera mucho más inteligente, y solamente he empezado. Yo os invito que ya no mueváis en preocupaciones, en dudas ni en temores, sino que os mováis en atención a todo aquello que os llega. Atender todo desde el amor, porque el amor es una luz verdad máxima, que llega a ti y te ilumina, haciendo este cerebro mucho, mucho más inteligente, sin utilizar el cerebro desde tu razón humana, sino conectando este cerebro con tu corazón, un corazón inteligente que hace a tu cerebro mucho, mucho más inteligente. Ahí tendrás todas las respuestas que necesitas. Ahí ya no tendrás dudas de lo que tienes que hacer ante una u otra situación, ante un u otro ser, ante un u otro problema. Y recuerda, ahora solo tienes que atender con amor, pero para nada tienes que resolver nada, cambiar nada o curar nada. Eso es lo que ahora tenéis que hacer.
4: Muy bien, hermano Pablo, muy bien. El otro día nos estabas hablando y lo mencionaste levemente, de que las leyes humanas no son perfectas. ¿Podrías explicarnos algo acerca de las leyes divinas? Sabemos de que la ley principal es la ley de amor. ¿Cómo podemos entender las leyes divinas para poder nosotros ubicar nuestra mente, nuestra alma y nuestro cuerpo para dirigirnos hacia esa dirección, para poder estar en sintonía con las leyes divinas constantemente?
5: ¿Viste que estáis en el tiempo, en el momento de las leyes divinas? Porque estáis en un tiempo de trascender a un nivel superior de conciencia, a un mundo regido y sustentado en las leyes divinas de rango superior a las leyes humanas, que han sido útiles, que son útiles, pero que ya se quedan atrás. Yo tendría que decir, para esta humanidad, muy, muy atrás, estáis entrando, ya habéis entrado. Pero ahora es el tiempo de la ley de amor. La ley de amor es la ley que referencia todas las leyes divinas. Y en el fondo, tú puedes decir, ¿qué hace la ley de amor? ¿Qué hace la ley de amor? Yo tengo que decir, ordenar. Ordenar con un orden perfecto esta infinita creación. Porque si no existiera este orden perfecto, este cosmos no existiría. Y no existe la posibilidad de cambiar o de destruir este orden. No está a vuestro alcance, ni al alcance de ningún ser creado, de ninguna energía, de nada ni de nadie, conocido o desconocido, visible o invisible, el amor es un orden perfecto. Pero dicho esto, tiene sus derivadas. Unas derivadas que manifiestan este orden de amor. Y podemos referenciar la primera derivada, la primera ley derivada del amor, la ley de libertad individual del ser. Y dirás, ¿qué es esto? ¿Qué es esto? ¿Qué expresa el amor del Creador? Y tú dices, una libertad que te permite y te presenta el amor del Creador, el que más sabe, el que más ama, el que más poder tiene, le da a su criatura creada por él, a sus criaturas, la posibilidad de que se muevan en libertad. La que tú ves que tienes con este cuerpo físico, ignorante todavía de este amor y de este orden perfecto, tienes un cuerpo para hacer lo que quieras, lo que consideres, y tienes una libertad tan grande que puedes asesinar a otro hermano, a otro ser con un cuerpo, o quitarte la propia vida que te ha dado el amor del Creador. Fíjate si es amplia esta libertad que te permite esa posibilidad de que este cuerpo u otro cuerpo pueda desaparecer, habiéndotelo entregado el amor del Creador para tu crecimiento, para tu desarrollo, para tu evolución, para tu progreso. No tienes ni idea de qué valor tiene este instrumento de trabajo que es un cuerpo físico. Porque podemos decir, todavía jugáis con este cuerpo, en esos juegos infantiles de niños que no saben que en un tiempo serán adultos y no tienen conciencia de ese futuro de adulto que les espera. Y el ser, la mayoría, muchos seres en esta humanidad utilizan esta libertad en contra del amor del Creador, en oposición, en enfrentamiento, y todo por ignorancia. Por ignorancia, ignoráis cuánto os ama el Padre Creador. Porque si tú sintieras cuánto te ama, lo que harías siempre sería manifestar este amor del Creador, no ese egoísmo humano, no ese personalismo humano, no esa ignorancia humana. Pero todo eso No tiene que ver dentro de esta ley, otra ley, la ley de evolución y progreso. Porque Él te crea en un tiempo, en un momento, mucho tiempo atrás. Y después de cientos, miles de cuerpos, llegas aquí ahora. Y aparece otra ley, la ley de encarnación y desencarnación. Has tenido muchos cuerpos. Y todo. Te han conducido a este último cuerpo. Y tú dirás, ¿sí? Si todos los cuerpos son iguales. La diferencia son de hombre o mujer, de raza, de país, bueno, de apariencias externas. Pero no veis lo invisible. No sois iguales. No sois iguales, sino aparentemente iguales. ¿Dónde está vuestra igualdad? Yo tengo que decir, en vuestra esencia. En vuestra esencia habéis sido creados con almas idénticas, con semillas idénticas, con principios idénticos. Pero esa alma, esa semilla y ese principio se ha desarrollado a través de esta ley de evolución y progreso, a través de esta ley de encarnación y desencarnación. Y ahora, este cuerpo que manifiestas tiene un espíritu que debéis empezar a reconocer. ¿Y qué hay en ese espíritu? ¿Qué sois? Eso es, tú dirás. Todo el trabajo acumulado, todas las experiencias acumuladas de cientos y de miles de encarnaciones que se han convertido en un conocimiento para mi espíritu, tuya, aunque no hayas ido a ninguna universidad humana. Tienes un conocimiento en tu espíritu que quizá. ¿Y dónde se sitúa ese conocimiento de mi espíritu que yo he ido adquiriendo a través de tantas y tantas encarnaciones? Y tú dirás, en tu conciencia. Eso que llamáis la voz de la conciencia, que no es ni más ni menos que el amor, que la voz del amor de Dios en ti. Y lo que te dicta tu conciencia es el valor supremo del amor de Dios en ti. No hay un valor más elevado. Está por encima de la ley humana y no puedes transgredirlo, porque tú dirás, esto que me pueden pedir, me pueden obligar, o me pueden decir que haga, a costa de incluso el encarcelamiento o la muerte, no lo puedo hacer, porque hay algo en mi interior que me lo impide y no pueden doblegar mi conciencia. Nadie puede doblegar mi conciencia. Nadie está por encima de mi conciencia. Nadie está por encima del amor de Dios en mí. Te das cuenta que hay seres que han encarnado con un nivel de conciencia elevado al que la humanidad, los poderes humanos, no han podido nunca doblegar. Y muchos de ellos han terminado esta vida siendo condenado siendo torturado y siendo asesinado. Simplemente porque se han movido con una recta conciencia, porque son espíritus evolucionados que se reconocen en sus espíritus y que saben y sienten que este cuerpo es transitorio, que es una utilidad, que dura un tiempo y que lo que importa no es vivir más tiempo, sino vivir en conciencia y ahora vivir con conciencia, dándote cuenta de que la conciencia y la consciencia forman parte de ti, por encima de tu cuerpo físico, y de ese valor supremo que conduce y tú te dejas conducir. Ya vais viendo la ley divina, la ley divina que se manifiesta continuamente, que siempre están presentes, pero que tú o muchos seres todavía ignoráis, pero que ahora es el tiempo de que sean presentes. Y cuando tú la reconozcas en ti y te muevas en esta ley, y muchos seres de esta humanidad se conduzcan a través de la ley divina, este mundo cambiará. Este mundo cambiará. Y ese es el tiempo en que vivir. Un mundo donde todas las leyes divinas que están en vuestro corazón serán visibles en vuestras materias. Y tú te sentirás conducido por la ley. Y nada, ni nada, te podrá desviar. Y entonces la luz del planeta alumbrará a toda la humanidad. Ese es el tiempo. Y este es el momento, amados hermanos, reconocer la ley, buscad la ley, como decía el maestro, en el fondo de vuestro corazón.
4: Hermano Pablo, entonces realmente tenemos nosotros estas instrucciones desde hace tiempo, cuando nos dijeron, busca la ley de Dios en el fondo de vuestros corazones. ¿Cómo nosotros no hemos podido entender, comprender y practicar realmente estas enseñanzas?
5: Ahora podéis ver con total claridad que necesitabais tiempo, mucho tiempo, experiencia, muchas experiencias,

la ley. La ley de amor. Fueron cinco. Pero no desde fuera. Porque en el fondo tú puedes pensar. Todo esto se ha repetido de una u otra forma. Hay muchas palabras que desde una u otra religión, desde una u otra filosofía se ha dicho, expresado, transmitido. Si ya lo sabemos, pues ya lo deberíamos saber. Sí, pero ¿cuál es el problema? ¿Cuál es la dificultad? Porque no lo sabéis. ¿Por qué no lo veis con esta claridad que ahora tenéis que ver? Y yo diría simplemente, ¿no habéis abierto el corazón? Abrir el corazón y apartar la materia, empezando por apartar tu propia materia. Tu propia materia, que son las condiciones que te limitan continuamente para ver y sentir esta realidad del ser espiritual que tú eres. Este cuerpo, que es un traje, te encarcela, te aprieta, te condiciona, no te permite moverte en la libertad de ese ser espiritual que eres, porque tenéis muchas ataduras humanas. Que si revisáis, empezáis a ver, no solo materiales y de posesiones, sino ataduras con seres, con dependencias, que se convierten en vicios, con un cúmulo de energía que movéis a través de este cuerpo, que manifiesta esa falta de espiritualidad. Hoy muchos seres todavía hablan de espiritualidad, pero tengo que decir que lo que hacen es comerciar con la espiritualidad. Como los fariseos en el templo. Comercio. Venta. Y claro, la espiritualidad es todo lo contrario del comercio o de la venta. Y sin embargo, se ha llegado a eso. También la espiritualidad ahora se nutre de dogmas y de creencias para que el ser no razone, para que siga a uno u otro ser, a una u otra religión, a una u otra orientación, sin ejercer su libertad, esa libertad individual del ser que te ha dado el Creador, para que tú la desarrolles, para que tú decidas, para que tú aprendas y para que pruebes, porque en el fondo tienes que comprobar, no creer, no creer en lo espiritual es todavía más un de creencia, de todo. Admitís sin entender y sin razonar, y cuando digo sin razonar es sin razonar con amor, porque el amor

0: esta claridad que no te da la razón. Explica lo que la razón te confunde. Y ves de una forma que no puedes ver con el cerebro humano. Pero ya ves. Ya ves. De una forma distinta a la que habéis utilizado miles de años, y es cambiar una posición, que tenéis que cambiar por voluntad y decisión propia. Es un tiempo nuevo, donde lo viejo tiene que desaparecer y todo lo que arrastráis de tiempos pesados no sirve a nada. Ni siquiera lo que arrastráis de este propio tiempo. Distinta del mundo, de la humanidad, de los seres, de ti y de la vida misma. Fíjate, tu vida no es para vivir la vida como hasta ahora podéis considerar. No tiene esa condición de ser feliz, que es lo que deseáis con un cuerpo. Y esa felicidad se os escapa por todas partes, porque es corta y poco duradera. Es un más tiempo de vuestra vida de incomprensión, de trastorno, dolor, dudas. Y vais utilizando este cuerpo con cierta dificultad, con cierta tensidad. Es tiempo ahora de aligerar el cuerpo, de moverte con un cuerpo más ligero, más simple, con menos carga. Y ese cuerpo más ligero es el cuerpo que mueve un espíritu consciente. Y entonces empiezas a dejar, como cuando limpias una casa donde has acumulado, y tú dices, me quedo con esto porque me sirve. Bueno, si no me sirve, me servirá. Y todo te sirve, pero al final terminas acumulando cosas inservibles. Pues eso hace tu materia tener. Y no os cansáis de tener, tampoco os cansáis de ser. De ser apreciado, de ser valorado, de cierto estatus. Porque si no tienes estatus, en nada es importante. Eres un pobre. que no le importa a nadie. Y veis materia tras materia e ignoráis al espíritu que habita en cada ser. Y ese espíritu en cada ser os iguala. Fíjate, iguala al más poderoso en la tierra con el más pobre en este mundo humano. Os iguala el espíritu con más o menos evolución, y os iguala por esa igualdad de vuestras almas, vuestra creación. Y tú puedes sentirte superior, pero no lo eres para nada. O puedes sentirte inferior y no lo eres para nada. Eres igual a cualquier ser que tienes que considerarlo, porque entráis en un mundo de igualdad. Hay muchos nombres para este mundo, pero es un mundo de regeneración, porque hay que regenerar en vosotros y en el mundo lo que está degenerado, lo que está obsoleto, lo que ya no sirve, para regenerar este mundo. Hay que empezar por limpiar vuestras energías, las que están en vosotros, las que están todavía en este cuerpo, que se pegan y permanecen en estos cuerpos físicos, produciendo esos trastornos que sentís de múltiples formas, esos dolores, esos temores, todo eso son energías. Pero tú, nada más que ves el cuerpo, y todo te parece procedente de un cuerpo, pero no tienen ni idea ni consideran las energías que habitan y residen en tu cuerpo y que dependen sustancialmente de las energías que tú emites. Tú eres, en definitiva, el producto de tu amor o de tu dolor. No son los demás. No es Dios. No es nadie humano. No es la circunstancia humana. No es la casualidad, el azar o la mala suerte. No es un mal de ojo. No. Es tú. Y no te das cuenta que todo está en ti y que es el momento de despertar a eso que está en ti. Así que empieza a despertar, empieza a ser consciente, empieza a cuestionarte todo, porque esta razón tiene que empezar a cuestionar. Cuestionar desde ese principio de amor que eres. De ese ser espiritual que eres. Desde ese ser de amor que eres.
1: Qué bien, hermano, qué bien. Qué lindo como lo explicas. Algún día aprenderé un poco más y estoy en esta tarea de aprender para poder ser útil a mis hermanos que me rodean. Estamos dándote la gracia porque estamos terminando una vez más este encuentro hoy. Esperamos de que sigas ayudándonos, orientándonos la próxima semana. En nombre de todos mis hermanos, te doy gracias por la luz que nos transmite semana tras semana. Y bueno, esperamos poder practicar parte de estas enseñanzas que nos das hoy para poder ser merecedores de nuevas enseñanzas la próxima semana. Gracias, hermano.
0: Bueno, yo voy a terminar diciendo lo siguiente, como expresión de una práctica que debes empezar a hacer, y es la siguiente: mira lo mejor que hay en ti, mira lo mejor que hay en los que te rodean, aparta cualquier visión negativa de ti o de tu entorno, fija la atención solo en el amor que eres y solo en el amor que te rodea. Bendiciones, amados hermanos. Bendiciones.
2: Es el momento de abrir tu corazón y reflexionar sobre lo importante, sobre lo que realmente vale tomar en cuenta para compartir con tu familia y tus seres queridos. El hermano Ricardo Canales y el hermano Pablo, en una conversación que sin duda te traerá esperanza y será un nuevo punto de partida para hacer de tu vida una celebración del amor verdadero. 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
3: La noticia deportiva más importante sigue siendo la cuenta regresiva para la Copa Mundial de la FIFA 2026 del rey de los deportes, el fútbol, a solo una semana del inicio del torneo. Las selecciones participantes continúan llegando a las sedes de Estados Unidos, México y Canadá para completar su preparación final. Las grandes favoritas al título, entre ellas Argentina, Francia, Brasil, España e Inglaterra, realizaron entrenamientos intensivos y actividades con los medios de comunicación. En Norteamérica, las autoridades organizadoras confirmaron que los estadios sede están listos para recibir a millones de aficionados.

0: mostrado un excelente nivel en sus amistosos de preparación, mientras que Australia y Nueva Zelanda representan las principales esperanzas de Oceanía para avanzar en las rondas de eliminatorias. Las expectativas crecen día a día y las ventas de entradas continúan registrando cifras históricas, anticipando una Copa Mundial con récord de asistencia y audiencia televisiva. En el Abierto de Francia, en el Roland Garros, entra en su etapa decisiva. En la rama masculina, el italiano Jannik Sinner y el español Carlos Alcaraz continúan como máximos favoritos para conquistar el título en París, gracias al excelente nivel mostrado durante el torneo. En la rama femenina, la polaca Iga Świątek busca ampliar su dominio en Roland Garros, mientras que la estadounidense Coco Gauff sigue avanzando y se perfila como una de las principales candidatas al campeonato. En la Fórmula 1 entra en una semana de preparación para el próximo Gran Premio de Canadá, que se disputará del 12 al 14 de junio en Montreal. Los equipos aprovechan estos días para ajustar sus monoplazas mientras continúan la intensa batalla por el campeonato entre Oscar Piastri, Lando Norris y Max Verstappen. Hasta aquí nuestro resumen deportivo internacional. Les informó Marjorie Pazmiño para Radio El Despertar 101.1 FM. Gracias por acompañarnos y será hasta una próxima edición con toda la actualidad del deporte mundial. Que tengan un excelente día deportivo.
1: 2:30 de la mañana. 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
3: Aquí inicia tu espacio informativo de Radio El Despertar con las noticias más importantes del día de hoy. El precio del oro supera nuevamente niveles históricos. La caída del dólar y las expectativas de estabilidad en Medio Oriente impulsaron una fuerte demanda de oro como activo estratégico. Corea del Sur, el partido gobernante, obtiene importantes victorias electorales. Los resultados de elecciones locales fortalecieron el gobierno surcoreano y consolidaron su posición política nacional. En la bolsa de valores, el Dow Jones alcanza un récord histórico. La bolsa estadounidense registró una fuerte subida impulsada por el sector financiero. El Dow Jones cerró en próximos históricos, mientras el NASDAQ mostró un ligero retroceso. Optimismo por una posible reducción de las tensiones entre Estados Unidos e Irán. Los mercados reaccionaron positivamente a señales de avances diplomáticos relacionados con el conflicto entre ambos países, favoreciendo acciones y materias primas. Hungría retira acciones legales contra el alcalde de Budapest. El caso relacionado con la organización de eventos del orgullo LGTBQ+ fue archivado en una decisión observada de cerca por organizaciones europeas de derechos civiles. Se intensifica la seguridad para el Mundial FIFA 2026. Autoridades de Estados Unidos, Canadá y México coordinan el mayor operativo de seguridad de la historia del torneo, con participación de cientos de agencias de seguridad y defensa. Preocupación global por la situación en Medio Oriente. Los mercados internacionales continuaron atentos a la evolución de las tensiones regionales, especialmente después de incidentes que afectaron infraestructura estratégica y el transporte marítimo en la zona del Golfo. Suiza despliega 4.000 soldados para apoyar la seguridad de la cumbre del G7. Ante la próxima reunión del G7 en Francia, Suiza anunció la operación militar de gran escala para proteger fronteras, infraestructura crítica y espacio aéreo. Aniversario 37 de Tiananmen genera tensión entre Estados Unidos y China. El gobierno estadounidense recordó a las víctimas de la represión de Tiananmen de 1989, mientras China acusó a Washington de interferir en sus asuntos internos. Taiwán también pidió a Pekín enfrentar su pasado histórico. En Nueva York, la Reserva Federal de Nueva York alerta sobre presiones en cadena de suministro. El informe mensual de la Reserva Federal de Nueva York indicó que las cadenas globales de suministro continúan experimentando tensiones, principalmente debido a los conflictos en Medio Oriente. Esto podría afectar precios importantes y mercados financieros durante los próximos meses. Elecciones en Nueva York. Demócratas de Nueva York impulsan cambios en el mapa electoral para el 2028. La legislatura estatal dio un primer paso para modificar el sistema de redistribución de distritos congresionales. La propuesta permitirá una mayor participación del legislativo en el diseño de mapas electorales y podría influir significativamente en la composición de la Cámara de Representantes de Estados Unidos en futuras elecciones. En El Salvador, crecen las oportunidades de inversión estratégica entre Estados Unidos y El Salvador. Continúan desarrollándose los acuerdos firmados entre ambos países para fomentar inversiones en minerales estratégicos y sectores vinculados a energía, infraestructura y tecnología. Analistas consideran que estas iniciativas podrían fortalecer la posición económica regional de El Salvador durante los próximos años.
1: Tres de la mañana.
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0: 3:30 de la mañana. 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
1: Aquí inicia tu espacio informativo de Radio El Despertar con las noticias más importantes del día de hoy. El precio del oro supera nuevamente niveles históricos. La caída del dólar y las expectativas de estabilidad en Medio Oriente impulsaron una fuerte demanda de oro como activo estratégico. Corea del Sur, el partido gobernante, obtiene importantes victorias electorales. Los resultados de elecciones locales fortalecieron el gobierno surcoreano y consolidaron su posición política nacional. En la bolsa de valores, el Dow Jones alcanza un récord histórico. La bolsa estadounidense registró una fuerte subida impulsada por el sector financiero. El Dow Jones cerró en próximos históricos, mientras el Nasdaq mostró un ligero retroceso. Optimismo por una posible reducción de las tensiones entre Estados Unidos e Irán. Los mercados reaccionaron positivamente a señales de avances diplomáticos relacionados con el conflicto entre ambos países, favoreciendo acciones y materias primas. Hungría retira acciones legales contra el alcalde de Budapest. El caso relacionado con la organización de eventos del orgullo LGTBQ+ fue archivado en una decisión observada de cerca por organizaciones europeas de derechos civiles. Se intensifica la seguridad para el Mundial FIFA 2026. Autoridades de Estados Unidos, Canadá y México coordinan el mayor operativo de seguridad de la historia del torneo, con participación de cientos de agencias de seguridad y defensa. Preocupación global por la situación en Medio Oriente. Los mercados internacionales continuaron atentos a la evolución de las tensiones regionales, especialmente después de incidentes que afectaron infraestructura estratégica y el transporte marítimo en la zona del Golfo. Suiza despliega 4.000 soldados para apoyar la seguridad de la cumbre del G7. Ante la próxima reunión del G7 en Francia, Suiza anunció la operación militar de gran escala para proteger fronteras, infraestructura crítica y espacio aéreo. Aniversario 37 de Tiananmen genera tensión entre Estados Unidos y China. El gobierno estadounidense recordó a las víctimas de la represión de Tiananmen de 1989, mientras China acusó a Washington de interferir en sus asuntos internos. Taiwán también pidió a Pekín enfrentar su pasado histórico. En Nueva York, la Reserva Federal de Nueva York alerta sobre presiones en cadena de suministro. El informe mensual de la Reserva Federal de Nueva York indicó que las cadenas globales de suministro continúan experimentando tensiones, principalmente debido a los conflictos en Medio Oriente. Esto podría afectar precios importantes y mercados financieros durante los próximos meses. Elecciones en Nueva York. Demócratas de Nueva York impulsan cambios en el mapa electoral para el 2028. La legislatura estatal dio un primer paso para modificar el sistema de redistribución de distritos congresionales. La propuesta permitirá una mayor participación del legislativo en el diseño de mapas electorales y podría influir significativamente en la composición de la Cámara de Representantes de Estados Unidos en futuras elecciones. En El Salvador, crecen las oportunidades de inversión estratégica entre Estados Unidos y El Salvador. Continúan desarrollándose los acuerdos firmados entre ambos países para fomentar inversiones en minerales estratégicos y sectores vinculados a energía, infraestructura y tecnología. Analistas consideran que estas iniciativas podrían fortalecer la posición económica regional de El Salvador durante los próximos años.
2: Cuatro de la mañana.
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1: La noticia deportiva más importante sigue siendo la cuenta regresiva para la Copa Mundial de la FIFA 2026 del rey de los deportes, el fútbol, a solo una semana del inicio del torneo. Las selecciones participantes continúan llegando a las sedes de Estados Unidos, México y Canadá para completar su preparación final. Las grandes favoritas al título, entre ellas Argentina, Francia, Brasil, España e Inglaterra, realizaron entrenamientos intensivos y actividades con los medios de comunicación. En Norteamérica, las autoridades organizadoras confirmaron que los estadios sede están listos para recibir a millones de

0: mostrado un excelente nivel en sus amistosos de preparación, mientras que Australia y Nueva Zelanda representan las principales esperanzas de Oceanía para avanzar en las rondas de eliminatorias. Las expectativas crecen día a día y las ventas de entradas continúan registrando cifras históricas, anticipando una Copa Mundial con récord de asistencia y audiencia televisiva. En el Abierto de Francia, en el Roland Garros, entra en su etapa decisiva. En la rama masculina, el italiano Jannik Sinner y el español Carlos Alcaraz continúan como máximos favoritos para conquistar el título en París, gracias al excelente nivel mostrado durante el torneo. En la rama femenina, la polaca Iga Świątek busca ampliar su dominio en Roland Garros, mientras que la estadounidense Coco Gauff sigue avanzando y se perfila como una de las principales candidatas al campeonato. En la Fórmula 1 entra en una semana de preparación para el próximo Gran Premio de Canadá, que se disputará del 12 al 14 de junio en Montreal. Los equipos aprovechan estos días para ajustar sus monoplazas mientras continúan la intensa batalla por el campeonato entre Oscar Piastri, Lando Norris y Max Verstappen. Hasta aquí nuestro resumen deportivo internacional. Les informó Marjorie Pazmiño para Radio El Despertar 101.1 FM. Gracias por acompañarnos y será hasta una próxima edición con toda la actualidad del deporte mundial. Que tengan un excelente día deportivo.
1: 4:30 de la mañana.
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1: Aquí inicia tu espacio informativo de Radio El Despertar con las noticias más importantes del día de hoy. El precio del oro supera nuevamente niveles históricos. La caída del dólar y las expectativas de estabilidad en Medio Oriente impulsaron una fuerte demanda de oro como activo estratégico. Corea del Sur, el partido gobernante, obtiene importantes victorias electorales. Los resultados de elecciones locales fortalecieron el gobierno surcoreano y consolidaron su posición política nacional. En la bolsa de valores, el Dow Jones alcanza un récord histórico. La bolsa estadounidense registró una fuerte subida impulsada por el sector financiero. El Dow Jones cerró en próximos históricos, mientras el Nasdaq mostró un ligero retroceso. Optimismo por una posible reducción de las tensiones entre Estados Unidos e Irán. Los mercados reaccionaron positivamente a señales de avances diplomáticos relacionados con el conflicto entre ambos países, favoreciendo acciones y materias primas. Hungría retira acciones legales contra el alcalde de Budapest. El caso relacionado con la organización de eventos del orgullo LGTBQ+ fue archivado en una decisión observada de cerca por organizaciones europeas de derechos civiles. Se intensifica la seguridad para el Mundial FIFA 2026. Autoridades de Estados Unidos, Canadá y México coordinan el mayor operativo de seguridad de la historia del torneo, con participación de cientos de agencias de seguridad y defensa. Preocupación global por la situación en Medio Oriente. Los mercados internacionales continuaron atentos a la evolución de las tensiones regionales, especialmente después de incidentes que afectaron infraestructura estratégica y el transporte marítimo en la zona del Golfo. Suiza despliega 4.000 soldados para apoyar la seguridad de la cumbre del G7. Ante la próxima reunión del G7 en Francia, Suiza anunció la operación militar de gran escala para proteger fronteras, infraestructura crítica y espacio aéreo. Aniversario 37 de Tiananmen genera tensión entre Estados Unidos y China. El gobierno estadounidense recordó a las víctimas de la represión de Tiananmen de 1989, mientras China acusó a Washington de interferir en sus asuntos internos. Taiwán también pidió a Pekín enfrentar su pasado histórico. En Nueva York, la Reserva Federal de Nueva York alerta sobre presiones en cadena de suministro. El informe mensual de la Reserva Federal de Nueva York indicó que las cadenas globales de suministro continúan experimentando tensiones, principalmente debido a los conflictos en Medio Oriente. Esto podría afectar precios importantes y mercados financieros durante los próximos meses. Elecciones en Nueva York. Demócratas de Nueva York impulsan cambios en el mapa electoral para el 2028. La legislatura estatal dio un primer paso para modificar el sistema de redistribución de distritos congresionales. La propuesta permitirá una mayor participación del legislativo en el diseño de mapas electorales y podría influir significativamente en la composición de la Cámara de Representantes de Estados Unidos en futuras elecciones. En El Salvador crecen las oportunidades de inversión estratégica entre Estados Unidos y El Salvador. Continúan desarrollándose los acuerdos firmados entre ambos países para fomentar inversiones en minerales estratégicos y sectores vinculados a energía, infraestructura y tecnología. Analistas consideran que estas iniciativas podrían fortalecer la posición económica regional de El Salvador durante los próximos años.
2: Cinco de la mañana.
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0: 5:30 de la mañana.
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1: Aquí inicia tu espacio informativo de Radio El Despertar con las noticias más importantes del día de hoy. El precio del oro supera nuevamente niveles históricos. La caída del dólar y las expectativas de estabilidad en Medio Oriente impulsaron una fuerte demanda de oro como activo estratégico. Corea del Sur, el partido gobernante, obtiene importantes victorias electorales. Los resultados de elecciones locales fortalecieron el gobierno surcoreano y consolidaron su posición política nacional. En la bolsa de valores, el Dow Jones alcanza un récord histórico. La bolsa estadounidense registró una fuerte subida impulsada por el sector financiero. El Dow Jones cerró en próximos históricos, mientras el Nasdaq mostró un ligero retroceso. Optimismo por una posible reducción de las tensiones entre Estados Unidos e Irán. Los mercados reaccionaron positivamente a señales de avances diplomáticos relacionados con el conflicto entre ambos países, favoreciendo acciones y materias primas. Hungría retira acciones legales contra el alcalde de Budapest. El caso relacionado con la organización de eventos del orgullo LGTBQ+, fue archivado en una decisión observada de cerca por organizaciones europeas de derechos civiles. Se intensifica la seguridad para el Mundial FIFA 2026. Autoridades de Estados Unidos, Canadá y México coordinan el mayor operativo de seguridad de la historia del torneo, con participación de cientos de agencias de seguridad y defensa. Preocupación global por la situación en Medio Oriente. Los mercados internacionales continuaron atentos a la evolución de las tensiones regionales, especialmente después de incidentes que afectaron infraestructura estratégica y el transporte marítimo en la zona del Golfo. Suiza despliega 4.000 soldados para apoyar la seguridad de la cumbre del G7. Ante la próxima reunión del G7 en Francia, Suiza anunció la operación militar de gran escala para proteger fronteras, infraestructura crítica y espacio aéreo. Aniversario 37 de Tiananmen genera tensión entre Estados Unidos y China. El gobierno estadounidense recordó a las víctimas de la represión de Tiananmen de 1989, mientras China acusó a Washington de interferir en sus asuntos internos. Taiwán también pidió a Pekín enfrentar su pasado histórico. En Nueva York, la Reserva Federal de Nueva York alerta sobre presiones en cadena de suministro. El informe mensual de la Reserva Federal de Nueva York indicó que las cadenas globales de suministro continúan experimentando tensiones, principalmente debido a los conflictos en Medio Oriente. Esto podría afectar precios importantes y mercados financieros durante los próximos meses. Elecciones en Nueva York. Demócratas de Nueva York impulsan cambios en el mapa electoral para el 2028. La legislatura estatal dio un primer paso para modificar el sistema de redistribución de distritos congresionales. La propuesta permitirá una mayor participación del legislativo en el diseño de mapas electorales y podría influir significativamente en la composición de la Cámara de Representantes de Estados Unidos en futuras elecciones. En El Salvador crecen las oportunidades de inversión estratégica entre Estados Unidos y El Salvador. Continúan desarrollándose los acuerdos firmados entre ambos países para fomentar inversiones en minerales estratégicos y sectores vinculados a energía, infraestructura y tecnología. Analistas consideran que estas iniciativas podrían fortalecer la posición económica regional de El Salvador durante los próximos años.

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2: Es que fíjate, un antivirus puede ser un antidios. Y hay que vigilarlo.
3: Boca abierta.
2: O sea, de nuevo, de nuevo tendremos que pensar que todo cuanto se acerca a nosotros es útil, lo que sea. Lo que sea. Útil. Contiene lección que yo asimilaré, si no ahora, en la siguiente encarnación o cuando sea. Útil.
4: Yo lo veía como un virus que viene a perturbar la paz y le digo, no tienes nada que hacer, ya te puedes largar. Alguien que viene a comer, dices, no, aquí no se vende.
2: Como tú le digas al virus, si tú eres parte de la paz, lo has desarmonizado. Lo has desvirtualizado.
5: No, lo has armonizado.
2: Sí, y al mismo tiempo lo has armonizado, claro. Claro. O sea, fijaros, todo eso que estamos haciendo, ¿qué quiere decir? Quiere decir que lo hagamos como lo hagamos, dará siempre resultados positivos, aunque tengamos que esperar a verlo. Porque no hay nada, absolutamente nada inútil. No hay nada inservible, nada. Todo lo que ha sido creado porque tiene una utilidad, tiene un sentido, tiene una razón de ser, que yo no entiendo. Pero el que yo no lo entienda no quiere decir que no la tenga. Porque para algo ha salido de ti. Esta es la idea, ¿eh? Y fijaros que no hemos terminado la frase, ¿eh? Porque esta frase nos lleva a situaciones realmente difíciles. Realmente difíciles, y no dice más que ama a Dios sobre todas las cosas, la máxima. Cuando vas ahondando, ves que cada vez es más grande, ¿y dónde voy? Si no domino yo eso ya. Se me escapa, el control se me escapa, ¿eh? Y solamente se ha empezado. Claro, imagínate, solamente pensar. Cuando todo este conocimiento de su grandeza, cuando toda esta captación de su pureza esté en ti, tanto que la esencia de esta máxima sea tu esencia, cuando tú ves eso, cuando ves que la esencia de esta máxima, que tú al principio no te dabas cuenta que tuviera esencia, es Jesús que te lo dice que la tiene. Y tú tendrás que razonarlo, buscarlo, entenderlo, llegarlo a captar. Pues sí, tiene esencia eso. Cuando tú has alcanzado ver que esta esencia es tu esencia, esto es un trabajo enorme. Y me doy cuenta que es un trabajo de siglos, no de una encarnación, de muchos siglos. Tantos después se ve cuando tú vas analizando lo que Jesús te dice, Se ve que, claro, tú ya lo ves eso, amado maestro. Ya lo ves cuando nos dices que en este nivel ya no necesitaréis volver a la Tierra con el cuerpo físico, sino que como espíritus libres. Volver como espíritus libres querrá decir que habremos pasado todas las etapas del mundo de regeneración. Estos son siglos, de trabajo. Ya sin cuerpo físico, que será después de este nivel, volveremos a la Tierra. Y la pregunta que tendremos que hacernos, que yo hago, ¿y por qué volveré? ¿Y por qué no puedo ir a otra parte yo? ¿Por qué volveré a la Tierra? Jesús me va a responder por qué volveré a la Tierra. Yo lo entenderé cuando ya no tenga cuerpo, porque ahora todavía no lo puedo entender, pongo obstáculos para entenderlo. Pero sí que tengo certeza que lo entenderé cuando yo ya no tenga cuerpo. Habré captado con mucha mayor claridad la importancia de la ley. Habré captado con mucha claridad la responsabilidad de actuar de acuerdo con la ley y, por tanto, sentiré el amor fraterno hacia los seres que se hallan aquí y que ya yo no debo estar aquí. Los que se hallan aquí han sido creados después de mí y están aquí.
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1: La noticia deportiva más importante sigue siendo la cuenta regresiva para la Copa Mundial de la FIFA 2026 del rey de los deportes, el fútbol, a solo una semana del inicio del torneo. Las selecciones participantes continúan llegando a las sedes de Estados Unidos, México y Canadá para completar su preparación final. Las grandes favoritas al título, entre ellas Argentina, Francia, Brasil, España e Inglaterra, realizaron entrenamientos intensivos y actividades con los medios de comunicación. En Norteamérica, las autoridades organizadoras confirmaron que los estadios sede están listos para recibir a millones de aficionados.

0: mostrado un excelente nivel en sus amistosos de preparación, mientras que Australia y Nueva Zelanda representan las principales esperanzas de Oceanía para avanzar en las rondas de eliminatorias. Las expectativas crecen día a día y las ventas de entradas continúan registrando cifras históricas, anticipando una Copa Mundial con récord de asistencia y audiencia televisiva. En el Abierto de Francia, en el Roland Garros, entra en su etapa decisiva. En la rama masculina, el italiano Jannik Sinner y el español Carlos Alcaraz continúan como máximos favoritos para conquistar el título en París, gracias al excelente nivel mostrado durante el torneo. En la rama femenina, la polaca Iga Świątek busca ampliar su dominio en Roland Garros, mientras que la estadounidense Coco Gauff sigue avanzando y se perfila como una de las principales candidatas al campeonato. En la Fórmula 1 entra en una semana de preparación para el próximo Gran Premio de Canadá, que se disputará del 12 al 14 de junio en Montreal. Los equipos aprovechan estos días para ajustar sus monoplazas mientras continúan la intensa batalla por el campeonato entre Oscar Piastri, Lando Norris y Max Verstappen. Hasta aquí nuestro resumen deportivo internacional. Les informo Marjorie Pazmiño para Radio El Despertar 101.1 FM. Gracias por acompañarnos y será hasta una próxima edición con toda la actualidad del deporte mundial. Que tengan un excelente día deportivo.
1: Son las 6:30 de la mañana.
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Esta siguiente canción es una canción que compuse con alguien que quiero muchísimo, que gracias a Dios aún nos acompaña y que por muchos años más espero que se vaya acompañando. Un aplauso para el maestro Carlos Álvarez, coautor del Carpintero.

Gracias. Gracias.

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2: Este amor absoluto de Dios tiene una dimensión desconocida por nosotros. Amor absoluto, ¿eh? Energía, amor, absoluta, dimensión desconocida. Que estas tres palabras, energía, amor, absoluta, que están aquí, esto que está aquí no sirve para entender esta dimensión absoluta de Él. Pero no tenemos otras palabras para poder razonar o pensar, sabiendo que estas palabras son tan defectuosas que no me conducen a una visión clara de lo que estoy captando, percibiendo, notando, a pesar de que no pueda razonarlo ni entenderlo. Luego, si este amor absoluto está en toda su obra, lógicamente tendremos que pensar que para eso es absoluto, para que este amor conduzca a toda la obra hacia los niveles por los cuales esta obra ha sido creada. Luego, ¿qué tendremos que hacer nosotros? ¿Qué tendrás que hacer tú? Tendrás que amar. Pero tendrás que amar, tendrás que seguir lo que diríamos la ley de amor fraterno cósmico, la ley de sentir que tienes que amar todo lo que está en tu entorno, pero no para influir en tu entorno, sino para aprender tú, estás aprendiendo tú. Por tanto, si estás aprendiendo, no estás haciendo cosas fuera. O sea, no tienes que hacer nada fuera, solo tienes que estar ahí aprendiendo. Y aprendiendo es amando. No se puede aprender de otra manera, ¿eh? Porque el amor es sabiduría absoluta, es conocimiento absoluto, es verdad absoluta. Por tanto, cuando tú estás amando, estás captando las parcelas. Este amor absoluto sabe que puedes tú asumir y esto está recibiendo. Si tú estás actuando, ya no recibirás bien. Porque como tendrás objetivos, esos objetivos frenan la posibilidad de recibir. No, no hay que actuar. Hay que estar. Estás en tu nivel evolutivo, el que sea, estás. Y estás amando. Porque esta es tu ejercitación, este es tu deber, este es tu actuar, amando. Amando porque estarás en conexión con todo lo que es el amor absoluto. Irás recibiendo de este amor absoluto lo que tú necesites. Luego piensa que cuando tienes objetivos te estás perjudicando. Ya empleo otra palabra, ¿eh? El perjuicio. Tienes objetivos y fíjate, estás amando de acuerdo con un sentimiento de amor fraterno en nuestro nivel, en el nivel humano. Yo tengo que decir que en este estado te perjudicas. Y te perjudicas porque no recibes todo lo que podías recibir, por eso te perjudicas. Porque podría recibir un paquete más grande y tiene un paquetito, un pequeño paquetito. Te viene dando el emisario de Dios. Toma, aquí tienes eso. Y esto es poco. Porque yo amaba mucho.
3: Yo tengo que dejar de actuar.
2: No, tienes que dejar de pensar y de desear. O sea, fíjate, ¿cómo amas? Anulando tu pensamiento y anulando tus objetivos. O sea, fíjate bien, la forma correcta, ¿eh? La forma correcta que todos tendríamos que hacer es Por la mañana, cuando te levantes, tú tienes que sentir que amas a Dios y decirlo: te amo. Te amo, Padre mío, te amo, te amo. Dos palabras, ninguna más, ninguna más. Después de un rato de sentir esta vibración de amor, tendrías que decirle a Jesús, porque Él es el responsable de mover cósmicamente las energías, y decirle: Maestro, yo quisiera serte útil. Yo quisiera servirte. Ser el instrumento más simple, más dócil, más humilde, el más insignificante instrumento, para que tú pudieras utilizarme y hacer pasar tus energías a través de mí y ayudar a mis hermanos, por ejemplo. Podías pensar eso. Para ser tu instrumento yo tengo que anularme para que tú me puedas utilizar. Yo amo profundamente a Dios, quiero estar unido contigo y me anulo, porque ya tienes tú los objetivos, ya tienes tú los pensamientos, no tengo que tenerlos yo, los tienes tú. Yo quiero ser tu instrumento y entonces debo pensar.
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4: Aquí inicia tu espacio informativo de Radio El Despertar con las noticias más importantes del día de hoy. El precio del oro supera nuevamente niveles históricos. La caída del dólar y las expectativas de estabilidad en Medio Oriente impulsaron una fuerte demanda de oro como activo estratégico. Corea del Sur, el partido gobernante, obtiene importantes victorias electorales. Los resultados de elecciones locales fortalecieron el gobierno surcoreano y consolidaron su posición política nacional. En la bolsa de valores, el Dow Jones alcanza un récord histórico. La bolsa estadounidense registró una fuerte subida impulsada por el sector financiero. El Dow Jones cerró en próximos históricos, mientras el Nasdaq mostró un ligero retroceso. Optimismo por una posible reducción de las tensiones entre Estados Unidos e Irán. Los mercados reaccionaron positivamente a señales de avances diplomáticos relacionados con el conflicto entre ambos países, favoreciendo acciones y materias primas. Hungría retira acciones legales contra el alcalde de Budapest. El caso relacionado con la organización de eventos del orgullo LGTBQ+ fue archivado en una decisión observada de cerca por organizaciones europeas de derechos civiles. Se intensifica la seguridad para el Mundial FIFA 2026. Autoridades de Estados Unidos, Canadá y México coordinan el mayor operativo de seguridad de la historia del torneo, con participación de cientos de agencias de seguridad y defensa. Preocupación global por la situación en Medio Oriente. Los mercados internacionales continuaron atentos a la evolución de las tensiones regionales, especialmente después de incidentes que afectaron infraestructura estratégica y el transporte marítimo en la zona del Golfo. Suiza despliega 4.000 soldados para apoyar la seguridad de la cumbre del G7. Ante la próxima reunión del G7 en Francia, Suiza anunció la operación militar de gran escala para proteger fronteras, infraestructura crítica y espacio aéreo. Aniversario 37 de Tiananmen genera tensión entre Estados Unidos y China. El gobierno estadounidense recordó a las víctimas de la represión de Tiananmen de 1989, mientras China acusó a Washington de interferir en sus asuntos internos. Taiwán también pidió a Pekín enfrentar su pasado histórico. En Nueva York, la Reserva Federal de Nueva York alerta sobre presiones en cadena de suministro. El informe mensual de la Reserva Federal de Nueva York indicó que las cadenas globales de suministro continúan experimentando tensiones, principalmente debido a los conflictos en Medio Oriente. Esto podría afectar precios importantes y mercados financieros durante los próximos meses. Elecciones en Nueva York. Demócratas de Nueva York impulsan cambios en el mapa electoral para el 2028. La legislatura estatal dio un primer paso para modificar el sistema de redistribución de distritos congresionales. La propuesta permitirá una mayor participación del legislativo en el diseño de mapas electorales y podría influir significativamente en la composición de la Cámara de Representantes de Estados Unidos en futuras elecciones. En El Salvador, crecen las oportunidades de inversión estratégica entre Estados Unidos y El Salvador. Continúan desarrollándose los acuerdos firmados entre ambos países para fomentar inversiones en minerales estratégicos y sectores vinculados a energía, infraestructura y tecnología. Analistas consideran que estas iniciativas podrían fortalecer la posición económica regional de El Salvador durante los próximos años.

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1: Aquí inicia tu espacio informativo de Radio El Despertar con las noticias más importantes del día de hoy. El precio del oro supera nuevamente niveles históricos. La caída del dólar y las expectativas de estabilidad en Medio Oriente impulsaron una fuerte demanda de oro como activo estratégico. Corea del Sur, el partido gobernante, obtiene importantes victorias electorales. Los resultados de elecciones locales fortalecieron el gobierno surcoreano y consolidaron su posición política nacional. En la bolsa de valores, el Dow Jones alcanza un récord histórico. La bolsa estadounidense registró una fuerte subida impulsada por el sector financiero. El Dow Jones cerró en próximos históricos, mientras el Nasdaq mostró un ligero retroceso. Optimismo por una posible reducción de las tensiones entre Estados Unidos e Irán. Los mercados reaccionaron positivamente a señales de avances diplomáticos relacionados con el conflicto entre ambos países, favoreciendo acciones y materias primas. Hungría retira acciones legales contra el alcalde de Budapest. El caso relacionado con la organización de eventos del orgullo LGTBQ+ fue archivado en una decisión observada de cerca por organizaciones europeas de derechos civiles. Se intensifica la seguridad para el Mundial FIFA 2026. Autoridades de Estados Unidos, Canadá y México coordinan el mayor operativo de seguridad de la historia del torneo, con participación de cientos de agencias de seguridad y defensa. Preocupación global por la situación en Medio Oriente. Los mercados internacionales continuaron atentos a la evolución de las tensiones regionales, especialmente después de incidentes que afectaron infraestructura estratégica y el transporte marítimo en la zona del Golfo. Suiza despliega 4.000 soldados para apoyar la seguridad de la cumbre del G7. Ante la próxima reunión del G7 en Francia, Suiza anunció la operación militar de gran escala para proteger fronteras, infraestructura crítica y espacio aéreo. Aniversario 37 de Tiananmen genera tensión entre Estados Unidos y China. El gobierno estadounidense recordó a las víctimas de la represión de Tiananmen de 1989, mientras China acusó a Washington de interferir en sus asuntos internos. Taiwán también pidió a Pekín enfrentar su pasado histórico. En Nueva York, la Reserva Federal de Nueva York alerta sobre presiones en cadena de suministro. El informe mensual de la Reserva Federal de Nueva York indicó que las cadenas globales de suministro continúan experimentando tensiones, principalmente debido a los conflictos en Medio Oriente. Esto podría afectar precios importantes y mercados financieros durante los próximos meses. Elecciones en Nueva York. Demócratas de Nueva York impulsan cambios en el mapa electoral para el 2028. La legislatura estatal dio un primer paso para modificar el sistema de redistribución de distritos congresionales. La propuesta permitirá una mayor participación del legislativo en el diseño de mapas electorales y podría influir significativamente en la composición de la Cámara de Representantes de Estados Unidos en futuras elecciones. En El Salvador, crecen las oportunidades de inversión estratégica entre Estados Unidos y El Salvador. Continúan desarrollándose los acuerdos firmados entre ambos países para fomentar inversiones en minerales estratégicos y sectores vinculados a energía, infraestructura y tecnología. Analistas consideran que estas iniciativas podrían fortalecer la posición económica regional de El Salvador durante los próximos años.
2: Ocho de la mañana.
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4: Y al estar en un medio donde le pueden estar por oxígeno, por goteo, por todos los medios que hoy tiene la ciencia, le alargan, le están viviendo con una máquina. Dicen, quiero ya que me quiten la máquina. Ya no necesito la máquina. Entonces, ¿dónde está esa voluntad? Realmente, el ser de luz, ¿cómo sopesa esto? Es mi pregunta.
5: Fíjate, vamos a ver bien. Porque cuando está en estas condiciones, el ser no está capacitado para decir quiero marchar. Hay una inconsciencia total, no hay conciencia. La conciencia de la eutanasia es cuando el ser es consciente. Cuando el ser es consciente y se halla, pues, imposibilitado de actuar por sí, requiere la ayuda de una persona que esté a su lado. Porque, por ejemplo, no puede mover más que la cabeza. Y todo su cuerpo está paralizado. Y, por tanto, depende del otro. Como no tiene conciencia de que la muerte no existe, no tiene el conocimiento de que todo tiene una seguridad de trabajo futuro, pide esto es pesado y doloroso y quiero terminar, quiero poder marchar, quiero la eutanasia. Cuando el ser dice eso, ¿qué es lo que está expresando realmente? Está expresando una profunda ignorancia de que la muerte no existe, de que él pedirá dejar este cuerpo y pensará, se ha terminado, y se dará cuenta que dejará este cuerpo y no ha terminado nada, porque todo continúa. Parecidamente, cuando la eutanasia se pide y se hace, es parecidamente a cuando el ser se suicida. Parecidamente, no es lo mismo, pero está emparentado, ¿eh? Lo que querrá decir que el ser lo que desea es terminar con este agobio que representa esta forma de vivir. Y por tanto, o toma la decisión de suicidarse o toma la decisión de conseguir que alguien produzca la eutanasia en él. Y así ya quedaré libre. El paso siguiente es darse cuenta que no ha quedado libre, que continuará sintiendo las mismas situaciones, pero agravadas. No iguales, más fuertes, más intensas. Y además, esto lo tendrá que hacer el ser de luz, valorando correctamente los grados de error, marcará los tiempos de permanencia de esta situación que ha querido terminar. Y estos tiempos de permanencia pueden durar varios años. No un momento, varios años dependerá, porque no será igual en ningún ser. Pero cuando el ser toma la decisión de provocar la eutanasia, está demostrando que no tiene idea que la muerte no existe, que no tiene idea que todo está sujeto a la ley, no tiene idea que lo que está pasando y lo que está viviendo es una consecuencia de la ley de causa y efecto. Que todo este efecto que ahora está viviendo es la causa generadora de errores de un pasado y que ahora está viviendo en forma de efectos. Esto no sabe. Es una ignorancia profunda que debe ser sustituida por el conocimiento necesario para que entienda que lo que debe hacer es moverse en un campo de armonía. Fijaros bien. Diría, el ser que se halla en este estado de imposibilidad de mover su cuerpo en forma normal y, por tanto, se halla incapacitado, ¿qué debería hacer? En lugar de buscar la eutanasia, ¿qué debería hacer? Yo tengo que decir que lo que debería hacer, lo correcto, sería que elevara a Dios su amor y su agradecimiento por las experiencias que en este momento le está dando.

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1: La noticia deportiva más importante sigue siendo la cuenta regresiva para la Copa Mundial de la FIFA 2026 del rey de los deportes, el fútbol, a solo una semana del inicio del torneo. Las selecciones participantes continúan llegando a las sedes de Estados Unidos, México y Canadá para completar su preparación final. Las grandes favoritas al título, entre ellas Argentina, Francia, Brasil, España e Inglaterra, realizaron entrenamientos intensivos y actividades con los medios de comunicación. En Norteamérica, las autoridades organizadoras confirmaron que los estadios sede están listos para recibir a millones de aficionados.

0: del Sur han mostrado un excelente nivel en sus amistosos de preparación, mientras que Australia y Nueva Zelanda representan las principales esperanzas de Oceanía para avanzar en las rondas de eliminatorias. Las expectativas crecen día a día y las ventas de entradas continúan registrando cifras históricas, anticipando una Copa Mundial con récord de asistencia y audiencia televisiva. En el Abierto de Francia, en el Roland Garros, entra en su etapa decisiva. En la rama masculina, el italiano Jannik Sinner y el español Carlos Alcaraz continúan como máximos favoritos para conquistar el título en París, gracias al excelente nivel mostrado durante el torneo. En la rama femenina, la polaca Iga Świątek busca ampliar su dominio en Roland Garros, mientras que la estadounidense Coco Gauff sigue avanzando y se perfila como una de las principales candidatas al campeonato. En la Fórmula 1 entra en una semana de preparación para el próximo Gran Premio de Canadá, que se disputará del 12 al 14 de junio en Montreal. Los equipos aprovechan estos días para ajustar sus monoplazas mientras continúan la intensa batalla por el campeonato entre Oscar Piastri, Lando Norris y Max Verstappen. Hasta aquí nuestro resumen deportivo internacional. Les informó Marjorie Pazmiño para Radio El Despertar 101.1 FM. Gracias por acompañarnos y será hasta una próxima edición con toda la actualidad del deporte mundial. Que tengan un excelente día deportivo.
1: Son las 8:30 de la mañana.
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2: Puede tenerlo, y fíjate que por eso, a partir de esta imagen, es lo que he dicho anteriormente, para ver con claridad que los defectos son expresiones de una perfección que hay que ver y que hay que entender. Imagínate, por ejemplo, que tú sientes odio, muy fuerte, un odio muy fuerte. Yo te diría que esto, como he dicho antes, es parte de una perfección. No es nada malo. Es algo que debe ser comprendido, analizado, dominado. Y entonces, para comprenderlo, analizarlo y dominarlo, necesitarás más de una, de dos o de tres encarnaciones y del tiempo en el mundo espiritual entre encarnación y encarnación, a través del cual tu ser de luz te hará ver que con estas vibraciones tú no tienes todo.

0: toda la luz necesaria. Y tú podrás decir, pero yo estoy experimentando una situación que en sí misma tiene que tener luz. Y él te dirá, realmente es así. Esta experimentación del odio es una luz. Es, por tanto, una parte positiva. ¿Es una luz clarificadora? No, es una luz que está dentro de un enmarañamiento de sombras. Pero en el fondo es una luz porque viene de Dios todo eso. Y tú necesitarás clarificarlo, verlo, pasarlo, experimentarlo, conocerlo, revivirlo. Mil formas que necesitarás más de una o de dos encarnaciones. Finalmente, la luz clara y limpia y brillante estará en ti. Luego tendrás que ver que este odio no es negativo. No es negativo. Cuando tú lo ves proyectado. Por tanto, es algo positivo. Es algo que contiene vibración de amor. Porque es una energía que ha salido de ti, padre mío. Y toda energía contiene tus propias vibraciones y sus vibraciones son de amor. En conjunto de otras expresiones, porque claro, yo no sé todo lo que está en ti, porque tú eres lo absoluto. Pero puedo deducir todo eso que estoy deduciendo, ¿eh?
1: Es que parte todo de la base de que todo mi trabajo está en incrementar el amor.
0: No hay duda.
1: Va en esa dirección.
0: No hay duda.
1: Entonces, lógicamente, en mi actuación ha habido valores erróneos de todo tiempo. Y me harán actuar incorrectamente.
0: Bueno.
1: Y en ese actuar...
0: Sí, pero fíjate, entonces yo te diría, tú has odiado y esta acción de odiar, por ejemplo, te ha dado un realce en la vibración de amor. Porque has visto lo contrario. Esta vibración de amor que tú has percibido en lo contrario ha elevado tu capacidad. El odio, por ejemplo, pues... ha revertido en ti, a pesar de que necesita un tiempo, pero ha revertido en ti en una capacidad de mayor firmeza. Porque has visto lo contrario con claridad. Por tanto, lo contrario pertenece también a lo que está expresándose como lo contrario, que es el amor. O sea, en el odio hay una base de amor. Y por tanto, tengo que ver que todo es positivo.
2: Pero luego es reabsorbido el odio en aras del amor.
0: Es...
2: como absorbido.
0: Es cambiado, es neutralizado, es transformado. Esta es la realidad, ¿eh? Es el campo de trabajo que corresponde llevar a cabo, ¿eh? La transformación cada vez más clara, más clara, más clara. Esto requiere tiempo y por tanto no podemos decir que lo tengas que hacer ahora o mañana. Cuando tú quieras, porque tú sentirás el momento.

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1: Aquí inicia tu espacio informativo de Radio El Despertar con las noticias más importantes del día de hoy. El precio del oro supera nuevamente niveles históricos. La caída del dólar y las expectativas de estabilidad en Medio Oriente impulsaron una fuerte demanda de oro como activo estratégico. Corea del Sur, el partido gobernante, obtiene importantes victorias electorales. Los resultados de elecciones locales fortalecieron el gobierno surcoreano y consolidaron su posición política nacional. En la bolsa de valores, el Dow Jones alcanza un récord histórico. La bolsa estadounidense registró una fuerte subida impulsada por el sector financiero. El Dow Jones cerró en próximos históricos, mientras el Nasdaq mostró un ligero retroceso. Optimismo por una posible reducción de las tensiones entre Estados Unidos e Irán. Los mercados reaccionaron positivamente a señales de avances diplomáticos relacionados con el conflicto entre ambos países, favoreciendo acciones y materias primas. Hungría retira acciones legales contra el alcalde de Budapest. El caso relacionado con la organización de eventos del orgullo LGTBQ+ fue archivado en una decisión observada de cerca por organizaciones europeas de derechos civiles. Se intensifica la seguridad para el Mundial FIFA 2026. Autoridades de Estados Unidos, Canadá y México coordinan el mayor operativo de seguridad de la historia del torneo, con participación de cientos de agencias de seguridad y defensa. Preocupación global por la situación en Medio Oriente. Los mercados internacionales continuaron atentos a la evolución de las tensiones regionales, especialmente después de incidentes que afectaron infraestructura estratégica y el transporte marítimo en la zona del Golfo. Suiza despliega 4.000 soldados para apoyar la seguridad de la cumbre del G7. Ante la próxima reunión del G7 en Francia, Suiza anunció la operación militar de gran escala para proteger fronteras, infraestructura crítica y espacio aéreo. Aniversario 37 de Tiananmen genera tensión entre Estados Unidos y China. El gobierno estadounidense recordó a las víctimas de la represión de Tiananmen de 1989, mientras China acusó a Washington de interferir en sus asuntos internos. Taiwán también pidió a Pekín enfrentar su pasado histórico. En Nueva York, la Reserva Federal de Nueva York alerta sobre presiones en cadena de suministro. El informe mensual de la Reserva Federal de Nueva York indicó que las cadenas globales de suministro continúan experimentando tensiones, principalmente debido a los conflictos en Medio Oriente. Esto podría afectar precios importantes y mercados financieros durante los próximos meses. Elecciones en Nueva York. Demócratas de Nueva York impulsan cambios en el mapa electoral para el 2028. La legislatura estatal dio un primer paso para modificar el sistema de redistribución de distritos congresionales. La propuesta permitirá una mayor participación del legislativo en el diseño de mapas electorales y podría influir significativamente en la composición de la Cámara de Representantes de Estados Unidos en futuras elecciones. En El Salvador crecen las oportunidades de inversión estratégica entre Estados Unidos y El Salvador. Continúan desarrollándose los acuerdos firmados entre ambos países para fomentar inversiones en minerales estratégicos y sectores vinculados a energía, infraestructura y tecnología. Analistas consideran que estas iniciativas podrían fortalecer la posición económica regional de El Salvador durante los próximos años.
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3: Estás muy baja, ¿eh? Por eso. Sí, claro.
4: Usted no entiende de alturas. Bueno, sabemos que cuando llega el momento de que el planeta pasa a otro nivel, los seres que no han alcanzado la evolución adecuada son trasladados a otro planeta donde van a seguir su evolución. Cuando esos seres que han sido trasladados a otro planeta llegan a superar el mundo de...
3: donde estén, es igual, sí.
4: Luego, ¿cuál es su patria? ¿El planeta Tierra? ¿El otro planeta de adopción? ¿Cuál es su patria? ¿Dónde? ¿Cuál es? ¿Dónde? ¿Luego dónde van a residir?
3: Quizá lo entiendas cuando yo te diga que mi patria es todo el universo. Todo el universo. No me siento extraño en ningún lugar del cosmos. Noto que si tú estás en todas partes, Padre mío, como es cierto, si tú estás en todas partes, en cualquier parte, yo estaré contigo. Por tanto, en cualquier parte, yo estaré en mi casa. No hay diferencia. Solo son lugares de aprendizaje. Solo lugares. Fíjate bien. Hablando con no sé qué abuela era de las dos, que vino a través de Manolita, diciendo... Mirad que ves a unos grupos que están estudiando y tú pasas por allí, no hay puertas, pero tú pasas y sientes que no puedes entrar porque no hay afinidad. Vaya Rosa, no hay afinidad. Y en otro lugar sientes esta afinidad y entras. Bueno, cualquier lugar es afín a ti siempre que tus energías sean afines con las energías del lugar. Y en toda la creación hay diferentes aspectos, diferentes lugares, diferentes formas en que, estando todo dentro de una unidad, hay infinitas manifestaciones de lo que tú eres, Padre mío, porque no puedes tener límite, ya que eres el perfecto absoluto y, por tanto, ilimitado. Cualquier límite dejarías de ser el perfecto absoluto. El concepto de absoluto no podría ser si hubiese un límite. Por tanto, no hay posibilidad de ver hasta dónde. No termina nunca. Luego, tú podrás pensar, y por eso digo, cualquier lugar de este cosmos es mi casa. Yo me tengo que sentir bien.
5: Y cada uno estaba en su escalón.
3: En su escalón natural. Porque es el lugar donde había mayor armonía con la suya.
5: Cerrar aquella puerta porque está muy adelantado y no te va. Entonces entras.
3: Claro. En la que te sientes afín. ¿Veis estas ideas o os cuesta?
6: A ver, sí.
3: Ah, muy bien.
6: Ya me lo estoy imaginando.
3: Ya ves, ya están empezando a admitir que es fácil, ¿eh?
7: Sí, pero luego tienen que entender que es muy lento.
3: Después ya veremos que esto es lento. Pero lo importante...
6: sin pausa.
3: Claro, lo importante es empezar pensando que es fácil.
6: Es más fácil así. dices que es difícil, ya no lo haces.
3: Fíjate, cuando tú dices que es fácil, te dispones a, vas, es fácil, vas. Hay más posibilidad de recibir el apoyo por la facilidad que tú pones en la acción cuando dices voy. Es fácil.
6: Es que abres como una puerta. Entonces ellos utilizan esa disposición de bondad para ayudar.
3: Sí, puedes pensarlo.
6: Cuando dices no puedo, pues estoy negando la fuerza de Dios, del amor de Dios. Estoy dudando de que me va a ayudar.
3: Será entonces cuando verás que es lento. Es fácil de entender y de asumir. Es lento de ejecutar.

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1: Aquí inicia tu espacio informativo de Radio El Despertar con las noticias más importantes del día de hoy. El precio del oro supera nuevamente niveles históricos. La caída del dólar y las expectativas de estabilidad en Medio Oriente impulsaron una fuerte demanda de oro como activo estratégico. Corea del Sur, el partido gobernante, obtiene importantes victorias electorales. Los resultados de elecciones locales fortalecieron el gobierno surcoreano y consolidaron su posición política nacional. En la bolsa de valores, el Dow Jones alcanza un récord histórico. La bolsa estadounidense registró una fuerte subida impulsada por el sector financiero. El Dow Jones cerró en próximos históricos, mientras el Nasdaq mostró un ligero retroceso. Optimismo por una posible reducción de las tensiones entre Estados Unidos e Irán. Los mercados reaccionaron positivamente a señales de avances diplomáticos relacionados con el conflicto entre ambos países, favoreciendo acciones y materias primas. Hungría retira acciones legales contra el alcalde de Budapest. El caso relacionado con la organización de eventos del orgullo LGTBQ+, fue archivado en una decisión observada de cerca por organizaciones europeas de derechos civiles. Se intensifica la seguridad para el Mundial FIFA 2026. Autoridades de Estados Unidos, Canadá y México coordinan el mayor operativo de seguridad de la historia del torneo, con participación de cientos de agencias de seguridad y defensa. Preocupación global por la situación en Medio Oriente. Los mercados internacionales continuaron atentos a la evolución de las tensiones regionales, especialmente después de incidentes que afectaron infraestructura estratégica y el transporte marítimo en la zona del Golfo. Suiza despliega 4.000 soldados para apoyar la seguridad de la cumbre del G7. Ante la próxima reunión del G7 en Francia, Suiza anunció la operación militar de gran escala para proteger fronteras, infraestructura crítica y espacio aéreo. Aniversario 37 de Tiananmen genera tensión entre Estados Unidos y China. El gobierno estadounidense recordó a las víctimas de la represión de Tiananmen de 1989, mientras China acusó a Washington de interferir en sus asuntos internos. Taiwán también pidió a Pekín enfrentar su pasado histórico. En Nueva York, la Reserva Federal de Nueva York alerta sobre presiones en cadena de suministro. El informe mensual de la Reserva Federal de Nueva York indicó que las cadenas globales de suministro continúan experimentando tensiones, principalmente debido a los conflictos en Medio Oriente. Esto podría afectar precios importantes y mercados financieros durante los próximos meses. Elecciones en Nueva York. Demócratas de Nueva York impulsan cambios en el mapa electoral para el 2028. La legislatura estatal dio un primer paso para modificar el sistema de redistribución de distritos congresionales. La propuesta permitirá una mayor participación del legislativo en el diseño de mapas electorales y podría influir significativamente en la composición de la Cámara de Representantes de Estados Unidos en futuras elecciones. En El Salvador crecen las oportunidades de inversión estratégica entre Estados Unidos y El Salvador. Continúan desarrollándose los acuerdos firmados entre ambos países para fomentar inversiones en minerales estratégicos y sectores vinculados a energía, infraestructura y tecnología. Analistas consideran que estas iniciativas podrían fortalecer la posición económica regional de El Salvador durante los próximos años.
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2: Muy buenos días, buenas tardes o buenas noches a todos nuestros queridos hermanos que nos sintonizan una vez más acá en Radio El Despertar. Y continuamos con esta temática trayendo este conocimiento de las estrellas directamente a sus corazones para que puedan ir sintiendo este inmenso amor de Dios que les rodea de continuo, que les rodea instante a instante. Y en el pasado ni cuenta nos dábamos de esto. Muy bienvenido, hermano Pablo, una vez más acá a Radio El Despertar.
3: Gracias, como siempre.
2: Hermano Pablo, vemos de que toda esta situación de que estamos alrededor de que los rodea todito estos diferentes temas que van tomando fuerza en diferentes partes de esta humanidad. Y aquí en Radio El Despertar traemos estos temas que son raros para muchos, pero muy importantes para la evolución de cada ser, que cada ser que quiera evolucionar de una forma consciente debería de comenzar a investigar, a estudiar, a analizar, buscarle la lógica a todo este conocimiento. Decía alguien que preguntaba, ¿por qué en la actualidad hay personas que se están recordando de vidas pasadas? Y ellos, dice, se recuerdan dónde vivían, qué nombre tenían, inclusive de qué murieron. Y ahora estos seres dicen y explican y pueden ir a visitar a esta zona donde vivían anteriormente y efectivamente conocen y saben de la familia de nombre en otro lugar. ¿Cómo podemos entenderlo de acuerdo a la mecánica de la ley de la reencarnación y de la ley de evolución y progreso que estas oportunidades se están dando? No solamente para que el ser humano tenga referencia de esto, ni convencer al ser humano, sino que es parte de la ley de evolución que ya le da la posibilidad a uno de ir entendiendo esto, pero ahora es algo tan normal que comienza a suceder. Esto es parte de esta ley de evolución y progreso que va ampliando el conocimiento a todos los seres que se abren a la verdad que es el amor.
3: Lo primero que habría que preguntarse es ¿quién te hace recordar? ¿Por qué recuerdas? ¿De dónde surge ese recuerdo? ¿No te das cuenta que te lo dan? Porque tú no lo consigues por propios medios, no es que tú desees recordar, aunque hay seres que desean recordar y buscan ese recuerdo, o personas que tengan cierta capacidad para situarte en ese pasado, pero tendréis que entender y razonar que cuestan a recordar. Y entonces la cuestión es, ¿por qué os dan a recordar? Podrás razonar lo siguiente, me dan a recordar para ver que he tenido vidas pasadas, que este no es mi único cuerpo físico y por lo tanto tendría que entrar en la reflexión de que soy algo más que un cuerpo físico y eso te llevaría a la conclusión que eres un ser espiritual, que has tenido muchos cuerpos antes y todos con un sentido, con un valor, con una utilidad que tú desconoces, pero entra a través de ese recuerdo en un campo de investigación, puede decir de curiosidad, sí, pero más allá de la curiosidad, porque deseas saber quién fuiste, qué hiciste, y todo eso te debe hacer razonar, investigar y comprobar más allá de esa parte física. Eso es lo que el campo espiritual pretende, situarte en la visión de tu ser espiritual a través de estas vidas pasadas y así despertar a ese ser consciente.
2: Todo esto es entonces para ayudar al despertar de conciencia y volver a la base importante. No somos seres espirituales. Eso es un aprendizaje que tenemos que tenerlo consciente, una forma de estar consciente que realmente no somos lo que parecemos, somos mucho más en el fondo, porque venimos con un conocimiento, ampliamos este conocimiento y ahora se nos está dando esta oportunidad de poder tener plena conciencia de esto, de que somos seres espirituales.
3: Así es, adquirir conciencia, despertar, verte tal cual eres y llegar a tener una visión que nunca antes en ningún otro cuerpo has tenido. Porque el despertar de conciencia te sitúa en una visión muy, muy trascendente, la más trascendente de toda tu evolución. Y por lo tanto, el ser se da cuenta de lo importante que es esta encarnación, que no es una encarnación más, que no es una vida más, sino una vida que te sitúa en lo trascendente y que te lleva a esa visión del amor que nunca antes has tenido. Y así en conjunto para toda la humanidad, porque no es para un ser o para un pequeño grupo de seres, sino para un conjunto amplio de seres que hayan llegado a adquirir un cierto nivel evolutivo, un cierto nivel de conciencia, un cierto nivel de amor. Y esos seres, todos esos seres, son los que tienen que llegar a ese despertar, a ese verse tal cual soy y moverte de una manera distinta en este mundo. Porque claro, hay que producir cambios, cambios en este mundo que lo tendrán que producir. Este campo espiritual en conjunto con estos seres humanos que sienten esa conciencia de espíritu que soy y se mueven en unidad con esta luz superior, y todo eso es la que producirá el cambio trascendente, y la humanidad tendrá que cambiar, cambiar y producir un cambio enorme, no material, sino espiritual, para ir dejando esta materia y situando el espíritu por delante de la materia.
2: Eso es lo importante ahora, tener ese nivel de conciencia, adquirir ese nivel de conciencia y de responsabilidad, de que ahora no solo se trata de cuidar a un cuerpo, a esta estructura física que el Creador nos ha brindado a través de la ley de encarnación, sino que también tener esa plena conciencia que somos una energía en movimiento, no solamente el cuerpo, el espíritu y el alma, sino que es una combinación de tres naturalezas que se unen para poder aprender. Eso es aprender constantemente.
3: Claro, la imagen de aprender no está en el ser. Y cuando hablo de la imagen de aprender es de aprender como espíritu. Porque el ser humano dedica mucho tiempo de su vida a aprendizajes y a conocimiento. Pero la mayoría son de valor humano. Este aprender de ese espíritu no te lo da a nadie, aunque pueden ayudar hermanos tuyos. No lo produce ninguna religión, ninguna filosofía, ningún conocimiento humano. Es un aprendizaje desde tu interior. Es un desarrollo desde ese ser que despierta esta conciencia. Y por lo tanto, es algo que podemos decir no se ha producido nunca antes. Todo eso desde una unidad que acabo de expresar. Desde la unidad que forma el cuerpo con el alma y con el espíritu. El cuerpo es esto que veis, este ser humano, esa apariencia que tenéis. El alma y el espíritu forman ese ser espiritual que soy, un alma que siente y un espíritu que piensa, razona, analiza y valora. Para llegar a esa conjunción de movimiento de un cuerpo con un sentimiento de amor y con un espíritu consciente, todo eso es un trabajo. Porque ¿cómo se mueve ahora esta instrumentación, este cuerpo? Y tengo que decir que la mayoría de los seres se mueven inconscientes, aunque sean muy inteligentes. Y tú dices, ¿cómo es posible que teniendo una inteligencia desarrollada se pueda ser inconsciente? Porque si tú desarrollas la inteligencia por encima de sentir que en tu corazón, aunque no lo veas, se produce un desequilibrio en esta unidad de actuación, en esta trilogía que acabamos de referenciar. Tu cuerpo tiene que tener un equilibrio para que pueda hacer el desarrollo de este ser espiritual. Eso es como si tú, imagínate cuando te entrenas en desarrollar tu cuerpo físico, trabajas solamente los brazos y no trabajas las piernas. Tendrás unos brazos muy potentes, muy desarrollados, pero una pierna muy endeble, muy finas y poco desarrolladas. La musculatura de uno u otro lugar del cuerpo producen ese desequilibrio porque has prestado atención a una parte más que a otra. Pues igualmente, cuando tú estás en este cuerpo físico y no mueves porque no eres consciente, este ser espiritual, vas separando ambas partes, distanciando un cuerpo de tu espíritu. Y entonces se produce eso que ves en tu mundo físico y tú dices, ¿cómo este ser o estos seres que son tan inteligentes, que además les corresponde estar en puestos de dirección y ordenación, tienen tan poco sentimiento? ¿Por qué no piensan un poco en los demás? ¿Por qué se producen ahora estas acciones en el mundo que son tan horrorosas? Y tú dices, porque hay ese desequilibrio en los seres. El espíritu está cerrado, también está poco evolucionado, y hay un desarrollo del cuerpo, tanto del cuerpo físico como de la inteligencia, este cerebro inteligente, pero tienes que saber para qué te sirve este cuerpo, qué utilidad tiene, y cómo tienes que trabajar, desarrollarlo, entrenarlo, prepararlo. Y ya veis que en vuestro mundo físico hoy se atiende mucho al cuerpo, tener unos cuerpos desarrollados, lo más bello posible, lo más cuidado. Y toda la atención es para el cuerpo y para el bienestar y el confort del cuerpo físico. Pero el espíritu desaparece. Y te dicen, bueno, pero en las iglesias, en las religiones, sí, pero es cierto que a través de filosofía, iglesias y religiones, puedes desarrollar este espíritu. Es cierto. Pero está condicionado. Y tú dices, ¿condicionado por qué? Y tú dices, por eso que llamáis dogma. Es decir, principios que son inamovibles. Pero resulta que el único principio inamovible en esta infinita creación es el amor. Lo demás todo es flexible, lo demás todo cambia. Lo demás todo se interpreta en uno u otro tiempo. Es decir, no es lo mismo ahora en la evolución del ser que hace 10.000 años, 20.000 años. O cuando erais ese hombre de las cavernas con un cerebro menos desarrollado. Como el cerebro estaba menos desarrollado, el espíritu también. Ahora el cerebro se ha desarrollado más y a través del cerebro el espíritu se puede manifestar. Pero claro, ¿por qué no se manifiesta el espíritu si el cerebro se ha desarrollado más? Y tú dices, porque no hay concordancia entre ese cerebro ya muy desarrollado y el espíritu que se ha paralizado. Está, pero podemos decir que está ciertamente inconsciente, porque para que el espíritu se manifieste a través de este cerebro, tiene que estar activado el amor de tu alma. Ahí está la deficiencia que ahora podéis razonar. Si tu alma que vibra y que emite este amor no está abierta, no está activa, no está manifiesta, el espíritu no puede expresarse a través de tu mente. Y entonces aparecen esas mentes frías, muy frías, que no manifiestan el calor de amor. Y tú tienes que estar en el calor de amor para que tu mente se puede expresar con ese calor. Y entonces tu razonamiento no será frío, sino será un razonamiento con amor. Y ese razonamiento con amor te llevará a manifestar actuaciones que conlleven ese amor. Y entonces tus hermanos y tú mismo sentirás el amor. Eso es lo que falta en vuestra humanidad. No idea, no filosofía, no conocimiento, sino sentimiento. Como decía antes, aunque puede desarrollar los espíritus a través de las ideas, de las filosofías, de las religiones, todo está estrechamente reducido y condicionado por aspectos dogmáticos. Y te dicen, esto es así, esto es inamovible. Y tú no puedes pasar de esa barrera que se crea desde una u otra organización, porque todo al final te das cuenta que está formado por seres humanos, una iglesia, una filosofía, pero el ser humano no tiene el conocimiento máximo, sino limitado, y por muy grande o amplio que sea ese conocimiento, no llega más, tiene un límite, el amor no es limitado, y cuando tú estás en el amor, que no es dependiente nada más que del amor, no hay límite, en lo que tú puedes desarrollar con ese espíritu consciente. Y entonces esos seres que veis que llamáis seres evolucionados, o seres que son santos, o seres con unas capacidades que os parecen fuera de vuestro alcance, lo que han hecho es desarrollar estos espíritus teniendo un nivel de conciencia, potenciado ese nivel de conciencia, y han dado paso a ese amor de lo alto. Y entonces eso que ha llegado de lo alto lo han manifestado, incluso con conocimiento científico humano, con conocimiento religioso o espiritual. Es decir, todo eso que seres han presentado en mucho tiempo, o durante mucho tiempo, que son siglos y milenios, todo ese conocimiento que parece salido del ser humano, procede de la fuente del amor del Creador a través de esos seres, en las distintas filosofías o religiones, los distintos conocimientos materiales que tenéis. Nada está al margen del amor. Lo que pasa es que no lo veis desde la perspectiva del amor. Consideráis que lo científico, lo matemático, lo físico, lo químico, pues es algo de la materia y de seres privilegiados, aún más desarrollados o con mayor inteligencia, que han presentado este conocimiento como si fuera de ellos. Y decís, esto lo ha inventado este físico, este matemático, este químico, este médico, quien sea. Sí, pero ¿quién le ha dado ese conocimiento? ¿Quién le ha dado esa verdad? La esencia de ese conocimiento, el origen de ese conocimiento. Y tú dices, la fuente de amor, infinita. Por lo tanto, todo lo que llega a vosotros, tanto material como espiritual, procede del amor. Y tenéis que verlo todo desde el amor. Pero el amor ahora tiene que estar en vosotros muy presente para estos tiempos convulsos y confusos. Y por lo tanto, el ser que no se mueve en el amor, todos estos vaivenes materiales le afectarán, porque estáis todavía muy dependientes de vuestras materias y de otras materias. Es por ello que yo tengo que deciros que os olvidéis de todas estas cosas materiales. Ya sé que no podéis hacerlo de una vez, pero poco a poco ir apartando vuestra atención a todas estas cosas materiales, prestando más atención a ese espíritu de amor que soy. Porque ya lo habéis dicho en uno u otro momento, yo también lo he tenido que decir, solo por el amor será salvo el hombre. Y cuando decimos será salvo o será salvado, la cuestión es de qué, y yo digo de todo. Porque vosotros situáis la salvación desde una visión material. Yo tengo que decir, mucho más que lo material, la mejor y mayor protección es el amor. No hay que protegerse, sino amar. Y cuando tú amas, es como si un campo de luz te rodeara y impidiera que cualquier energía de desamor penetrara, y nada te afectará y nada te dañará. Es como si entrara en una cúpula protectora que te acompañara de continuo. Así es el amor. Por lo tanto, habrá que ir virando, girando y moviéndose en esta dirección lo más de continuo posible. Así que os invito a que reflexionéis cuánto amor falta todavía en vuestra humanidad y cuánto amor te falta todavía a ti por desarrollar.
2: Lógicamente, nos falta mucho amor que desarrollar. Pero ahora la importancia para mí y para todos mis hermanos que nos sintonizan es este, que somos espíritus de amor y no lo sabíamos. Ahora es tiempo de agarrar conciencia de eso. Y entonces me dices una frase nueva que me dice, el único principio inamovible es el amor. Cuando me dices que este es el único principio inamovible, vienen imágenes a mí, porque tenemos diferentes filosofías que nos han enseñado una cosa, diferentes religiones que nos van enseñando otras cosas, y aquella frase que nos decía aquel ser que nos enseñaba parte del siglo pasado y los primeros años de este siglo, que los decía, Dios, amor y ley, una sola cosa. Pero estos principios o estas imágenes se van a ir eliminando. El concepto ley desaparece. el concepto Dios desaparece para solamente quedar esta parte que es el concepto amor. Y ya no es un concepto, es una realidad. Veo ahora, vemos de que esto ya no tiene ninguna lógica, ninguna forma de pensarlo. Es más fácil sentirlo para poder llegar a conclusiones que entonces el amor es todo lo que me rodea. Y ni cuenta de eso me he dado, me doy y espero ahora comenzar a sentirlo. De esa manera me puedo unir más fácilmente a este amor y este amor, como decimos, me va a proteger. Pero no es porque quiero que me proteja, sino porque es por ley de afinidad vibratoria que tú y todo esto se da.
3: Cuando el ser piensa en protegerse, y eso es algo que ahora sucede mucho en vosotros, no te das cuenta que cuando piensas con esa imagen de protección y de que necesitas protección, es porque tienes miedo. Y tú dices miedo que pues a muchas cosas, pero resulta. El miedo es una energía opuesta al amor. Si estás en el miedo, no estás en el amor. Pero si estás en el amor, no estás en el miedo. Todo eso lo tienes que razonar. Y ahora te interesa estar en el amor, poner la atención en tu amor y en el amor de los demás. Y desechar todo aquello que no contiene ni expresa amor. Y eso ocurre porque lo que se mueven vuestros entornos en general, no presenta esa manifestación de amor, sino de eso que llamáis negativo. Y veis las noticias si son negativas, y veis situaciones si son negativas, en general. Aunque hay situaciones que son positivas y que os satisfacen y que os benefician, pero la generalidad no es esa. La generalidad de la mayoría de los seres del planeta se manifiesta en trastornos, dolor y sufrimiento, en malestar y no en bienestar. Y incluso los que tienen cierto bienestar también sufren de mucho malestar, aunque a veces no sea visible, porque no es solamente la situación o experiencias físicas, no, sino situaciones emocionales, situaciones de pensamiento, situaciones que en el fondo son internas, de energía que se mueven en el ser, con preocupaciones, con deseos, con insatisfacciones, todo eso son energía. Pero el ser no se da cuenta que está moviendo energía que le perjudica. Si tú dices, pues voy a tomarme un buen alimento, unos buenos complementos para que mi cuerpo esté bien, voy a cuidar este cuerpo, voy a cuidar mi descanso, Sí, todos los cuidados para el cuerpo, pero ese cuerpo interno, ese interior, ¿cómo lo cuida? Esos pensamientos, ¿cómo los cuida y cómo los limpia? Esos sentimientos, ¿cómo los cuida y cómo los limpia? Esas actuaciones, ¿por qué no las haces con más amor? Todo eso es más importante que el cuerpo, porque el cuerpo lo vas a perder y a lo mejor lo pierdes hoy o dentro de un rato. Pero nadie piensa que eso le va a suceder a él hasta que le suceda. Porque la muerte le llega al otro, a ti no te llega nunca. No piensas que te va a llegar. Es más, si lo piensas, la temes. Pero es una realidad. Es una realidad. Pero nadie, casi nadie, la mira. Pues hay que mirarla y verla tal como es. La muerte, que no es el final de una vida, sino un tránsito hacia ese espíritu. Que ahora debes atender y reconocer cuando tú dejas el cuerpo, eso que llamáis muerte. Lo que queda es este espíritu. Pero te puedes mover ahora con el espíritu por encima del cuerpo. Eso es lo que ahora es lo óptimo. Desarrollar mi espíritu para utilizar el cuerpo. Y cuando me toque dejar este cuerpo, estaré en ese espíritu como si tuviera cuerpo. Porque es un tránsito hacia el siguiente cuerpo físico. No hay fin. La muerte no existe. No es real. ¿Qué existe entonces? Y tú dices, el desencarnar, el dejar un cuerpo, continuar como espíritu y tomar el siguiente cuerpo. Así lo habéis hecho antes, por eso empezábamos con ese recuerdo de la vida pasada, que te hace plantearte que has tenido otra vida, que te hace ver que esos recuerdos te llevan a situaciones que ahora experimentan, que tienen cierta relación con esos recuerdos. Y tú dices, recuerdo una vida pasada que me ahogué. Y ahora tienes miedo al agua. ¿Al miedo irracional? Sí, sí, es irracional. Pero tiene una causa, que lo produce. Y así tantas cosas que ahora están en tu cuerpo, que traes de vidas pasadas, que tienen relación y vínculo con esas vidas pasadas, y que manifiestan esta realidad de ser espiritual y esta ley divina, la de encarnación, y por lo tanto es ahora un tiempo de aprender, y aprender el conocimiento más importante y fundamental para tu evolución, para tu desarrollo, para tu conocimiento y para tu crecimiento, y eso es aprender a amar. No puedes aprender a amar sino reconocer que eres un ser de amor. Este ser de amor despierta a ese amor que ya está en ti y lo comprueba, lo manifiesta, lo expresa, lo ve con tanta claridad que puedes decir, ¿cómo es posible que hasta ahora no me haya visto como ahora empiezo a ver? Y entonces tú dices, es que antes era un niño pequeño, inconsciente, que jugaba estos entornos humanos, que tenía ilusión, que tenía deseo, que en apariencia podía ser feliz, pero ya soy adulto, adulto. Esta es la edad de adulto, de este ser espiritual consciente, que ya no se va a mover como se movía antes, sino de una forma distinta, donde te encontrarás con ese bienestar, que no depende de tener o no tener, de ser o no ser, de desear y no conseguir, de no alcanzar uno u otro objetivo. No, tu bienestar estará siempre, porque será un bienestar de amor. Así que empieza a producir esos cambios que ahora son necesarios para no solamente despertar a esta conciencia, sino para ir más adelante y moverte con esta naturaleza que está en ti y que ahora tiene que manifestarse.
2: Todas estas imágenes que vamos adquiriendo gradualmente en este caminar evolutivo, que hay que buscar el bienestar de amor para despertar conciencia y estar a la altura, pues, de lo que estamos aprendiendo. Y entonces me dice por el otro lado que hay que desechar todo lo que no contiene amor, por ejemplo las noticias y todo aquello que no tiene niveles positivos, para buscar la afinidad en todo momento. Es importante entonces, como se dice por una forma, higiene en todo lo que estamos escuchando, o higiene mental en todo lo que estamos escuchando, todo lo que estamos viendo, para que nuestras energías no se estén desvariando mucho, y buscar siempre la afinidad, las cosas buenas, las cosas positivas, para que nuestras energías se mantengan en una tonalidad que sea positivamente siempre, este tono alto, este tono energético, que esté en armonía siempre con el amor.
3: Hablamos del amor, pero hay que recordar que el amor es una energía que no se ve, pero se siente. Entramos en un campo invisible que es delicado, que es frágil, que es débil, que es la energía. Entonces, ya dijo el científico que la energía ni se crea ni se destruye, solo se transforma. Luego, tu propio cuerpo es una energía que se transformará cuando desencarne. Y así todo lo creado. Pero las energías tienen unas características determinadas, entre ellas eso que se llama vibración. Si tú hubieras la energía, verías que serían como puntos pulsantes que formarían esas ondas, como las ondas del sonido, que también son vibracionales. Y entonces te hace ver que todo vibra. Vibra. Y vibra en una frecuencia. Las frecuencias son oscilantes entre frecuencias más bajas y frecuencias más altas. Y sitúan eso que llamáis tonos vibratorios. De forma que cuando tú te mueves en el amor, estás en un tono vibratorio, en una frecuencia vibratoria. Pero cuando tú estás triste, estás en otra frecuencia y en otro tono. Claro, eso no lo ves. Lo distingues simplemente porque te sientes. Y tú dices, alguien siento felicidad y la noto dentro de mí. No puedes mostrársela visiblemente, pero está en ti. O en otro momento dices, siento tristeza y no puedo apartar la tristeza. Te das cuenta que la energía se mueve en ti, oscilante, condicionada, sin tú poder controlar todo esto. Y tú dices, yo me gustaría estar siempre bien, pero no puedo. Hay tantas cosas que me aprietan y me condicionan y no hago más que darle vueltas y vueltas y vueltas. No puedo quitar de mis pensamientos todas estas densidades, todas estas sombras. Te das cuenta de que siempre están moviendo energía. Las que mueven más habitualmente son las del pensamiento. Y ese pensar de continuo. Y pensar dándole vueltas a determinadas cosas. Os sitúa en un sentir que no contiene amor. Porque el pensamiento no es positivo. Esos pensamientos son de preocupaciones, de miedos, de incertidumbres y de dudas. Y claro, todo eso que se produce en el pensamiento, recordar que hemos hablado de una unidad, se transmite a todo el ser, a vuestra alma y a vuestro espíritu, a vuestra alma cerrando esa misión de amor y a vuestro espíritu, impidiéndole su manifestación, porque bajáis a esos estados muy materiales, muy condicionados, y donde sentís la debilidad del cuerpo y el malestar del cuerpo. Todo eso debéis irlo viendo y razonando para decir, yo que quiero permanecer en este estado dominado por las energías y la vibración de este cuerpo, o alcanzar otros estados de bienestar y felicidad. Y ahí es donde se presenta la imagen, lo que el amor es, manifiesta y aporta a mi ser. Y entonces tendré que ver que yo no he sido creado desde el amor y por el amor para sufrir. Todavía hay seres, hermanos vuestros, que creen que, bueno, ese es vuestro destino. No, habéis sido creados para amar. Lo que ocurre es que ese amor no se va a situar por sí, sino se irá situando desde vuestro propio desarrollo, desde vuestra propia libertad. Y llegáis ahora en un momento donde esta libertad tiene que decidir si seguir viviendo como hasta ahora, que es equivalente a otras encarnaciones anteriores donde, bueno, habéis tenido ciertos momentos de felicidad y de bienestar, pero la mayoría de malestar y de perturbación. Si queréis dar un salto cualitativo, ese salto cualitativo lo representa este ser espiritual consciente que ve en el amor lo óptimo, lo máximo para conseguir ese bienestar o felicidad, que no tendrá ninguna dependencia de nada externo ni de nadie externo, sino que estará fundamentado y basado en vuestro propio interior, en vuestras propias energías, en vuestra propia conciencia y en vuestro propio ser. Te irás dando cuenta, o si irás dando cuenta, que entrar en esas profundidad es ahora necesario. Tenéis que hacer un recorrido interno, una revisión interna, una actualización, y eso exige, como en vuestros ordenadores, un reseteo. Fijaros, un reseteo. Todo lo que hiciste, todo lo que sufriste quedó ya atrás. No puedo estar viviendo en ese pasado todavía, porque arrastraes ese pasado que os pesa. Por eso ese RCT, tenéis que preparar el futuro y preparar el futuro mirando el futuro de amor que os espera. Ahí se inicia el cambio, ahí se inicia la toma de conciencia. Y para eso el principio fundamental es el amor. Y tú dices, es el principio de este amor, amar a qué, a ti. Y tú dices, tengo que empezar por amar a Dios sobre todas las cosas. Es el que me ha creado y me ha dado el amor. Por lo tanto, ahí se inicia todo mi proceso. Y ahí tengo mi dependencia, que ahora puedo reconocer y admitir. Y desde ese reconocimiento y admisión, yo me uno a esa fuente de amor creador para que me vitalice, para que me dé esa energía. Y yo todavía no siento, porque me falta amor, para que me haga crecer, progresar, evolucionar, en definitiva, amar más y ser mucho, mucho mejor. Para eso he sido creado. Y aprender a amar es ser mucho, mucho mejor amando. Puedes pensar, o puedes pensar, no es una nueva filosofía o una nueva verdad. Es lo que sois, ser de luz y de amor, destinados a amar eternamente. Pero que unos antes y otros después alcanzaréis ese conocimiento y os reconoceréis en lo que realmente sois. Pero mientras tanto, tú te moverás como consideres y puedes decir, bueno, seguiré mi vida entre luces y sombras, o me quiero mover en la luz, solamente en la luz, que es en el amor. Y esa es ahora la decisión fundamental. ¿Dónde te quieres mover? ¿Y de quién quieres depender? Por eso estos momentos tan convulsos, tan difíciles humanamente, nos dan la oportunidad de situaros en lo que soy y moveros tal cual soy. Y eso es únicamente amando. Amando y solo amando.
2: Ya lo saben mis queridos hermanos, y ya me estoy dando cuenta yo también de cómo funciona todo esto. El futuro es, ¿qué es el futuro? Ya lo escucharon claramente, que el futuro es el amor. Eso es lo que nos espera. Esa imagen no la teníamos clara, no la tenemos clara, y gracias hermano Pablo por ponerla clarísima. Entonces decimos nosotros, también esta otra imagen que me das, que dice, esta imagen que tampoco no la tenemos nosotros, que somos seres de luz y de amor. Ya ves que te digo, te comento siempre de que nosotros acá los movemos entre claros y oscuros, pero entiendo de que este es el nivel evolutivo en el que estamos, pero al mismo tiempo es porque no estamos conscientes plenamente de que el amor de Dios nos está rodeando, de que esta ley de evolución y progreso nos está llevando, de que tenemos tantas las ayudas espirituales de diferentes seres. Todito eso hace falta para obtener plenamente ese nivel de conciencia. Y ahora lo veo, cómo está el fallo, dónde está el fallo. El fallo viene siendo que dedicamos casi todo el tiempo de nuestra vida a estar pensando cosas banales que no los van a ayudar, sino que nos están perjudicando. Eso hay que irlo modificando, hermano Pablo, y para modificarlo hace falta más conocimiento y más práctica, y tener ese nivel de conciencia, ese nivel evolutivo, de que el amor los espera. Eso es un conocimiento que me hace sentir identificado con este amor del futuro. Mi alma se alegra al escuchar esto, pero mi cuerpo ve de que no hay posibilidades de que siga dominando por encima de esta estructura física. Siempre ha estado llevando la iniciativa en todo. Ahora es tiempo de que estas tres naturalezas, tanto cuerpo, espíritu y alma trabajen en armonía para poder estar en condiciones de ver, sentir que lo que me espera es este futuro de amor.
3: Hay que recordar, y lo recordamos de continuo, que hace ya más de 2000 años, un hermano vuestro, ese maestro vuestro, Jesús, concluyó en el sermón de la montaña las enseñanzas que traía de lo alto, y redujo todos los mandamientos a solo dos mandamientos. El primero: amarás a Dios sobre todas las cosas. Y el segundo: amarás a tu prójimo como a ti mismo. En estos dos mandamientos se encierra toda la ley. Fíjate, no he razonado la simpleza. Muchas religiones, mucho conocimiento de antes y todavía. Si tú haces un cúmulo de ley y de honor, que hay que realizar, ¿no? Y hay religiones que son de muchas normas, de muchos cumplimientos. El ser se pierde habitualmente en tantas normas, reglas, cumplimientos, porque desvía la atención de que lo fundamental y también lo más simple para el desarrollo espiritual del ser, y eso lo transmitió este hermano que vino con esa misión de dar luz a todo el planeta. Y tú dirás: maestro, amado maestro, no te entendimos. En este tiempo, en este momento, te podemos entender más y mejor, porque hemos evolucionado. En esa evolución de nuestros seres espirituales tenemos un nivel de conciencia que nos permite no solamente sentir y sentir tu amor y el amor del creador, sino entender más que el amor. Aunque hay que decir que el amor no se entiende, se siente, pero bueno, puedes situar una imagen de mayor comprensión, porque las leyes divinas manifiestan este orden de amor, y cuando tú empiezas a reconocer esas mínimas leyes divinas, te das cuenta de que expresan un orden superior de amor que te facilita, te conduce a amar más y mejor. Pero fijaros, fue hace mucho tiempo, y sin embargo, estas enseñanzas, estos mandamientos son ahora prioritarios, fundamentales, porque son el fundamento y la base del amor del Creador. Y muchos seres quieren renovarlo todo, cambiarlo todo, buscar cosas nuevas, como si lo nuevo fuera mejor y lo viejo ya no sirviera. Pero el amor nunca es viejo, siempre es nuevo, porque es transformador y produce un cambio continuo en el ser. Es una energía en movimiento, y que cuando el ser siente y despierta en ti y tú la reconoces, ya no deseas otra cosa más que amar. Así que, por lo tanto, recordar estos principios, estos mandamientos, estas leyes, que ahora se tendrán que repetir de continuo y se tendrán que tener presentes siempre, si queréis amar mal.
2: Muy claro todito esto, hermano Pablo. Estoy llegando a conclusiones. Ves que yo siempre estoy razonando, buscándole la lógica a las cosas que tú nos dices, porque hay que razonarlo todo. Y esta segunda parte de esta enseñanza de mi maestro, de Jesús, de esta energía maravillosa, que dice: ama al prójimo como a ti mismo. Y la frase continúa, pero cuando yo comienzo a entender eso y comienzo a analizar el comportamiento de mis hermanos, no criticando, sino que buscando un razonamiento y tratar la manera de buscar puntos de apoyo. Y veo que muchos de mis hermanos ni ellos mismos se quieren. O sea que no están en condiciones de amar a los demás porque ellos mismos no se quieren. Si hacen daño a ellos mismos. He llegado

te tienes que querer más. No te quieres. Yo digo, no es quererte. Lo que tú necesitas es amar. Porque ese amar a Dios sobre todas las cosas te va a producir el amor hacia ti. Pero no un amor egoísta, personal y propio. No es el querer humano, me tengo que querer ni me olvido de los otros. ¿Te olvidas del segundo mandamiento? Esos dos mandamientos van unidos, yo amo a Dios. Pero amo a mi hermano exactamente igual que a mí, porque ha sido creado igual que yo. Y tengo que tener esa conciencia. Y esa cruz de Jesús tiene dos direcciones. Una hacia arriba, y por tanto mi amor unido hacia lo alto. Y otra transversal, mi amor unido al de mis hermanos. Con esa imagen, yo voy viendo que todos los problemas humanos, estas dependencias de sustancias humanas y otras, es porque el ser ha perdido la atención del punto de referencia fundamental de esta vida. Porque se considera un cuerpo. Y la materia, lo importante, no ha pensado en su espíritu, tampoco cree en su espíritu, ni cree en Dios, ni cree en nada. Pero no es cuestión de creer, es cuestión de sentir. Esas materias que dependen de cosas materiales crean esas adicciones que nunca dan esa felicidad interna y que destroza los cuerpos físicos, que es tu instrumento de trabajo, y lo debilita y lo degenera. Cuando te das cuenta que todo eso se produce por tu inconsciencia, por tu ignorancia. Muchos seres dicen que eso es porque, bueno, los padres, la sociedad, los entornos, yo digo sí, todo eso forma parte de esa inconsciencia del ser, pero la realidad es que el ser arrastra ya, en esta encarnación, arrastráis todos ignorancias, por lo tanto inconsciencia. Y todo eso exige que de vuestra libertad un cambio, un cambio. Y el cambio depende de cada ser. Ese es otro punto que no habéis razonado suficientemente. Pero podéis ver que habéis querido ayudar a hermanos a salir de determinadas circunstancias o problemáticas. Vosotros habéis intentado ayudar, pero él no se ha ayudado porque no ha colaborado en su sanación o en su cambio. Es ver que ese amor es una decisión libre del ser que tiene que reconocerlo. Y por eso pasáis lo que pasáis. Porque os obcecáis en procederes, comportamientos humanos, hasta que llegue un momento que ya no soportáis más tanto dolor. Y ese es el momento del cambio. No siempre es así, pero para muchos seres tienen que llegar a ese punto máximo de soporte del dolor, del trastorno, de la soledad, de todo eso. Que es un desconocimiento del amor que está en él y una desviación de su atención y de sus energías a lo que debería ir haciendo para no sufrir lo que sufre y padece. Por tanto, ir situando estas imágenes, pero al mismo tiempo ejercitándose en todo ello. Y ahí viene esa parte importante. Tengo que decir que el amor, que es un sentimiento, también es una práctica. No me vale con decir siento el amor, sé amar. Pero cuando llega el ejercicio y la manifestación con este cuerpo, te olvidas de amar a tus hermanos, te olvidas de servir a tus hermanos, te olvidas de ayudar a tus hermanos, todo eso. Es el amor, que al final es una práctica, con ese sentimiento de unidad con el Creador, que ya este hermano mayor vuestro
Jesús.

0: os instruyó. Pero que ahora deberéis revisar y reconocer para moveros de otra forma y ser mucho, mucho mejor.
1: Hermano Pablo, cuando comenzamos y seguimos aún aumentando y viendo diferentes aspectos de ese conocimiento humano, y vamos ahora que tú lo vas explicando, la parte del conocimiento divino, el conocimiento de las estrellas, este conocimiento un poquito distinto y muy distinto, porque siempre los estás hablando del amor, vamos llegando a conclusiones que todavía estamos lejos de poder practicar todo esto, pero en el tiempo sí lo podemos hacer si lo propusiéramos y si estuviéramos consciente de todo esto, estas leyes y que se han dado, las tenemos, las conocemos, pero no las practicamos. Hace falta mucho que nosotros los concienticemos de todo esto. Es muy importante de que todos nuestros hermanos comiencen a practicar y a sentir este amor. Y esa práctica que tú dices, cuando estamos haciendo una cosa, los olvidamos de otra, es tener un montón de cosas al mismo tiempo, porque todo pasa al mismo tiempo. No puedo estar dedicándome a amar a Dios encerradito en la montaña y no hacer nada por mis hermanos. Así es de que hay muchas cosas que aprender. Hermano Pablo, seguimos con esta tónica en Radio El Despertar. Siempre te agradecemos. Y antes de todo eso, la síntesis de la semana, hermano.
0: Yo diría que esta semana deberéis estar atentos a vuestras acciones. No son tiempos de meditación, sino de observación. Y entonces tú dirás, voy a observar mis acciones diarias y de todo lo que hago al día, al final de la noche, tomaré nota de aquello que considero que he hecho bien y aquello no tan bien. Y así durante una semana, y al final de la semana, haré una evaluación, una valoración de mis acciones de amor y de mis acciones de desamor. Simplemente para ver cómo me muevo. Porque no soy consciente de cómo me muevo. Y a veces creo que me muevo bien y no es tan bien. Y otras veces que creo que me muevo mal y no es tan mal. Entonces tú anota, pero al mismo tiempo que anota, revisa para ver si realmente qué energía ha movido. Y tú dices, cuando he hecho esto que me ha parecido bien, ¿qué he sentido? Cuando he hecho esto que me ha parecido mal, ¿qué he sentido? Y pones una valoración de tu sentir también. Y puedes hacer con un número. Y del 1 al 10, como hacéis en vuestras puntuaciones humanas, y tú dices, si me he sentido muy bien o próximo al muy bien, pongo un 10, un 9. Si estoy medio satisfecho, un 5. Si poco satisfecho, un 4. Igualmente con aquello que no he hecho correctamente. No para hacer un juicio sobre vosotros. Todo esto que digo no es para hacer un juicio, ni una condena o una exaltación porque lo hayas hecho bastante bien. Simplemente es para que os veáis y podáis tener una imagen de lo que habitualmente hacéis para adquirir mayor conciencia.
1: Qué bien, ya saben mis hermanos de que esta es la tarea de la semana. Analizar todo lo que estamos haciendo durante el día para poder entender dónde estoy fallando, por decirlo de alguna manera, y dónde lo estoy haciendo bien para continuar de esa manera y evitar los fallos, porque siempre vamos a tener fallos, pero evitarlo en la medida de lo posible. Así es de que, hermanos amados, de esta manera hemos concluido el día de hoy, sábado, una vez más, conversando con el amor, conversando con el hermano Pablo. Gracias, hermano Pablo, por estar ahí siempre pendiente de nosotros. Y será hasta la próxima ocasión, próximo sábado, seguiremos con esta forma de llegar al corazón de nuestros hermanos y esperando de que esta luz ilumine no solamente su mente, su cuerpo, lo más importante, sus almas, para que puedan despertar al amor divino que siempre está en ellos.
0: Gracias, como siempre, a vosotros y también a todos esos hermanos que siguen estas orientaciones y enseñanzas para descubrir su realidad y su esencia, que no es otra que el amor.
1: Muy bien, hermanos amados, hemos llegado y así de esta manera compartan esta información de la radio, esta frecuencia de la radio con sus amistades, con sus amigos, para que vayamos sumándolos un poco más y más y vayamos expandiendo este conocimiento en diferentes lugares, diferentes partes donde nos sintonizan. Haz parte de tu trabajo. No solamente nosotros necesitamos la ayuda tuya, porque somos un grupo de trabajo, este grupo de trabajo que comencemos a impartir este conocimiento, compártelo. De esa manera estás haciendo tu labor. Así es de que será hasta el próximo sábado.
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3: Aquí inicia tu espacio informativo de Radio El Despertar con las noticias más importantes del día de hoy. El precio del oro supera nuevamente niveles históricos. La caída del dólar y las expectativas de estabilidad en Medio Oriente impulsaron una fuerte demanda de oro como activo estratégico. Corea del Sur, el partido gobernante, obtiene importantes victorias electorales. Los resultados de elecciones locales fortalecieron el gobierno surcoreano y consolidaron su posición política nacional. En la bolsa de valores, el Dow Jones alcanza un récord histórico. La bolsa estadounidense registró una fuerte subida impulsada por el sector financiero. El Dow Jones cerró en próximos históricos, mientras el Nasdaq mostró un ligero retroceso. Optimismo por una posible reducción de las tensiones entre Estados Unidos e Irán. Los mercados reaccionaron positivamente a señales de avances diplomáticos relacionados con el conflicto entre ambos países, favoreciendo acciones y materias primas. Hungría retira acciones legales contra el alcalde de Budapest. El caso relacionado con la organización de eventos del orgullo LGTBQ+ fue archivado en una decisión observada de cerca por organizaciones europeas de derechos civiles. Se intensifica la seguridad para el Mundial FIFA 2026. Autoridades de Estados Unidos, Canadá y México coordinan el mayor operativo de seguridad de la historia del torneo, con participación de cientos de agencias de seguridad y defensa. Preocupación global por la situación en Medio Oriente. Los mercados internacionales continuaron atentos a la evolución de las tensiones regionales, especialmente después de incidentes que afectaron infraestructura estratégica y el transporte marítimo en la zona del Golfo. Suiza despliega 4.000 soldados para apoyar la seguridad de la cumbre del G7. Ante la próxima reunión del G7 en Francia, Suiza anunció la operación militar de gran escala para proteger fronteras, infraestructura crítica y espacio aéreo. Aniversario 37 de Tiananmen genera tensión entre Estados Unidos y China. El gobierno estadounidense recordó a las víctimas de la represión de Tiananmen de 1989, mientras China acusó a Washington de interferir en sus asuntos internos. Taiwán también pidió a Pekín enfrentar su pasado histórico. En Nueva York, la Reserva Federal de Nueva York alerta sobre presiones en cadena de suministro. El informe mensual de la Reserva Federal de Nueva York indicó que las cadenas globales de suministro continúan experimentando tensiones, principalmente debido a los conflictos en Medio Oriente. Esto podría afectar precios importantes y mercados financieros durante los próximos meses. Elecciones en Nueva York. Demócratas de Nueva York impulsan cambios en el mapa electoral para el 2028. La legislatura estatal dio un primer paso para modificar el sistema de redistribución de distritos congresionales. La propuesta permitirá una mayor participación del legislativo en el diseño de mapas electorales y podría influir significativamente en la composición de la Cámara de Representantes de Estados Unidos en futuras elecciones. En El Salvador, crecen las oportunidades de inversión estratégica entre Estados Unidos y El Salvador. Continúan desarrollándose los acuerdos firmados entre ambos países para fomentar inversiones en minerales estratégicos y sectores vinculados a energía, infraestructura y tecnología. Analistas consideran que estas iniciativas podrían fortalecer la posición económica regional de El Salvador durante los próximos años.

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1: La noticia deportiva más importante sigue siendo la cuenta regresiva para la Copa Mundial de la FIFA 2026 del rey de los deportes, el fútbol. A solo una semana del inicio del torneo, las selecciones participantes continúan llegando a las sedes de Estados Unidos, México y Canadá para completar su preparación final. Las grandes favoritas al título, entre ellas Argentina, Francia, Brasil, España e Inglaterra, realizaron entrenamientos intensivos y actividades con los medios de comunicación. En Norteamérica, las autoridades organizadoras confirmaron que los estadios sede están listos para recibir a millones de

0: Sur han mostrado un excelente nivel en sus amistosos de preparación, mientras que Australia y Nueva Zelanda representan las principales esperanzas de Oceanía para avanzar en las rondas de eliminatorias. Las expectativas crecen día a día y las ventas de entradas continúan registrando cifras históricas, anticipando una Copa Mundial con récord de asistencia y audiencia televisiva. En el Abierto de Francia, en el Roland Garros, entra en su etapa decisiva. En la rama masculina, el italiano Gianni Sinner y el español Carlos Alcaraz continúan como máximos favoritos para conquistar el título en París, gracias al excelente nivel mostrado durante el torneo. En la rama femenina, la polaca Iga Świątek busca ampliar su dominio en Roland Garros, mientras que la estadounidense Coco Gauff sigue avanzando y se perfila como una de las principales candidatas al campeonato. En la Fórmula 1 entra en una semana de preparación para el próximo Gran Premio de Canadá, que se disputará del 12 al 14 de junio en Montreal. Los equipos aprovechan estos días para ajustar sus monoplazas mientras continúan la intensa batalla por el campeonato entre Oscar Piastri, Lando Norris y Max Verstappen. Hasta aquí nuestro resumen deportivo internacional. Les informó Marjorie Pazmiño para Radio El Despertar 101.1 FM. Gracias por acompañarnos y será hasta una próxima edición con toda la actualidad del deporte mundial. Que tengan un excelente día deportivo.
1: 11:30 de la mañana en punto.
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1: Aquí inicia tu espacio informativo de Radio El Despertar con las noticias más importantes del día de hoy. El precio del oro supera nuevamente niveles históricos. La caída del dólar y las expectativas de estabilidad en Medio Oriente impulsaron una fuerte demanda de oro como activo estratégico. Corea del Sur, el partido gobernante, obtiene importantes victorias electorales. Los resultados de elecciones locales fortalecieron el gobierno surcoreano y consolidaron su posición política nacional. En la bolsa de valores, el Dow Jones alcanza un récord histórico. La bolsa estadounidense registró una fuerte subida impulsada por el sector financiero. El Dow Jones cerró en próximos históricos, mientras el Nasdaq mostró un ligero retroceso. Optimismo por una posible reducción de las tensiones entre Estados Unidos e Irán. Los mercados reaccionaron positivamente a señales de avances diplomáticos relacionados con el conflicto entre ambos países, favoreciendo acciones y materias primas. Hungría retira acciones legales contra el alcalde de Budapest. El caso relacionado con la organización de eventos del orgullo LGTBQ+ fue archivado en una decisión observada de cerca por organizaciones europeas de derechos civiles. Se intensifica la seguridad para el Mundial FIFA 2026. Autoridades de Estados Unidos, Canadá y México coordinan el mayor operativo de seguridad de la historia del torneo, con participación de cientos de agencias de seguridad y defensa. Preocupación global por la situación en Medio Oriente. Los mercados internacionales continuaron atentos a la evolución de las tensiones regionales, especialmente después de incidentes que afectaron infraestructura estratégica y el transporte marítimo en la zona del Golfo. Suiza despliega 4.000 soldados para apoyar la seguridad de la cumbre del G7. Ante la próxima reunión del G7 en Francia, Suiza anunció la operación militar de gran escala para proteger fronteras, infraestructura crítica y espacio aéreo. Aniversario 37 de Tiananmen genera tensión entre Estados Unidos y China. El gobierno estadounidense recordó a las víctimas de la represión de Tiananmen de 1989, mientras China acusó a Washington de interferir en sus asuntos internos. Taiwán también pidió a Pekín enfrentar su pasado histórico. En Nueva York, la Reserva Federal de Nueva York alerta sobre presiones en cadena de suministro. El informe mensual de la Reserva Federal de Nueva York indicó que las cadenas globales de suministro continúan experimentando tensiones, principalmente debido a los conflictos en Medio Oriente. Esto podría afectar precios importantes y mercados financieros durante los próximos meses. Elecciones en Nueva York. Demócratas de Nueva York impulsan cambios en el mapa electoral para el 2028. La legislatura estatal dio un primer paso para modificar el sistema de redistribución de distritos congresionales. La propuesta permitirá una mayor participación del legislativo en el diseño de mapas electorales y podría influir significativamente en la composición de la Cámara de Representantes de Estados Unidos en futuras elecciones. En El Salvador, crecen las oportunidades de inversión estratégica entre Estados Unidos y El Salvador. Continúan desarrollándose los acuerdos firmados entre ambos países para fomentar inversiones en minerales estratégicos y sectores vinculados a energía, infraestructura y tecnología. Analistas consideran que estas iniciativas podrían fortalecer la posición económica regional de El Salvador durante los próximos años.
2: Del mediodía.
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4: Pero el ser también podría decir, si yo pudiese vivir un tiempo más, yo podría resolver situaciones que no he terminado de resolver por completo. Yo podría ayudar de esta manera, de la otra, lo que sea. Podría, porque cada caso es diferente, podría haber que una permanencia en este cuerpo le permitiría realizar acciones que hubiera tenido que hacer y pasaron desapercibidas por él y ahora se da cuenta que están ahí y podrían ser ejecutadas si su vida durara un poco más. Y entonces dice, háganme el trasplante. Tanto una posición como la otra, debo decir, son correctas. Y por tanto, lo correcto está en función de la energía movida por el ser. El tono de vibración emitida marcará si sí o si no. No podemos decir con firmeza esto sí y esto no, general. No, de ninguna manera. Ni de ninguna manera porque cada ser es diferente, todos sienten una vibración propia de él y por tanto puede tomar decisiones de un sentido o de otro según él sienta, convenga y pueda. Y en consecuencia deberemos decir que la decisión del ser que es escuchar la voz de la conciencia siempre es lo correcto. La sangre es diferente, puesto que la sangre se repone de continuo. Por tanto, los que dicen, los testigos de Jehová, que dicen que no hay que dar sangre, se basan en lo que está diciendo la Biblia. En uno de los párrafos en que se expresa de esta manera. Claro, imagínate tú que conozco de un muchacho, hijo de unos padres testigos de Jehová, que estaba enfermo en el hospital, era imprescindible una transfusión de sangre. Los padres se opusieron a que esto se diera porque no es posible dar sangre y esto representó que no pudiese resistir la situación y desencarnara. Si hubiera recibido la sangre, hubiera continuado. Pero yo también tengo que decir, su ser de luz sabía exactamente estas situaciones, su ser de luz conocía los estados en que se movería tanto él como su familia y por tanto podía prever, y así lo tengo que pensar que lo hacía, que esto desembocaría en esta situación. Por tanto, el desencarnar de este ser para el ser de luz estaba claro que tendría que producirse. O sea, fíjate que de todas maneras, como sea, no es correcto que nosotros solamente estemos observando, analizando y por tanto considerando cualquier situación desde una óptica humana tan solo. Tendremos que verlo, pero rápidamente enfocado desde una óptica espiritual, viendo entonces el conjunto de fuerzas que pueden producirse allí. Imagínate que de esta misma manera que Luisito recibió este impacto de energía, luz, amor a su médula que le elevó el tono, este niño podía recibir un impacto también en su médula que le produjera sangre y no lo hizo. Por tanto, está dentro de una dinámica que podrá expresarse experimentaciones concretas para este ser y para los que están en su entorno que podrán dar pie a unas ciertas valoraciones de conocimiento. Por tanto, está más allá, todo ello está más allá de unos elementos que podemos considerar que en el fondo son superficiales, ¿eh? Esa es la realidad.

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0: Son las 12:30.
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1: 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Nuestro querido hermano José nos llevará de la mano a descubrir el poder transformador del amor de Dios. 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
2: El ser de luz será el mismo, el que programará todas tus encarnaciones, pero en cada encarnación tendrás un protector diferente que estará en función de aquello que convendrá que tú aprendas, que él tendrá un cierto nivel de conciencia superior al tuyo, que deberá tener unas vinculaciones contigo de otros momentos, que puede ser un ser que haya sido un miembro de tu familia, como puede ser un abuelo, una abuela, o en fin, alguien que desencarnó antes y que, por tanto, amándote, quiere lo mejor para ti. Por tanto, hay una cierta compensación. Y entonces nos damos cuenta que esto es la propia mecánica de la ley. Lo que quiere decir que también Jesús se halló en un desconocimiento de quién era y lo que había conseguido. Y esto lo produce el ser de luz, porque Jesús también tenía un ser de luz. Un ser de luz se tiene porque lo conlleva la propia mecánica de la ley de la encarnación y desencarnación. Para todo ser igual. Fijaros también para la Madre Teresa de Calcuta. Es un ser, era un ser, es un ser, vamos, que tiene un nivel elevado, muy alto. Pero la ley de la encarnación y desencarnación requiere que haya un ser de luz responsable de vigilar todo el proceso encarnatorio. Y es el que tendrá que tomar la decisión de producir el desencarnar del ser. Por tanto, deberemos ver que el desencarnar no se produce porque sí, sino como consecuencia de que el ser de luz ha valorado ya todo el contenido de conocimiento y todo el contenido de experimentación que el ser haya podido formar y asumir y aceptar, y a partir de este momento dice, bueno, ya no se debe continuar más, ya debes dejar este cuerpo. Se lo dice al espíritu, el cerebro no entiende porque no participa, pero se lo dice al espíritu, ahora ha llegado el momento. Cuando el ser tiene un cierto nivel espiritual elevado, una cierta condición de armonización interna y por tanto de conocimiento espiritual, el espíritu puede saber este momento en que se va a producir el desencarnar, y no solamente puede saber, sino que también puede conocer los seres que lo van a esperar. Y puede incluso relacionarse con ellos en los días previos al acto de desencarnar. Y puede perfectamente coincidir en la valoración y decir, bueno, pues

Hemos hecho esta labor varias veces, tenemos la idea de que esta es nuestra encarnación y admitimos la posibilidad de otras encarnaciones por el estudio espiritual que estamos haciendo, pero en el fondo no hay una clara conciencia. Y si no hay una clara conciencia, nos damos cuenta que cuando llega este momento, para nosotros o para alguien que está vinculado con nosotros, ¿qué es lo que se está diciendo? He tenido la pérdida de mi hijo, he tenido la pérdida de mi cónyuge. La pérdida, ¿has perdido algo? ¿Tan dejado estabas que no te has dado cuenta de dónde tenías las cosas, que las has perdido? Esta imagen es totalmente incorrecta, pero demuestra realmente, demuestra que no hay el conocimiento de que la muerte no existe y que es un pasar de un nivel a otro, que es una acción liberalizadora del ser que produce un estado de libertad.

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1: Aquí inicia tu espacio informativo de Radio El Despertar con las noticias más importantes del día de hoy. El precio del oro supera nuevamente niveles históricos. La caída del dólar y las expectativas de estabilidad en Medio Oriente impulsaron una fuerte demanda de oro como activo estratégico. Corea del Sur, el partido gobernante, obtiene importantes victorias electorales. Los resultados de elecciones locales fortalecieron el gobierno surcoreano y consolidaron su posición política nacional. En la bolsa de valores, el Dow Jones alcanza un récord histórico. La bolsa estadounidense registró una fuerte subida impulsada por el sector financiero. El Dow Jones cerró en próximos históricos, mientras el Nasdaq mostró un ligero retroceso. Optimismo por una posible reducción de las tensiones entre Estados Unidos e Irán. Los mercados reaccionaron positivamente a señales de avances diplomáticos relacionados con el conflicto entre ambos países, favoreciendo acciones y materias primas. Hungría retira acciones legales contra el alcalde de Budapest. El caso relacionado con la organización de eventos del orgullo LGTBQ+ fue archivado en una decisión observada de cerca por organizaciones europeas de derechos civiles. Se intensifica la seguridad para el Mundial FIFA 2026. Autoridades de Estados Unidos, Canadá y México coordinan el mayor operativo de seguridad de la historia del torneo, con participación de cientos de agencias de seguridad y defensa. Preocupación global por la situación en Medio Oriente. Los mercados internacionales continuaron atentos a la evolución de las tensiones regionales, especialmente después de incidentes que afectaron infraestructura estratégica y el transporte marítimo en la zona del Golfo. Suiza despliega 4.000 soldados para apoyar la seguridad de la cumbre del G7. Ante la próxima reunión del G7 en Francia, Suiza anunció la operación militar de gran escala para proteger fronteras, infraestructura crítica y espacio aéreo. Aniversario 37 de Tiananmen genera tensión entre Estados Unidos y China. El gobierno estadounidense recordó a las víctimas de la represión de Tiananmen de 1989, mientras China acusó a Washington de interferir en sus asuntos internos. Taiwán también pidió a Pekín enfrentar su pasado histórico. En Nueva York, la Reserva Federal de Nueva York alerta sobre presiones en cadena de suministro. El informe mensual de la Reserva Federal de Nueva York indicó que las cadenas globales de suministro continúan experimentando tensiones, principalmente debido a los conflictos en Medio Oriente. Esto podría afectar precios importantes y mercados financieros durante los próximos meses. Elecciones en Nueva York. Demócratas de Nueva York impulsan cambios en el mapa electoral para el 2028. La legislatura estatal dio un primer paso para modificar el sistema de redistribución de distritos congresionales. La propuesta permitirá una mayor participación del legislativo en el diseño de mapas electorales y podría influir significativamente en la composición de la Cámara de Representantes de Estados Unidos en futuras elecciones. En El Salvador crecen las oportunidades de inversión estratégica entre Estados Unidos y El Salvador. Continúan desarrollándose los acuerdos firmados entre ambos países para fomentar inversiones en minerales estratégicos y sectores vinculados a energía, infraestructura y tecnología. Analistas consideran que estas iniciativas podrían fortalecer la posición económica regional de El Salvador durante los próximos años.
2: Una de la tarde.
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2: La noticia deportiva más importante sigue siendo la cuenta regresiva para la Copa Mundial de la FIFA 2026 del rey de los deportes, el fútbol. A solo una semana del inicio del torneo, las selecciones participantes continúan llegando a las sedes de Estados Unidos, México y Canadá para completar su preparación final. Las grandes favoritas al título, entre ellas Argentina, Francia, Brasil, España e Inglaterra, realizaron entrenamientos intensivos y actividades con los medios de comunicación. En Norteamérica, las autoridades organizadoras confirmaron que los estadios sede están listos para recibir a millones de aficionados durante

0: Sur han mostrado un excelente nivel en sus amistosos de preparación, mientras que Australia y Nueva Zelanda representan las principales esperanzas de Oceanía para avanzar en las rondas de eliminatorias. Las expectativas crecen día a día y las ventas de entradas continúan registrando cifras históricas, anticipando una Copa Mundial con récord de asistencia y audiencia televisiva. En el Abierto de Francia, en el Roland Garros, entra en su etapa decisiva. En la rama masculina, el italiano Jannik Sinner y el español Carlos Alcaraz continúan como máximos favoritos para conquistar el título en París, gracias al excelente nivel mostrado durante el torneo. En la rama femenina, la polaca Iga Świątek busca ampliar su dominio en Roland Garros, mientras que la estadounidense Coco Gauff sigue avanzando y se perfila como una de las principales candidatas al campeonato. En la Fórmula 1 entra en una semana de preparación para el próximo Gran Premio de Canadá, que se disputará del 12 al 14 de junio en Montreal. Los equipos aprovechan estos días para ajustar sus monoplazas mientras continúan la intensa batalla por el campeonato entre Oscar Piastri, Lando Norris y Max Verstappen. Hasta aquí nuestro resumen deportivo internacional. Les informo Marjorie Pazmiño para Radio El Despertar 101.1 FM. Gracias por acompañarnos y será hasta una próxima edición con toda la actualidad del deporte mundial. Que tengan un excelente día deportivo.
1: 1:30. 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
1: Aquí inicia tu espacio informativo de Radio El Despertar con las noticias más importantes del día de hoy. El precio del oro supera nuevamente niveles históricos. La caída del dólar y las expectativas de estabilidad en Medio Oriente impulsaron una fuerte demanda de oro como activo estratégico. Corea del Sur, el partido gobernante, obtiene importantes victorias electorales. Los resultados de elecciones locales fortalecieron el gobierno surcoreano y consolidaron su posición política nacional. En la bolsa de valores, el Dow Jones alcanza un récord histórico. La bolsa estadounidense registró una fuerte subida impulsada por el sector financiero. El Dow Jones cerró en próximos históricos, mientras el Nasdaq mostró un ligero retroceso. Optimismo por una posible reducción de las tensiones entre Estados Unidos e Irán. Los mercados reaccionaron positivamente a señales de avances diplomáticos relacionados con el conflicto entre ambos países, favoreciendo acciones y materias primas. Hungría retira acciones legales contra el alcalde de Budapest. El caso relacionado con la organización de eventos del orgullo LGTBQ+ fue archivado en una decisión observada de cerca por organizaciones europeas de derechos civiles. Se intensifica la seguridad para el Mundial FIFA 2026. Autoridades de Estados Unidos, Canadá y México coordinan el mayor operativo de seguridad de la historia del torneo, con participación de cientos de agencias de seguridad y defensa. Preocupación global por la situación en Medio Oriente. Los mercados internacionales continuaron atentos a la evolución de las tensiones regionales, especialmente después de incidentes que afectaron infraestructura estratégica y el transporte marítimo en la zona del Golfo. Suiza despliega 4.000 soldados para apoyar la seguridad de la cumbre del G7. Ante la próxima reunión del G7 en Francia, Suiza anunció la operación militar de gran escala para proteger fronteras, infraestructura crítica y espacio aéreo. Aniversario 37 de Tiananmen genera tensión entre Estados Unidos y China. El gobierno estadounidense recordó a las víctimas de la represión de Tiananmen de 1989, mientras China acusó a Washington de interferir en sus asuntos internos. Taiwán también pidió a Pekín enfrentar su pasado histórico. En Nueva York, la Reserva Federal de Nueva York alerta sobre presiones en cadena de suministro. El informe mensual de la Reserva Federal de Nueva York indicó que las cadenas globales de suministro continúan experimentando tensiones, principalmente debido a los conflictos en Medio Oriente. Esto podría afectar precios importantes y mercados financieros durante los próximos meses. Elecciones en Nueva York. Demócratas de Nueva York impulsan cambios en el mapa electoral para el 2028. La legislatura estatal dio un primer paso para modificar el sistema de redistribución de distritos congresionales. La propuesta permitirá una mayor participación del legislativo en el diseño de mapas electorales y podría influir significativamente en la composición de la Cámara de Representantes de Estados Unidos en futuras elecciones. En El Salvador, crecen las oportunidades de inversión estratégica entre Estados Unidos y El Salvador. Continúan desarrollándose los acuerdos firmados entre ambos países para fomentar inversiones en minerales estratégicos y sectores vinculados a energía, infraestructura y tecnología. Analistas consideran que estas iniciativas podrían fortalecer la posición económica regional de El Salvador durante los próximos años.
2: Son las 2 de la tarde.
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0: con las 2:30 de la tarde.
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1: Aquí inicia tu espacio informativo de Radio El Despertar con las noticias más importantes del día de hoy. El precio del oro supera nuevamente niveles históricos. La caída del dólar y las expectativas de estabilidad en Medio Oriente impulsaron una fuerte demanda de oro como activo estratégico. Corea del Sur, el partido gobernante, obtiene importantes victorias electorales. Los resultados de elecciones locales fortalecieron el gobierno surcoreano y consolidaron su posición política nacional. En la bolsa de valores, el Dow Jones alcanza un récord histórico. La bolsa estadounidense registró una fuerte subida impulsada por el sector financiero. El Dow Jones cerró en próximos históricos, mientras el Nasdaq mostró un ligero retroceso. Optimismo por una posible reducción de las tensiones entre Estados Unidos e Irán. Los mercados reaccionaron positivamente a señales de avances diplomáticos relacionados con el conflicto entre ambos países, favoreciendo acciones y materias primas. Hungría retira acciones legales contra el alcalde de Budapest. El caso relacionado con la organización de eventos del orgullo LGTBQ+ fue archivado en una decisión observada de cerca por organizaciones europeas de derechos civiles. Se intensifica la seguridad para el Mundial FIFA 2026. Autoridades de Estados Unidos, Canadá y México coordinan el mayor operativo de seguridad de la historia del torneo, con participación de cientos de agencias de seguridad y defensa. Preocupación global por la situación en Medio Oriente. Los mercados internacionales continuaron atentos a la evolución de las tensiones regionales, especialmente después de incidentes que afectaron infraestructura estratégica y el transporte marítimo en la zona del Golfo. Suiza despliega 4.000 soldados para apoyar la seguridad de la cumbre del G7. Ante la próxima reunión del G7 en Francia, Suiza anunció la operación militar de gran escala para proteger fronteras, infraestructura crítica y espacio aéreo. Aniversario 37 de Tiananmen genera tensión entre Estados Unidos y China. El gobierno estadounidense recordó a las víctimas de la represión de Tiananmen de 1989, mientras China acusó a Washington de interferir en sus asuntos internos. Taiwán también pidió a Pekín enfrentar su pasado histórico. En Nueva York, la Reserva Federal de Nueva York alerta sobre presiones en cadena de suministro. El informe mensual de la Reserva Federal de Nueva York indicó que las cadenas globales de suministro continúan experimentando tensiones, principalmente debido a los conflictos en Medio Oriente. Esto podría afectar precios importantes y mercados financieros durante los próximos meses. Elecciones en Nueva York. Demócratas de Nueva York impulsan cambios en el mapa electoral para el 2028. La legislatura estatal dio un primer paso para modificar el sistema de redistribución de distritos congresionales. La propuesta permitirá una mayor participación del legislativo en el diseño de mapas electorales y podría influir significativamente en la composición de la Cámara de Representantes de Estados Unidos en futuras elecciones. En El Salvador crecen las oportunidades de inversión estratégica entre Estados Unidos y El Salvador. Continúan desarrollándose los acuerdos firmados entre ambos países para fomentar inversiones en minerales estratégicos y sectores vinculados a energía, infraestructura y tecnología. Analistas consideran que estas iniciativas podrían fortalecer la posición económica regional de El Salvador durante los próximos años.
2: De la tarde en punto.
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5: Que esta sensación que tú tienes de no poder moverte en otra dirección, que esto te impulsa a pesar tuyo, esta energía impulsora es la manifestación del amor absoluto de Dios en esta forma, que conseguirá dar impulsos que te irán haciendo pasar por situaciones experimentales, por situaciones contenidas de imágenes y de claridades o de lecciones aún no comprendidas y aún no asumidas por ti, pero que darán pie a un crecimiento lento, muy lento, pero gradual y creciente. Y esto es la mecánica de la ley de evolución y progreso, simplemente. Es la manifestación de este amor absoluto en cada ser y en cada forma, y todos los seres y todas las formas son correctas en su posición. Por tanto, lógicamente lo que hay que decir es eso, muévete según tu conciencia, que es muévete según el impulso divino, pues que está la realidad, y esto representará para ti las graduaciones de mayor claridad y de mayor luz que irán impulsando tu crecimiento espiritual. Y esto hay que verlo con claridad, es un orden perfecto en el orden, en el nivel cósmico, un orden perfecto. Y así estamos todos, ¿eh? Esto es realmente interesantísimo. Atrayente, más no poder. Esta imagen que acabo de decir, atrayente más no poder, es una imagen que ahora razono, solamente razono, pero sé que en un nivel superior de conciencia, parecidamente a lo que te ocurre, que no puedes dejar de pensar y de seguir este impulso interno, piensa que a un nivel superior de conciencia esto se produce al revés. En lugar de sentir que no puedes dejarlo, sentirás que esto te jaja, esto te coge, esto te atrae. No podrás sustraerte, vas hacia allí. Sientes una atracción que produce paz, estados de equilibrio y de armonía, estados de captación, de sonoridades extraordinarias. Te sientes atraído, absorbido, como si algo te chuclara y te llevara hacia estos niveles, esto allí, en este nivel. Pero claro, en un grado de plena conciencia, y por tanto vas con la conciencia de saber hacia dónde vas. Esto ya es un grado superior que se va produciendo lentamente, pero lo que yo puedo entrever, no conozco, pero sí que veo, y que me pueden marcar la línea. Y la línea es: tú continúa amando, y continúa amando a Dios sobre todas las cosas, y el resultado será ese, finalmente será ese. El resultado de atracción profunda, y esta atracción profunda en el fondo te conduce a la unidad. O sea, tú verás al final de todo, que no hay más que unidad, es que no hay otra cosa. Todo es uno. Pero esto que todo es uno es amor, esto es luz, esto es verdad, esto es conocimiento, esto es sabiduría, esto lo es todo, y esto que es todo es la unidad. Por tanto, fíjate, la unidad, el concepto unidad, no es el que está en nuestra mente. Porque el concepto unidad que está en nuestra mente es un concepto quieto, un concepto parado. La unidad es una imagen. No, esto no es cierto. La unidad es movimiento. Es movimiento constante, continuo, creciente. Esto es la unidad, un movimiento. Porque esto es a su vez amor y es tantas cosas al mismo tiempo. Y todas estas cosas son la unidad. Estamos entrando en un campo de experimentación y de búsqueda, de valoración y de enfoque diferente del que hemos estado moviendo hasta ahora. Esto es diferente. Y por eso hay estos cambios que no sabes todavía cómo atarlos y cómo utilizarlos. Pero los notas y los presientes, y algunos los ves delante de ti. Esto es, ¿eh? El cambio es espectacular.

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1: La noticia deportiva más importante sigue siendo la cuenta regresiva para la Copa Mundial de la FIFA 2026 del rey de los deportes, el fútbol. A solo una semana del inicio del torneo, las selecciones participantes continúan llegando a las sedes de Estados Unidos, México y Canadá para completar su preparación final. Las grandes favoritas al título, entre ellas Argentina, Francia, Brasil, España e Inglaterra, realizaron entrenamientos intensivos y actividades con los medios de comunicación. En Norteamérica, las autoridades organizadoras confirmaron que los estadios sede están listos para recibir a millones de aficionados durante el torneo más grande en la historia de los mundiales, con 48 selecciones participantes. Por su parte, las selecciones de Asia continúan afinando sus plantillas. Japón y Corea del Sur han mostrado un excelente nivel en sus amistosos de preparación, mientras que Australia y Nueva Zelanda representan las principales esperanzas de Oceanía para avanzar en las rondas de eliminatorias. Las expectativas crecen día a día y las ventas de entradas continúan registrando cifras históricas, anticipando una Copa Mundial con récord de asistencia y audiencia televisiva. En el Abierto de Francia, en el Roland Garros, entra en su etapa decisiva. En la rama masculina, el italiano Jannik Sinner y el español Carlos Alcaraz continúan como máximos favoritos para conquistar el título en París, gracias al excelente nivel mostrado durante el torneo. En la rama femenina, la polaca Iga Świątek busca ampliar su dominio en Roland Garros, mientras que la estadounidense Coco Gauff sigue avanzando y se perfila como una de las principales candidatas al campeonato. En la Fórmula 1 entra en una semana de preparación para el próximo Gran Premio de Canadá, que se disputará del 12 al 14 de junio en Montreal. Los equipos aprovechan estos días para ajustar sus monoplazas mientras continúan la intensa batalla por el campeonato entre Oscar Piastri, Lando Norris y Max Verstappen. Hasta aquí nuestro resumen deportivo internacional. Les informo Marjorie Pazmiño para Radio El Despertar 101.1 FM. Gracias por acompañarnos y será hasta una próxima edición con toda la actualidad del deporte mundial. Que tengan un excelente día deportivo.
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2: Claro, imagínate, yo pensaba, un cura y no sabe lo que le viene después de dejar este cuerpo. ¿Cómo quieres que los demás que no se han dispuesto para hacer un análisis de las cosas físicas, cómo quieras que sepan? Estarán en peores condiciones, no sabrán. Es que no podrán saber. Si no podrán saber, lógicamente tendremos que entender que todos estamos más o menos igual. Que la imagen de futuro no está bien dibujada. Esta imagen es una imagen difusa. Y si es difusa, no es atrayente. Y por tanto, tú moverás una cierta resistencia. Esto nos hace ver la necesidad clarificadora. La necesidad de clarificar todos los aspectos que tienen que conducirnos a entender aquello que tenemos y cómo tenemos que movernos en ello. Esta es la realidad. En lugar de aferrarnos, es decir, yo no me muevo de aquí. Si no me arrastran, no me muevo. Esto es lo que se hace. No puede ser. No puede ser. Necesariamente necesitamos entender, necesitamos conocer, necesitamos asumir cada vez mayores luces, mayores conocimientos, para que podamos asumir aquello que nos corresponde hacer. Y entonces, pues, podemos ver qué dudas o qué inseguridades hay sobre este respecto, ¿eh? O sea que antes de continuar, o sea, esto nos va a dar mucho trabajo, ¿eh? Yo no sé de quién es la culpa. Como hay que buscar un... Muy bien.
3: La culpa, cuanto más arriba...
2: Me... Ya está.
3: A ponerse al director.
2: Claro. Y listo.
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4: Aquí inicia tu espacio informativo de Radio El Despertar con las noticias más importantes del día de hoy. El precio del oro supera nuevamente niveles históricos. La caída del dólar y las expectativas de estabilidad en Medio Oriente impulsaron una

0: Corea del Sur, el partido gobernante obtiene importantes victorias electorales. Los resultados de elecciones locales fortalecieron el gobierno surcoreano y consolidaron su posición política nacional. En la bolsa de valores, el Dow Jones alcanza un récord histórico. La bolsa estadounidense registró una fuerte subida impulsada por el sector financiero. El Dow Jones cerró en próximos históricos, mientras el Nasdaq mostró un ligero retroceso. Optimismo por una posible reducción de las tensiones entre Estados Unidos e Irán. Los mercados reaccionaron positivamente a señales de avances diplomáticos relacionados con el conflicto entre ambos países, favoreciendo acciones y materias primas. Hungría retira acciones legales contra el alcalde de Budapest. El caso relacionado con la organización de eventos del orgullo LGTBQ+, fue archivado en una decisión observada de cerca por organizaciones europeas de derechos civiles. Se intensifica la seguridad para el Mundial FIFA 2026. Autoridades de Estados Unidos, Canadá y México coordinan el mayor operativo de seguridad de la historia del torneo, con participación de cientos de agencias de seguridad y defensa. Preocupación global por la situación en Medio Oriente. Los mercados internacionales continuaron atentos a la evolución de las tensiones regionales, especialmente después de incidentes que afectaron infraestructura estratégica y el transporte marítimo en la zona del Golfo. Suiza despliega 4.000 soldados para apoyar la seguridad de la cumbre del G7. Ante la próxima reunión del G7 en Francia, Suiza anunció la operación militar de gran escala para proteger fronteras, infraestructura crítica y espacio aéreo. Aniversario 37 de Tiananmen genera tensión entre Estados Unidos y China. El gobierno estadounidense recordó a las víctimas de la represión de Tiananmen de 1989, mientras China acusó a Washington de interferir en sus asuntos internos. Taiwán también pidió a Pekín enfrentar su pasado histórico. En Nueva York, la Reserva Federal de Nueva York alerta sobre presiones en cadena de suministro. El informe mensual de la Reserva Federal de Nueva York indicó que las cadenas globales de suministro continúan experimentando tensiones, principalmente debido a los conflictos en Medio Oriente. Esto podría afectar precios importantes y mercados financieros durante los próximos meses. Elecciones en Nueva York. Demócratas de Nueva York impulsan cambios en el mapa electoral para el 2028. La legislatura estatal dio un primer paso para modificar el sistema de redistribución de distritos congresionales. La propuesta permitirá una mayor participación del legislativo en el diseño de mapas electorales y podría influir significativamente en la composición de la Cámara de Representantes de Estados Unidos en futuras elecciones. En El Salvador crecen las oportunidades de inversión estratégica entre Estados Unidos y El Salvador. Continúan desarrollándose los acuerdos firmados entre ambos países para fomentar inversiones en minerales estratégicos y sectores vinculados a energía, infraestructura y tecnología. Analistas consideran que estas iniciativas podrían fortalecer la posición económica regional de El Salvador durante los próximos años.
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0: grande, Leonel.
1: Gracias, señor.
2: ¿Qué onda, Ro? Despertar, ¿cómo va? Hoy quiero ayudar a algún dolido y que ande por ahí en el auto, ¿viste? Te voy a pedir tu falta de querer de Mon Laferte. Muchas gracias.

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2: Hace cosa de año así, yo me estaba muy mal. Y a ver cómo puedo analizar lo que me ocurrió. Yo tenía que hacer las cosas de mi casa, pero en un eso yo, me daban vértigos. Yo tuve que ponerme de rodillas. Gracias, ¿eh? Me tuve que poner de rodillas para arreglar un cajón y coger algo que necesitaba. Entonces, al levantarme, me dio un vaído y vi que me iba a dar con la cabeza contra la esquina de la cama. Y entonces yo me aparté la cabeza, pero me caí encima de la cama de bruces. Ya iba perdiendo el sentido, pero solo me dio tiempo a alcanzar el teléfono y llamar a mi hija. Y solamente pude decirle: esto me pasa aquí, me encontraréis en la cama, como me encontréis. Pero yo luego no sentí mi cuerpo, solo sentí un tubo que iba metiéndome para adentro, y a medio eso, con mucha luz. Y a medio camino que en esa luz me encontraba, pues escuché una música. Y yo lo pensé, pues yo esta música preciosa tengo que escribir. Y en eso volví en sí. Y no sé qué valoración darse. Gracias.
3: Mira, yo tengo que decir que estos son manifestaciones de orden espiritual, energías que se han movido en ti, que han sido potenciadas en ti, que deberé pensar que tu ser de luz las ha potenciado en ti para que se produjeran estas experimentaciones que tú recuerdas y que representan puntos de atención para ti. Lo consideras de un valor porque te muestra que captaste algo fuera del campo físico, que te estuvieron diciendo que todavía no hay un tiempo, esto debes continuar trabajándolo, y por tanto es darte elementos de juicio de aquello que está aquí, de aquello que está allí, y la vinculación clara que existe ante la realidad física y la realidad espiritual, que no es más que una continuidad. No hay diferenciación como a nosotros nos parece que está. Es una continuidad completa. Esta es la realidad de estas manifestaciones que podríamos concretar de esta manera, ¿eh? Manifestaciones espirituales orientadoras de los valores que se hallan en el mundo espiritual en relación con los valores materiales que estamos acostumbrados a vivir. Es una ayuda, por tanto, ¿eh? una lección que se brinda a tu espíritu para que la razone, la valore, la entienda. Y entonces podemos pensar, y nos damos cuenta, vamos, yo veo, que estas manifestaciones espirituales tienen múltiples formas y maneras, y que cada ser las pasará de acuerdo con su nivel y con su capacidad, y todo ello estará dentro del impulso del ser de luz que moverá lo más ajustado, que deberemos entender que es lo mejor para su protegido, y expresa el amor absoluto que este ser, el ser de luz, está moviendo cuando se dirige hacia ti o hacia quien sea. Esta es la idea, ¿eh? Conocimiento creciente, esta es la realidad.

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1: Aquí inicia tu espacio informativo de Radio El Despertar con las noticias más importantes del día de hoy. El precio del oro supera nuevamente niveles históricos. La caída del dólar y las expectativas de estabilidad en Medio Oriente impulsaron una fuerte demanda de oro como activo estratégico. Corea del Sur, el partido gobernante, obtiene importantes victorias electorales. Los resultados de elecciones locales fortalecieron el gobierno surcoreano y consolidaron su posición política nacional. En la bolsa de valores, el Dow Jones alcanza un récord histórico. La bolsa estadounidense registró una fuerte subida impulsada por el sector financiero. El Dow Jones cerró en próximos históricos, mientras el Nasdaq mostró un ligero retroceso. Optimismo por una posible reducción de las tensiones entre Estados Unidos e Irán. Los mercados reaccionaron positivamente a señales de avances diplomáticos relacionados con el conflicto entre ambos países, favoreciendo acciones y materias primas. Hungría retira acciones legales contra el alcalde de Budapest. El caso relacionado con la organización de eventos del orgullo LGTBQ+, fue archivado en una decisión observada de cerca por organizaciones europeas de derechos civiles. Se intensifica la seguridad para el Mundial FIFA 2026. Autoridades de Estados Unidos, Canadá y México coordinan el mayor operativo de seguridad de la historia del torneo, con participación de cientos de agencias de seguridad y defensa. Preocupación global por la situación en Medio Oriente. Los mercados internacionales continuaron atentos a la evolución de las tensiones regionales, especialmente después de incidentes que afectaron infraestructura estratégica y el transporte marítimo en la zona del Golfo. Suiza despliega 4.000 soldados para apoyar la seguridad de la cumbre del G7. Ante la próxima reunión del G7 en Francia, Suiza anunció la operación militar de gran escala para proteger fronteras, infraestructura crítica y espacio aéreo. Aniversario 37 de Tiananmen genera tensión entre Estados Unidos y China. El gobierno estadounidense recordó a las víctimas de la represión de Tiananmen de 1989, mientras China acusó a Washington de interferir en sus asuntos internos. Taiwán también pidió a Pekín enfrentar su pasado histórico. En Nueva York, la Reserva Federal de Nueva York alerta sobre presiones en cadena de suministro. El informe mensual de la Reserva Federal de Nueva York indicó que las cadenas globales de suministro continúan experimentando tensiones, principalmente debido a los conflictos en Medio Oriente. Esto podría afectar precios importantes y mercados financieros durante los próximos meses. Elecciones en Nueva York. Demócratas de Nueva York impulsan cambios en el mapa electoral para el 2028. La legislatura estatal dio un primer paso para modificar el sistema de redistribución de distritos congresionales. La propuesta permitirá una mayor participación del legislativo en el diseño de mapas electorales y podría influir significativamente en la composición de la Cámara de Representantes de Estados Unidos en futuras elecciones. En El Salvador, crecen las oportunidades de inversión estratégica entre Estados Unidos y El Salvador. Continúan desarrollándose los acuerdos firmados entre ambos países para fomentar inversiones en minerales estratégicos y sectores vinculados a energía, infraestructura y tecnología. Analistas consideran que estas iniciativas podrían fortalecer la posición económica regional de El Salvador durante los próximos años.
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1: Aquí inicia tu espacio informativo de Radio El Despertar con las noticias más importantes del día de hoy. El precio del oro supera nuevamente niveles históricos. La caída del dólar y las expectativas de estabilidad en Medio Oriente impulsaron una fuerte demanda de oro como activo estratégico. Corea del Sur, el partido gobernante, obtiene importantes victorias electorales. Los resultados de elecciones locales fortalecieron el gobierno surcoreano y consolidaron su posición política nacional. En la bolsa de valores, el Dow Jones alcanza un récord histórico. La bolsa estadounidense registró una fuerte subida impulsada por el sector financiero. El Dow Jones cerró en próximos históricos, mientras el Nasdaq mostró un ligero retroceso. Optimismo por una posible reducción de las tensiones entre Estados Unidos e Irán. Los mercados reaccionaron positivamente a señales de avances diplomáticos relacionados con el conflicto entre ambos países, favoreciendo acciones y materias primas. Hungría retira acciones legales contra el alcalde de Budapest. El caso relacionado con la organización de eventos del orgullo LGTBQ+ fue archivado en una decisión observada de cerca por organizaciones europeas de derechos civiles. Se intensifica la seguridad para el Mundial FIFA 2026. Autoridades de Estados Unidos, Canadá y México

el mayor operativo de seguridad de la historia del torneo, con participación de cientos de agencias de seguridad y defensa. Preocupación global por la situación en Medio Oriente. Los mercados internacionales continuaron atentos a la evolución de las tensiones regionales, especialmente después de incidentes que afectaron infraestructura estratégica y el transporte marítimo en la zona del Golfo. Suiza despliega 4.000 soldados para apoyar la seguridad de la cumbre del G7. Ante la próxima reunión del G7 en Francia, Suiza anunció la operación militar de gran escala para proteger fronteras, infraestructura crítica y espacio aéreo. Aniversario 37 de Tiananmen genera tensión entre Estados Unidos y China. El gobierno estadounidense recordó a las víctimas de la represión de Tiananmen de 1989, mientras China acusó a Washington de interferir en sus asuntos internos. Taiwán también pidió a Pekín enfrentar su pasado histórico. En Nueva York, la Reserva Federal de Nueva York alerta sobre presiones en cadena de suministro. El informe mensual de la Reserva Federal de Nueva York indicó que las cadenas globales de suministro continúan experimentando tensiones, principalmente debido a los conflictos en Medio Oriente. Esto podría afectar precios importantes y mercados financieros durante los próximos meses. Elecciones en Nueva York. Demócratas de Nueva York impulsan cambios en el mapa electoral para el 2028. La legislatura estatal dio un primer paso para modificar el sistema de redistribución de distritos congresionales. La propuesta permitirá una mayor participación del legislativo en el diseño de mapas electorales y podría influir significativamente en la composición de la Cámara de Representantes de Estados Unidos en futuras elecciones. En El Salvador crecen las oportunidades de inversión estratégica entre Estados Unidos y El Salvador. Continúan desarrollándose los acuerdos firmados entre ambos países para fomentar inversiones en minerales estratégicos y sectores vinculados a energía, infraestructura y tecnología. Analistas consideran que estas iniciativas podrían fortalecer la posición económica regional de El Salvador durante los próximos años.

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1: 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Nuestro querido hermano José nos llevará de la mano a descubrir el poder transformador del amor de Dios. 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
2: José, yo por ejemplo sí he conocido el sentimiento del odio hacia un ser querido y sé lo mal que
3: es. ¿Un ser querido o odiado?
2: A un ser. Sí, que en teoría,
3: si lo quieres no puedes odiarlo.
2: Bueno, a un ser querido me refiero a un ser de sangre. Entonces yo sí he sentido el odio. Sé lo que duele odiar, lo mal que se pasa. Pero lo que no sé es cómo se ha ido ese odio. No lo sé. Sé que cuando después está cerca de ese ser, todavía hay algo que me pellizca dentro, algo que no está sanado, pero que no tiene nada que ver con el sentimiento de odio que yo sentía por él. Nada, absolutamente.
3: Es que yo tengo que decirte que esto no era odio, esto era odiito, pequeñito, pequeñito, un odio pequeñito que no sabía cómo moverse.
2: Pues desde luego, entonces, ¿cómo puede ser el odio grande, José?
3: El que conduce a matar al otro.
2: Bueno, no, pero desearle la muerte sí.
3: Descuartizarlo, freírlo, comerlo, esto es el odio.
2: Pues desde luego yo eso no.
3: No te lo hubieras comido.
2: No lo sé, es un poco grande. Pero desearle la muerte muchísimas veces, o sea, es que con todo.
3: Pero si la muerte es la libertad.
2: Ya, pero yo entonces no lo sabía. Entonces yo no lo sabía. Y ahora muchas veces me pregunto, ¿por qué y cómo? ¿Cómo de repente sin más? Porque yo no quería sentir eso. No quería sentirlo porque
3: es que
2: me
3: no
2: hacía
3: era,
2: mucho daño.
3: No era odio.
2: O sea, me hacía mucho daño. Y yo siempre he vivido con esa cosa. ¿Cómo le puedo odiar a mi hermano? ¿Cómo puedo sentir esto tan fuerte que tanto daño me hace a mí? Y de repente, no sé cómo se ha ido, vamos. Aunque todavía quede algo de resquemor, ¿no? Dentro. Claro. Eso no está sanado.
3: Pero esto puede valorarse o apreciarse desde la visión de cómo te trata tu ser de luz, cómo te valora tu ser de luz, cómo entiende tu ser de luz, la posición en que tú te mueves, cómo tu ser de luz tiene en consideración real tu nivel evolutivo, lo que tú has alcanzado, todo eso. Son grados de valor que no pueden dejarse de lado porque hay que tenerlos en cuenta que todos ellos justifican una forma de recibir, de entender y de mover. En consecuencia, lógicamente, como consecuencia de todo ello, por tanto, tu ser de luz debió enviar suficiente intensidad de amor-luz para que desapareciera de ti esta sensación. Y esta recepción por parte de lo que tu ser de luz te envió estaba en función de todo lo que tú has conseguido durante todas tus encarnaciones, tu nivel evolutivo. En este nivel corresponde que tú te muevas en esta dirección y no en la otra, para que tú percibas, recibas, en fin, hagas la experimentación necesaria. Es todo un conjunto de fuerzas que se mueven a nuestro entorno, se mueven a tu entorno para ir acariciando la situación y conduciéndote por un lado o por el otro. No viene porque sí, sino como consecuencia de un conjunto de fuerzas que han marcado todo tu caminar evolutivo, de todas tus encarnaciones, de todo lo cuanto tú has llevado a cabo. Esto forma un nivel Este nivel se mantiene, cuidado, porque como decías, no sé quién, la involución no se produce nunca, nada se vuelve hacia atrás, esto no tiene sentido. Y no tiene sentido porque hay que ver cómo se alcanzan los grados, cómo se alcanzan los grados de conocimiento, Esto es todo un proceso que parte por salir del centro de nuestra alma, el concepto, la idea que nuestro espíritu ha razonado previamente, se contrasta, se ejecuta y una vez se ha comprobado la bondad de la ejecución, esto se graba en el espíritu. Cuando está grabado, esto ya no sale de allí. Por tanto, si pudiese salir de allí, la involución tendría un sentido. Pero como esto no sale de allí, este nivel es constante. Y de allí hacia lo alto, en la medida que tú vas grabando.

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1: La noticia deportiva más importante sigue siendo la cuenta regresiva para la Copa Mundial de la FIFA 2026 del rey de los deportes, el fútbol. A solo una semana del inicio del torneo, las selecciones participantes continúan llegando a las sedes de Estados Unidos, México y Canadá para completar su preparación final. Las grandes favoritas al título, entre ellas Argentina, Francia, Brasil, España e Inglaterra, realizaron entrenamientos intensivos y actividades con los medios de comunicación. En Norteamérica, las autoridades organizadoras confirmaron que los estadios sede están listos para recibir a millones de aficionados durante

0: Sur han mostrado un excelente nivel en sus amistosos de preparación, mientras que Australia y Nueva Zelanda representan las principales esperanzas de Oceanía para avanzar en las rondas de eliminatorias. Las expectativas crecen día a día y las ventas de entradas continúan registrando cifras históricas, anticipando una Copa Mundial con récord de asistencia y audiencia televisiva. En el Abierto de Francia, en el Roland Garros, entra en su etapa decisiva. En la rama masculina, el italiano Gianni Sinner y el español Carlos Alcaraz continúan como máximos favoritos para conquistar el título en París, gracias al excelente nivel mostrado durante el torneo. En la rama femenina, la polaca Iga Świątek busca ampliar su dominio en Roland Garros, mientras que la estadounidense Coco Gauff sigue avanzando y se perfila como una de las principales candidatas al campeonato. En la Fórmula 1 entra en una semana de preparación para el próximo Gran Premio de Canadá, que se disputará del 12 al 14 de junio en Montreal. Los equipos aprovechan estos días para ajustar sus monoplazas mientras continúan la intensa batalla por el campeonato entre Oscar Piastri, Lando Norris y Max Verstappen. Hasta aquí nuestro resumen deportivo internacional. Les informó Marjorie Pazmiño para Radio El Despertar 101.1 FM. Gracias por acompañarnos y será hasta una próxima edición con toda la actualidad del deporte mundial. Que tengan un excelente día deportivo.
1: 6:30 PM. 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
1: Hacemos una pausa para conectarnos con lo más profundo de nuestro ser, ese espacio donde habita la paz, la fe y el verdadero sentido de la vida. 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Nuestro querido hermano José nos llevará de la mano a descubrir el poder transformador del amor de Dios. Prepárate para sentir, para respirar profundo y para dejar que este mensaje toque tu corazón.
2: ¿Eh? Pedrito, ¿quieres
3: protestar? No.
2: ¿Ah, no?
3: No. ¿Protestar no? ¿Protestar no? Sí, queda grabado.
4: Queda grabado.
3: Sí. De todas formas, esta expresión que has hecho, que nos ha sorprendido tanto, que es una forma de ver lo que ya se había dicho, ¿eh? Lo habíamos dicho de otras formas, estamos diciendo que no hay energías negativas.
5: Claro.
3: Entonces el defecto no existe como energía negativa.
5: Claro.
3: Estábamos diciendo que hay grados de ignorancia. Entonces,
5: eso es.
3: Estaba dicho de otras formas, y de otras formas, esta forma de.
5: Pero decir, más suaves.
3: Más suaves, más suaves. Esta forma ya es más brusca, es para que los tontitos también entendamos y nos demos cuenta que ya estaba dicho. De todas formas, comentábamos, no sé si ayer o tal, tanto los defectos como los errores son herramientas imprescindibles para poder evolucionar. Imprescindibles.
5: Esta es la realidad.
3: Es así,
5: ¿eh?
3: ¿No? En nuestro sistema, el defecto y el error es la herramienta de evolución. Ahí practicamos y ahí avanzamos.
5: Vaya.
3: Pero son, ya estáis diciendo, no existe la energía negativa. Entonces no existe el defecto como energía negativa.
5: Claro.
3: Existirá como un grado de ignorancia más fuerte. El defecto es un proyecto en desarrollo. Ya terminaremos.
5: Esta imagen es bonita, ¿eh? El defecto.

0: que ella es especialista en computadoras, y me dice, fíjate que lo que yo capté el otro día es que en todas las grandes industrias, los bancos, todo, la computadora que tienen no contiene nada. Todo está conectado con la computadora central. Y dice, y nosotros somos eso, computadoras que no tenemos nada. La computadora central es Dios. Y estamos conectados con Él y recibimos de Él. Dije, pues mira, me gusta eso. Dios es la computadora central. Sí, es una imagen.
1: Como Dios es sí. La unidad es la computadora.
0: Sí, y yo no tengo nada. Yo estoy conectado allí. Solo tengo que ver que esté bien conectado.
2: No jugando.
0: Hombre, a veces...
1: Bueno, vamos a ver. Lo de jugar es un mecanismo que tenemos para desarrollar la intuición.
2: Gracias, Dios. ¿En vez de ayudarme?
1: ¿Verdad? Se desarrolla la intuición para ver por dónde hay que ir para resolver
0: claro,
1: el problema.
0: Es un ejercicio.
1: Es un ejercicio.
0: Por tanto, cuando me veas buscando las minas...
2: Yo me voy.
1: Sí, sí.
2: Continúa.
0: ¿Sí?
2: Una humildad. Esa niña quiere decir...
0: Protesta, claro.
3: He tenido así como la sensación a un comentario que ha dicho antes David, de que cuando uno tiene defectos, cuando ve que tiene defectos, pues que hay que amarlos porque Dios le o el amor se los ha dado y que amarlos está bien, ¿no? Pues he tenido la necesidad como de decir que me parece bien analizarlo. Y llegar a esa conclusión, porque todos tenemos defectos. Pero aparte de llegar a eso, hay que ir a más. Y hay que intentar modificarlos para mejorarlos. Porque como no somos un solo ser y somos muchos seres, alrededor tenemos muchos seres. Y para que todos tengan un orden, tanto tu ser como el de los seres alrededor, hay que intentar que haya una armonía entre todos.
0: Sí, sí, correcto. Pero fíjate, yo tendría que añadir que una cosa muy simple, y es que tenemos que amar porque el amor es una luz. Y cuando yo amo, estoy viendo lo que está en mi entorno, que no vería con esta claridad si no amara. Entonces, no solamente estoy viendo lo que hay en mi entorno, estoy viendo también el problema en el cual la vida me lleva. Pero esta luz que mueve mi amor no solamente me hace comprender el problema, sino algo más importante. Me alumbra el camino por donde veo que está la salida del problema. Es decir, yo puedo alcanzar dominios constantes de lo que tengo enfrente, por difícil que parezcan, simplemente amando. Porque el amor es una luz que marca por donde debo salir del problema. Y la salida produce una sensación de plenitud, de captación, de incremento de conocimiento, todo cuanto pueda derivarse de la intensidad del problema vivido. Cualquier situación se resuelve amando, por la luz que representa la vibración de amor. Es otro de los aspectos, ¿eh? La luz, otro de los aspectos.
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1: Aquí inicia tu espacio informativo de Radio El Despertar con las noticias más importantes del día de hoy. El precio del oro supera nuevamente niveles históricos. La caída del dólar y las expectativas de estabilidad en Medio Oriente impulsaron una fuerte demanda de oro como activo estratégico. Corea del Sur, el partido gobernante, obtiene importantes victorias electorales. Los resultados de elecciones locales fortalecieron el gobierno surcoreano y consolidaron su posición política nacional. En la bolsa de valores, el Dow Jones alcanza un récord histórico. La bolsa estadounidense registró una fuerte subida impulsada por el sector financiero. El Dow Jones cerró en próximos históricos, mientras el Nasdaq mostró un ligero retroceso. Optimismo por una posible reducción de las tensiones entre Estados Unidos e Irán. Los mercados reaccionaron positivamente a señales de avances diplomáticos relacionados con el conflicto entre ambos países, favoreciendo acciones y materias primas. Hungría retira acciones legales contra el alcalde de Budapest. El caso relacionado con la organización de eventos del orgullo LGTBQ+ fue archivado en una decisión observada de cerca por organizaciones europeas de derechos civiles. Se intensifica la seguridad para el Mundial FIFA 2026. Autoridades de Estados Unidos, Canadá y México coordinan el mayor operativo de seguridad de la historia del torneo, con participación de cientos de agencias de seguridad y defensa. Preocupación global por la situación en Medio Oriente. Los mercados internacionales continuaron atentos a la evolución de las tensiones regionales, especialmente después de incidentes que afectaron infraestructura estratégica y el transporte marítimo en la zona del Golfo. Suiza despliega 4.000 soldados para apoyar la seguridad de la cumbre del G7. Ante la próxima reunión del G7 en Francia, Suiza anunció la operación militar de gran escala para proteger fronteras, infraestructura crítica y espacio aéreo. Aniversario 37 de Tiananmen genera tensión entre Estados Unidos y China. El gobierno estadounidense recordó a las víctimas de la represión de Tiananmen de 1989, mientras China acusó a Washington de interferir en sus asuntos internos. Taiwán también pidió a Pekín enfrentar su pasado histórico. En Nueva York, la Reserva Federal de Nueva York alerta sobre presiones en cadena de suministro. El informe mensual de la Reserva Federal de Nueva York indicó que las cadenas globales de suministro continúan experimentando tensiones, principalmente debido a los conflictos en Medio Oriente. Esto podría afectar precios importantes y mercados financieros durante los próximos meses. Elecciones en Nueva York. Demócratas de Nueva York impulsan cambios en el mapa electoral para el 2028. La legislatura estatal dio un primer paso para modificar el sistema de redistribución de distritos congresionales. La propuesta permitirá una mayor participación del legislativo en el diseño de mapas electorales y podría influir significativamente en la composición de la Cámara de Representantes de Estados Unidos en futuras elecciones. En El Salvador crecen las oportunidades de inversión estratégica entre Estados Unidos y El Salvador. Continúan desarrollándose los acuerdos firmados entre ambos países para fomentar inversiones en minerales estratégicos y sectores vinculados a energía, infraestructura y tecnología. Analistas consideran que estas iniciativas podrían fortalecer la posición económica regional de El Salvador durante los próximos años.
2: Son las 7 de la noche.
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0: 7:30 p.m.
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1: 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Nuestro querido hermano José nos llevará de la mano a descubrir el poder transformador del amor de Dios. 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
2: No lo hace, incluso pensando en lo peor, como podría ser que el ser pues esté asesinando a otro. Dios no interviene. El ser de luz no interviene. Nadie interviene. El ser es libre. El ser es libre de hacer lo que quiera, en armonía o en desarmonía, en concordancia con la ley o en oposición a la ley, es libre. Y te das cuenta que no pasa nada. De momento no pasa nada, porque la ley de causa y efecto está presente siempre y por tanto conducirá el ser hacia los estados de una encarnación, dos, tres, cuatro, las encarnaciones que sea, para ir clarificando, entendiendo, para que pueda llegar al objetivo por el cual el ser fue creado. Es esta la idea. Sentir. ¿Por qué nos has creado, Padre mío? ¿Por qué me has creado y dónde me conduces? Yo soy libre para moverme en esta dirección, pero me doy cuenta que la mecánica de la ley me conducirá a pesar mío. A pesar mío. Yo podré creer o no creer, pero me encontraré en un momento en que tendré que seguir. Es ver que inevitablemente un río conduce el agua al mar y no podrá ir para atrás. Igual, todos. Esta es la idea.
3: Bueno, estamos aquí para aprender, para crecer, básicamente para aprender. Mi problema, voy a también hablar de cosas íntimas en público, mi problema más importante que en este momento tengo en este momento, desde hace varios años, es que no puedo controlar la concentración, no puedo concentrarme. Si me pongo a meditar, puedo tirarme hasta una hora y media sin conseguir que la imaginación se me quede quieta y no puedo, me pongo a amar a Dios, empiezo a pensar en la mosca, en la inmortalidad del cangrejo, en la historia que me venga a la cabeza, pero no puedo controlar. Entonces, yo veo cómo van creciendo mis compañeros, mis hermanos, yo veo cómo se concentran, cómo se consiguen cosas y tal, y es que yo, se me pasan los días y yo quiero amar, le digo al Padre por alma, yo quiero amarte a través de todo y todo el día, pero no puedo. Entonces, ¿cómo yo lucho de esa forma contra la materia?
2: Lo que hay que pensar es, ¿qué tienes que hacer? ¿Tienes que concentrarte? ¿Tienes que meditar? ¿Tienes que hacer pues posiciones de yoga o qué sé yo lo que tienes que hacer? No, si solamente tienes que amar. Si solo tienes que amar, no tienes que hacer nada más. Que te concentres o no, ¿qué más da eso?
3: Que no me acuerdo de amar. Que no me acuerdo.
2: Pues ponte algo en el dedo que te haga pensar. Yo tengo que amar.
3: Un cascabel.
2: A lo mejor. Cualquier cosa, ¿qué más da? ¿Qué más da? O sea, piensa que hay que ir variando, hay que ir cambiando. Y solamente lo que hay que hacer es amar. Es que no hay que hacer otra cosa más, ¿eh? De la forma que sea. Ya veis que cuando empezamos a trabajar el cómo, esto se nos dispara. se nos dispare, y es importante que podamos llegar a hacer unas acciones razonativas altas. Pero la base es amar. Despreocúpate de todo lo demás. Solo ama. Te lo recordaré.

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1: Aquí inicia tu espacio informativo de Radio El Despertar con las noticias más importantes del día de hoy. El precio del oro supera nuevamente niveles históricos. La caída del dólar y las expectativas de estabilidad en Medio Oriente impulsaron una fuerte demanda de oro como activo estratégico. Corea del Sur, el partido gobernante, obtiene